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es que a veces el amor no se trata simplemente de encontrar a la persona perfecta, sino de aprender a valorar a quien hace que hasta los días más simples se conviertan en momentos inolvidables. Porque amar también es recordar, extrañar y hasta agradecer. Y esta noche, cada canción tiene una historia que contar. Bienvenidos a nuestro espacio romántico. Mi nombre es Víctor Mozumbite y estoy ya en la cabina de los 102.1 en este hermoso domingo. Ya para cerrar la semana, ¿no? Una semana muy movida, pero que sin duda estamos felices de nosotros poder acompañarte en este gran día. Bueno, en esta gran noche, ¿no? En esta gran noche. Y sobre todo, pues, con este programa que llega todos los domingos a partir de las 9 de la noche hasta la medianoche nos quedamos contigo en el programa que ya se convirtió en tu favorito, Recuerdos de Amor, música de recuerdo, para que tú puedas disfrutar, puedas relajarte en este domingo, pero sobre todo, volverte a enamorar. Con estas canciones maravillosas, canciones de recuerdo.

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Una gran canción del gran Marco Antonio Solís, Si no te hubiera sido. ¿Qué hubiera pasado si no te hubiera sido? Todo sería mejor. 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Imagínate qué hubiera pasado si no te hubiera sido. En la voz del gran Marco Antonio Solís hemos disfrutado de este tremendo clásico, tremendo éxito. Si no te hubiera sido, Marco Antonio Solís. Y además también tenemos por aquí ya mi querido operador, están llegando ya los saludos. A través del teléfono de cabina me dicen, hola Víctor, quiero dedicarle una canción a mi esposa. Nos escribe nuestro gran amigo Miguel Panduro desde San Juan Bautista. Gracias a nuestros amigos de San Juan Bautista que están en full sintonía de la radio. Y además recuerda que en las encuestas, cuando vaya el encuestador a tu casa donde te encuentres y te pregunte qué radio escuchas, tú solamente tienes que responder: yo escucho Arpegio Mix, lo máximo. Bueno, por aquí me dice, hola Víctor, quiero dedicarle una canción a mi esposa Carmen. Ya son 28 años de matrimonio y todavía me enamoro cada vez que la miro. Gracias por compartir tu vida conmigo, mi amor, le dice nuestro gran amigo Miguel Panduro en esta noche. Así que tremendos saludos para Miguel y también para su esposa Carmen. 28 años, bárbaro, 28 años de matrimonio, ¿ah? 28 años. Tú también puedes enviarnos tus saludos, el WhatsApp de la radio está completamente disponible, el WhatsApp de Arpegio Mix lo máximo, porque nosotros estamos aquí en Recuerdos de Amor y por supuesto te vamos a acompañar hasta la medianoche. Esta es la canción que dedica Miguel Panduro a su esposa Carmen, 28 años de matrimonios. Qué mejor que dedicarle una canción de Santiago Montoya.

Continuamos aquí en Recuerdos de Amor, estas canciones maravillosas que la gente nos está escribiendo, por cierto, a través del WhatsApp de la radio. Y nos dice Víctor, qué lindas canciones, qué lindos recuerdos se me vienen a la mente cuando escucho esto. Por ejemplo, escucho a Mocedades, a Los Terrícolas, a Santiago Montoya. ¿Cuántos recuerdos, verdad? Claro que sí. Y bueno, por aquí también nos están escribiendo y hay un mensaje en particular que nos ha llegado. Vamos a decir el nombre de esa persona, se llama María Fernanda. Y bueno, nos dice, buenas noches Víctor, estoy escuchando tu programa y quisiera contar mi historia porque necesito un consejo. Bien, vamos a escuchar el caso de María Fernanda, que nos dice, hace 3 meses terminé una relación de casi 5 años. Yo amaba mucho a mi pareja y teníamos planes de casarnos, pero descubrí que me había sido infiel. Decidí terminar la relación porque sentí que ya no podía confiar en él. Sin embargo, hace unos días volvió a buscarme. Me pidió perdón y me dijo que todavía me ama y que quiere una segunda oportunidad. Sigue continúa el mensaje de María Fernanda, que nos dice por aquí, y dice, el problema es que yo también lo extraño. Ahí está el problema, pues no, tú mismo lo estás aceptando. También dice por aquí, hay noches en las que quisiera llamarlo, escuchar su voz y volver a sentir que todo está bien, pero tengo miedo de regresar y que me vuelva a lastimar. Mi familia me dice que no vuelva con él, pero mi corazón todavía lo quiere. Bien, me pregunta María Fernanda y nos dice, ¿qué hago? ¿Le doy una segunda oportunidad o sigo adelante con mi vida? ¿Será que el amor puede perdonar una traición? Es lo que nos dice María Fernanda. Un abrazo para ti, María Fernanda, que estás escuchando la radio en esos momentos y que estás disfrutando de las canciones. Y bien, vamos a regresar con el consejo que le podremos dar a María Fernanda. Ustedes han escuchado el caso. Ella en confianza nos ha contado su caso. Y bueno, gracias por confiar en este programa. Pero sobre todo, vamos a ser los más profesionales posibles para poder darle esa ayuda o ese consejo que necesita nuestra querida oyente María Fernanda en esta noche de recuerdos. Recuerdos de amor. Aquí, en Arpegio Mixto Máximo, soy Víctor Mozambite y me quedo contigo hasta la medianoche.

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Por aquí me están escribiendo muchas personas, nos están escuchando en estos momentos aquí en el programa Recuerdos de Amor, un programa que te acompaña todos los domingos desde las 9 de la noche hasta la medianoche. Estamos tres horas aquí, Víctor Mozombite, en los micrófonos de Arpegio Mixo Máximo, en esta hermosa casa radial que nos permite llegar noche a noche, todos los domingos, para cerrar ya la semana y también dar inicio a una nueva semana. Estoy en ese lapso, ¿no? Cerrando la semana y por iniciar también la nueva semana. Así que nos quedamos desde las 9 de la noche, estamos aquí hasta la medianoche. Bien, nos había escrito María Fernanda, recordemos un poquito el caso para los que recién se conectan. Nos había escrito a través del WhatsApp de la radio. Bueno, voy a repetir el número, porque me parece que no he dicho el número, es el 931-462-272, es el WhatsApp. Solamente WhatsApp, ¿eh? 931-462-272 es el WhatsApp al cual puedes enviar tus mensajes y también contarnos tu caso, como el caso de María Fernanda que nos había escrito. Y ella, para resumir lo que ella nos había escrito, es que tiene una pareja que había terminado ya hace bastante tiempo, hace aproximadamente una relación de 5 años, ¿no? Y terminó hace 3 meses. Pero aún no ha podido olvidar a esta persona, porque esta persona también decidió escribirle una vez más. Luego de haberse alejado buen tiempo, volvió a escribirla y pidiéndole perdón. Y dijo que todavía la amaba y que quería una segunda oportunidad. Entonces María Fernanda nos escribió porque no sabe qué hacer, ¿no? No sabe cómo actuar. Bien, vamos a rememorar el caso de María Fernanda. Y bueno, vamos a darle este consejo a María Fernanda. Pero antes que nada quisiera agradecer la confianza que tiene en nosotros, y además de compartir una parte tan personal de su vida y poder contarlo en la radio, ¿no? Contarlo a través de Arpegio Mixo Máximo, aquí en el programa Recuerdos de Amor. Bien, quiero decirte algo, María Fernanda. Extrañar a una persona no significa necesariamente que debamos regresar con ella. A veces extrañamos los momentos bonitos, o las costumbres, en este caso, las conversaciones, ¿no? O de repente los sueños que en algún momento ambos pensaban que se iba a realizar, que iban a hacer juntos. Eso muchas veces extrañamos de una persona. Pero también es importante recordar por qué terminó esa relación. El amor es un sentimiento muy bonito, una relación necesita de este cariño precisamente, pero no solamente de abrazos, besos, sino de muchas cosas más. Una relación necesita de muchas cosas más, no solamente de amor, sino necesita respeto, sinceridad y confianza. Si esa persona realmente quiere una segunda oportunidad, mi querida María Fernanda, tendrá que demostrar con hechos que está dispuesto a cambiar. No solamente con palabras bonitas, ¿ah? O promesas hechas en una noche de nostalgia, por así decirlo. Y tú tampoco tienes que tomar esa decisión ahora mismo. Date tiempo para pensar qué realmente quieres, qué necesitas y qué cosas no estás dispuesta a volver a aceptar. ¿Te recuerda algo, María Fernanda, antes de irnos con la música? Mi querido operador, hay que darle una frase a María Fernanda que creo que es muy importante, ¿no? Recuerda algo, María Fernanda. Perdonar no significa que estés obligada a regresar. Puedes perdonar a alguien y aún así decidir continuar con tu camino. Y si algún día decides darle una oportunidad a alguien, que sea porque realmente lo deseas, María Fernanda, y porque existen razones para reconstruir esa confianza, no solamente porque tienes miedo de perderlo. Te mando un fuerte abrazo, María Fernanda. Gracias por escuchar la radio. Vamos a seguir leyendo los mensajes al 931-462-272.

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bien, estamos entrando ya a nuestra segunda hora de programa, aquí en la radio, aquí en los 102.1 de tu radio Arpegio Mix, lo máximo. Recuerda que cuando vayan los encuestadores a tu casa y te pregunten qué radio escuchas, tú solamente debes responder: yo escucho Arpegio Mix, lo máximo. Radio Arpegio Mix, lo máximo, 102.1. Esa es la respuesta correcta, esa es la respuesta que sí vale en las encuestas. Muy pronto, además, vamos a estar ya saliendo a las calles con diferentes actividades, regalando a la gente, a nuestros oyentes, a todos los que estén escuchando la radio, serán sorprendidos por la móvil de Arpegio Mix, lo máximo. 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Bien, tengo por aquí saludos, lo puedes hacer a través del 931-462-272, es el teléfono para que tú puedas enviar tus saludos o de repente por ahí algún pedido musical. Pero a esta hora también quiero contarte una metáfora, una historia. En este caso se titula La Hormiga. Y bien, la historia comienza de esta manera. Esta hormiga era como todas, buena, trabajadora y servicial. Se la pasaba acarreando hojitas de día y de noche. Casi no tenía tiempo para descansar. Y así transcurría su vida, trabajando y trabajando. Un día, fue a buscar comida a un estanque que estaba un poco lejos de su casa. Y para su sorpresa, al llegar al estanque, vio cómo un lirio se abría y de él surgía una hermosa y delicada florcita. Se acercó y dijo: «Hola, ¿sabes? Eres muy bonita». Y la florcita le contestó: «¿Quién eres?». «Soy una hormiguita», contestó. Y el lirio le dijo: «Eres muy simpático». «Gracias», respondió la hormiga. Y así, la hormiguita y el lirio siguieron conversando todo el día, haciéndose grandes amigos. Cuando iba a anochecer, la hormiga regresa a su casa, pero no sin antes prometer al lirio que volvería al día siguiente. Mientras iba caminando a su casa, la hormiga descubrió que admiraba a su nuevo amigo, que lo quería muchísimo. Y se dijo: «Mañana le diré que me encanta su forma de ser». El lirio, al quedarse solo, se dijo: «Me gusta la amistad de la hormiga. Mañana cuando venga, se lo diré». Pero al día siguiente, la hormiguita se dio cuenta de que no había trabajado nada el día anterior. Así que decidió quedarse a trabajar y se dijo: «Mañana iré donde el lirio». Al día siguiente amaneció lloviendo y la hormiga no pudo salir de su casa. Y se dijo: «Mañana iré donde el lirio y le diré que es muy especial para mí». Al tercer día, la hormiguita se despertó muy temprano y se fue al estanque. Pero al llegar encontró al lirio ya sin vida en el suelo. La lluvia y el viento habían destrozado su tallo. Entonces la hormiguita pensó y dijo: «Qué tonto fui. Desperdicié demasiado tiempo. Mi amigo se fue sin saber todo lo que significaba para mí. En verdad me arrepiento». Y así esta es la historia de la hormiga y nos deja una gran enseñanza. ¿Y cuál es la enseñanza? No esperes el mañana para bendecir a alguien, para orar por alguien o por ti mismo. Hazlo hoy, porque mañana, posiblemente mañana, sea demasiado tarde. Tremenda enseñanza que nos deja esta metáfora, la hormiga. Hay que hacer las cosas hoy día. Si tienes que decirle te amo a alguien, si tienes que demostrarle el amor, si tienes que darle un abrazo a alguien, hazlo hoy. No esperes mañana.

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Ahí está el gran José Luis Perales, Me Llamas. Tremenda canción, ¿eh? Tremenda canción en este gran domingo. Domingo para recordar, un domingo para disfrutar de estas buenas canciones, buenos clásicos. Música sacada directamente del baúl de los recuerdos. Y por aquí quiero mandar saludos especiales también para Daniel, me dice que está escuchando la radio ahí en la zona de La Tupa. Gracias, saludos tremendos para Daniela, gracias por estar escuchando la radio en esta gran noche, noche de recuerdos. Tengo por aquí más saludos, me dice Romina Díaz. Romina Díaz Vázquez también está escuchando la radio a través de arpegio.com.p. Nuestra señal a través del internet, arpegio.com.p. Si de repente por ahí quieres escucharlo a través de nuestro aplicativo, simplemente tienes que ir directamente al Play Store y allá vas a poder tener acceso a nuestra aplicación simplemente descargándolo a través del Play Store. 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Estamos como arpegio.com.p. Seguimos acompañándote, poniéndote la buena música en este gran domingo, domingo de recuerdos de amor.

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0: esta hora la gente está disfrutando de estas canciones muy lindas, estas canciones maravillosas, pero también han disfrutado de la historia que hemos contado, esta historia que nos ha dejado una reflexión, nos ha dejado un mensaje. Y bien, por aquí tenemos otra historia también, otra metáfora, ¿no? Un vistazo a la vida. Bien. Un rey puso una roca en medio del camino, obstaculizando el paso. Luego se escondió para ver si alguien la retiraba. Los comerciantes más adinerados del reino y algunos cortesanos que pasaron simplemente rodearon la roca. Muchos culparon al rey de no mantener despejados los caminos, pero ninguno hizo nada para retirar el obstáculo. Entonces llegó un campesino que llevaba su carga de verduras. La dejó en el piso y trató de mover. Trató de mover la roca a un lado del camino. Sin embargo, después de empujar y fatigarse mucho, lo logró. Mientras recogía su carga, encontró una cartera en el piso, justo donde había estado esta roca. Contenía muchas monedas de oro y una nota en la que el rey indicaba que esa era la recompensa para quien despejara el camino. Ahí está esta historia que habla de los obstáculos en nuestro camino y nos deja una gran enseñanza. El campesino comprendió que detrás de cada obstáculo está el éxito. Y ahí está esta metáfora, los obstáculos en nuestro camino, nos deja un gran mensaje, ¿no? Puede presentarse una roca, pero si nosotros hacemos todo lo posible para moverlo del camino, ahí está el éxito.
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Bien, por aquí me están escribiendo al WhatsApp de la radio, el 931-462-272. Es el WhatsApp de la radio que está disponible para que envíes tus saludos. Y en este gran domingo, domingo de recuerdos, me han pedido por aquí esta canción de Albano y Romina Power. Estamos ya en la última hora de programa. Estamos próximos, ingresando ya a la última hora de programa y próximos a finalizar. Así que estamos acompañándote esta noche en Recuerdos de Amor con la buena música, la música que a ti te gusta. Música romántica en este gran domingo.

estamos leyendo todos sus mensajes, ¿sabes? Estamos revisando, la verdad que muchísimas gracias por esta gran acogida, por estos mensajes que nos envían nuestros queridos amigos a través del WhatsApp de la radio, el 931-462-272 es el número para que puedas comunicarte en esta noche especial. Y bueno, me estaban pidiendo por aquí también la canción de Paloma San Basilio, ¿ah? Qué linda noche, qué lindos clásicos, qué lindas baladas, qué linda música de recuerdo. Aquí en Arpegio Mix Máximo, ya estamos tan solo media hora, 30 minutos para llegar a la medianoche. Y bueno, pues no nos queda simplemente recordar y seguir disfrutando de estas canciones. Hay muchos saludos, sin duda alguna, por parte de nuestros grandes amigos, grandes oyentes a esta hora de la noche.

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0: 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Buenos días, Mari. Adelante.
1: ¿Cómo están, amigos? Amigas, bienvenidos, bienvenidas.
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1: 2.1, Arpegio Mixto Máximo. Iniciando la cuenta regresiva. Las elecciones es este próximo domingo, 4 de octubre. Así es, señores. Se define quién será el próximo gobernador regional de Loreto. ¿Quiénes serán las próximas autoridades municipales?
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1: Entrevistas a diferentes candidatos el día de hoy para que los que aún no han definido su voto lo vayan evaluando, por cierto. Le quedan 7 días. 7 días a los candidatos para convencer a los electores indecisos. 7 días. Hay una lista de candidatos con propuestas. Debemos evaluar las propuestas más viables a los candidatos que creemos nos puedan dar alternativas viables. Vamos a estar el día de hoy conversando de tema electoral. Por cierto, ya no se pueden decir resultados de las encuestas, está prohibido por el Jurado Nacional de Elecciones. Había una cierta confusión que ya no se podía dar a boca de urna, flash electoral, pero parece que el Jurado Nacional de Elecciones ha cambiado de decisión, porque escucho ya desde el día de ayer que algunos medios nacionales, sobre todo, están escuchando o están anunciando boca de urna. No sabemos, vamos a revisar esa normativa en todo caso. Buenos días a todos. Bienvenido, bienvenidas. Víctor Romoso, vice del Centro de Información Digital. ¿Cómo está, Víctor? Buenos días.
2: Buenos días, listos y preparados también nosotros desde el Centro de Información Digital, como siempre listos y preparados, iniciando esta nueva semana con bastante información. Además, una semana súper movida, Mari.
1: Súper movida
2: y además una oportunidad para todos los electores de poder escuchar, de poder estar atentos a las propuestas de los candidatos y así poder elegir correctamente, ¿no?
1: Así es, de eso se trata, de elegir correctamente, porque recuerden que el futuro de la región, el futuro de nuestro distrito, de la provincia, está en juego, ¿eh? Esto no es broma.
2: Por supuesto. Por supuesto, Mari, estamos listos y preparados también nosotros desde nuestra trinchera para informar con todo lo que tenemos a través de las redes sociales.
1: Gracias, Víctor, muy amable, muchísimas gracias. Ahí está Víctor Mozo Vite desde el Centro de Información Digital. Y vamos a la calle también con el saludo de Keila Ramírez. A propósito, este fin de semana ha sido un fin de semana un tanto

0: sangriento, ¿eh? Una persona que se ahorcó, otra persona que murió atropellada en accidente de tránsito. Lamentables, hechos lamentables. Estamos ya con Keiler Ramírez, esta hora de la mañana, por supuesto, saludando a todos ustedes. Agradecidos, agradecidos, por cierto, a ustedes que están ya en sintonía de la radio, nos están siguiendo a través de la plataforma de Radio El Peyo, la plataforma de Mari Pérez Comunica. Keiler Ramírez, ¿cómo estás? Muy buenos días.
1: Compañero, compañero, ¿qué tal? Buenos días. Buenos días, Mari. Buenos días, Rafael. Buenos días, Víctor. Hoy lunes 28, lunes 28, ya a pocos días de las elecciones, compañeros. Así que nosotros ya estamos listos y preparados. Así que todos ya están conectados a través de los 102.1 de Radio Peixe. Empezando la semana, buscando las informaciones, buscando las noticias. Nosotros no paramos. Siempre descansamos un rato, pero no paramos, compañeros. Nosotros seguimos buscando la información día, noche y madrugada. Así que nosotros, conéctense, así que ya están conectados a través de los 102.1 de Radio Peixe y también a través de la multiplataforma de Mari Pérez Comunica, compañeros. Así que nosotros ya nos encontramos en...
0: Un fin de semana bastante fatídico, ¿no?
1: Sí, Mari, fatídico, movido. Así que nosotros vamos a estar anunciando qué es lo que ha pasado durante el fin de semana cuando algunos se encontraban descansando, mientras nosotros nos encontrábamos buscando la información. Así que, compañeros, ya nos encontramos en nuestro punto de información. Adelante, en estudios.
0: Agradecemos, Keiler, muy amable. Muchísimas gracias. Muchísimas gracias también a todos ustedes que ya están acompañándonos a través de la radio, a través del Facebook, a través de todas las plataformas digitales. Y agradecido, por cierto, a Papá Lindo, que hace posible que estemos juntos. Gracias, Señor. Gracias por este nuevo día. Gracias, Señor, por todas las bendiciones que nos das. Te pedimos con toda humildad que guíes nuestros pasos, que ilumines nuestras decisiones y nos des serenidad para afrontar cada desafío. Bendice, Señor, a nuestra familia. Protege nuestro hogar y danos salud, unión y esperanza. Que hoy nuestras palabras sirvan para construir y nuestras acciones para hacer el bien. Ponemos este día en tus manos, Señor. Amén. Tremendo programa que tenemos el día de hoy, ¿eh? Va a estar Boris Morey, va a estar Vitín González, va a estar, por cierto, Richard Vázquez y mucho más. Lo vamos a tener aquí en la cabina de la radio para seguir compartiendo sus propuestas y ya, últimos llamados, últimas invitaciones también a la población a darle su confianza. Rafael Palen, ¿cómo estás? Muy buenos días.
2: Muy buenos días, Mari, muy buenos días. Listos y preparados, bien lo dices, el último rush final, el final. Y aquí estamos con la mayor y mejor información. Toda la gente que esté enganchada de las 6 de la mañana aquí con Mari Pérez recibirá la información para que tome un voto responsable este 4 de octubre.
0: Y el fin de semana ha sido cierre de campaña, ¿no? De varios candidatos, ¿ah? Tienen tiempo de cerrar campaña hasta el miércoles. Hasta el día miércoles 30 tienen tiempo de cerrar campaña. Luego el jueves 1, viernes 2, 3, ya. Y el 4 no son las elecciones. Hasta el día miércoles 30 tienen tiempo de cerrar campaña. Así que vamos a estar al pendiente. Los fuertes se han quedado para esta recta final, para estos días finales. Vamos a estar, por cierto, ya dándoles toda la información. Nos vamos ya con Keiler Ramírez. Estamos listos, vamos, Keiler. Te escuchamos.
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1: Gracias, compañero, por el pase. Hemos llegado hasta la calle Bagazán. Exactamente, estamos en la calle 6 de Abril, exactamente con Libertad, donde ya están velando el cuerpo de Henry Luis López Núñez, de 46 años, que el día de ayer, lamentable, en horas de la tarde, se ha quitado la vida, madre. Se ha prendido de una viga donde Henry ya es una persona que siempre apoyaba a los vendedores, cualquier trabajitos que deseaban, él les cargaba la mesa, él les cargaba la silla, les cargaba los productos, y Henry, bueno, deja un hijo de 22 años que lamentablemente no vive acá en Quito, vive en Tarapoto. Bueno, esta es la cuarta vez que Henry ya ha pretendido quitarse la vida. Anteriormente ha tomado veneno para ratas y le han encontrado botando espuma, pero le han salvado, Mari. Le han hecho un lavado gástrico y esto es ya la cuarta vez donde lamentablemente ya la mamá le encontró prendido a una viga donde ya, bueno, llamado de los vecinos, le bajaron y le llevaron a la posta 6 de octubre, donde lamentablemente ya no pudieron hacer nada y solamente certificaron su deceso, Mari.
0: Keylor, era la cuarta vez que él intentaba quitarse la vida.
1: Así es, Mari, es la cuarta vez que Henry ya se ha querido quitar la vida ya. Bueno, lamentablemente ya anteriormente ya anunciaba a la mamá, a la familia, que va a acabar con su vida. Lo que presumen que puede ser por una situación sentimental, es lo que refieren la familia, porque la madre de su hijo no le respondía los mensajes, las llamadas, y al parecer situación amorosa, al parecer, lo que suponemos nosotros, lo que menciona también la familia, que Henry se ha quitado la vida. Vamos a escuchar a los familiares que están sumamente tristes, que están pidiendo apoyo, Mari, en estos momentos. Solamente han llegado a conseguir el ataúd, pero no todavía tienen el lugar donde lo van a enterrar, Mari. Vamos a conversar con, vamos a escuchar a los familiares. Vamos a escuchar.
4: Y se ha puesto tranquilo en mi casa, le he hablado como madre muchas cosas a él, ¿no? Y dice, mami, que yo no voy a hacer nunca esto, él me ha dicho. Yo le he creído eso, que ella no le va a prometer, no le va a hacer. Entonces, mira, ve, esta vez yo ya no le he podido ya verle, ya salvarle. Y yo subí a la casa y me la encontré ya colgado, muerto ya, sin vida. Ya no podía hacer nada ya.
5: ¿Esto fue a qué hora el domingo, señora?
4: A las 3 de la tarde.
5: Pero usted también estaba contándonos de que él tenía problemas sentimentales, que por una mujer él siempre decía que se va a quitar la vida.
4: Sí, con su madre, sus hijos, con la madre. Pero él también a tiempo, ¿no? Quizás se recordaba los pasados, lo que él tenía. Y a mí de repente por eso, señorita, que tiene un hijo, nomás que vive en Tarapoto, también se ha ahorrado a él, a su hijo. Su madre le decía, ¿para qué va a conversar? Dice, con ese borracho, que no sé qué, un montón de cosas. Todo esto me se metió a la cabeza.
5: ¿Cómo trabajaba
4: en
5: el estibador?
4: En el mercado, señorito, trabajaba. Era un estibador de mesas que sacaba, metía, y se ganaba el pan de cada día con eso. Era un muchacho humilde y pobre.
1: Sí, Mari, ahí estamos escuchando a la mamá, que ella es la que le encontró de prendido una viga. Es la cuarta vez ya que Henry ha decidido acabar con su vida. Ya esta vez ya no pueden hacer nada y lamentablemente ya la familia están pidiendo el apoyo en esos momentos para el entierro, porque todavía no tienen un lugar donde ellos son una persona de... Vamos a conversar con la mamá, vamos a conversar. Una sentida condolencia de parte del equipo de Arpegio Noticias con Mari Pérez. Usted ha sido la que le ha encontrado a gente.
4: Sí, joder, yo he sido que le he encontrado a mi hijo, pero sin vida ya.
1: Es la cuarta vez que Henry viene a acabar con su vida.
4: Sí, joven, es la cuarta. Le he querido salvar la vida a mi hijo, pero ya me he podido, mira, ya le he muerto, colgado. No podía hacerlo.
1: Exactamente, le han llevado a la posa 6 de octubre.
4: Pero sí le han llevado sin vida, ya no vivía él, ya no tenía vida, ya. No podíamos hacer nada, ya. Y lo único que yo le pido es, señor, que usted me apoye. No tenemos ni para hacer un café. Ni para hacer nada, señor, por favor.
1: Vamos, muchísimas gracias. Vamos a... Vamos a dejar a la mamá que está sumamente preocupada. Vamos a ver cuál es el número. Vamos a ver, el número es para que puedan apoyar, Mari. Es 931-604496. A nombre de Miriam López, ella es la hermana. Nuevamente vamos a repetir el nombre, Mari. 931-604496. A nombre de Miriam López, que es la hermana, Mari.
6: Que se nos apoye,
0: ¿sí? Si repites el número, Keiler, por favor.
1: 931-604496. A nombre de Miriam López. Vamos a conversar. Buenos días. Estamos en vivo para el Peje Noticias con Mari. ¿Cuál es el número para que puedan repetir todo? ¿Les pueden apoyar el apoyo que están necesitando ustedes a esta hora de la mañana?
7: Y a ver, estamos apoyando, estamos queriendo el apoyo para el estudio. No tenemos dinero para poder enterrar. Debemos el ataúd, ya, que queremos pues, que nos apoye. La familia es una persona humilde, ya. Queremos nomás que nos apoye para café y pan.
1: Bien, muchísimas gracias. Bueno, Mari, ahí has conversado con uno de los familiares que están necesitando el apoyo porque justamente están debiendo también del ataúd. Todavía no han completado, les han mencionado que tienen que completar hasta la tarde, le van a dar el tiempo. La familia lo que no tiene es el café, no tienen el pan, ni tampoco tienen el lugar donde le puedan dar la cristiana sepultura, Mari.
0: Lamentable, ¿no? Lamentable. Pero, Keylar era una persona emocionalmente inestable, ¿no? Él vivía solo, si bien tenía un hijo en Tarapoto, pero parece que no tenía mayor relación. Esa es la sensación que me dejó.
1: Mari Pérez. Justamente, Mari, hemos preguntado a la mamá, él vivía con la mamá, él era un estibador, pero al parecer ya se aferraba a los mensajes, a las llamadas de la madre de su hijo, de su único hijo, y no le quería ni responder. A veces le respondía y le mencionaba, ¿para qué vas a comenzar con tu hijo? ¿Para qué vas a comenzar con ese borracho? Es lo que menciona la mamá de Mari.
0: Wow, qué difícil, ¿no? Qué difícil momento para la madre, para la familia en general. Pero cuarta vez, bastante, ¿no? Bastante. De milagros he estado liberando, saliendo airoso de estos intentos de suicidio, pero ya finalmente logró su cometido. Qué pena, lamentable.
1: Así es, Mari, esperemos, y hemos brindado el número para que puedan apoyar a la familia que es de escasos recursos, ¿no? Familia humilde en esta oportunidad, no necesiten apoyo, Mari. Esto fue la información, compañeros, que me quiero compartir en estas horas de la mañana. Adelante en estudios.
0: Agradecemos, Keiler, muy amable, muchas gracias. Ahí estaba Keiler Ramírez. Triste noticia.
2: Una vez más, Mari, la parte afectiva, la salud mental, vuelve a relucir la fragilidad con la que nos encontramos. Si bien es cierto, 22 años, dejo un hijo de 22 años, cuarto intento.
0: Pero el hijo vivía en Tarapoto, ¿no? Vive en Tarapoto.
2: Y la relación indudablemente no ha sido nada amigable, la separación de cuánto se refleja. La pareja vive allá, no le daba las referencias el padre así, el padre asá, y obviamente eso ha ido minando aquí en este pobre hombre que no ha tenido otra salida a sus problemas sino la de quitarse la vida. Lamentable, ciertamente.
0: Algunos piensan que esa es la solución, ¿no? Quitarse la vida. Y bueno, para él ya ahí se acabó todo. Pero la familia que queda con dolor, con mucha tristeza, imposible de superar, son los que finalmente resultan los más afectados, ¿no?
2: Así es, Mari, y sobre todo no quedan siempre en situaciones difíciles, porque ahora hay que juntar dineritos para el ataúd, hay que juntar dineritos para el entierro. Una situación que lejos de resolverse se extrema e involucra a toda la familia. Desde ya a la gente de buen corazón hay que apoyarlos. Ya Keiler Ramírez ha dado el número telefónico. Así que bueno, oremos por este ciudadano loretano.
0: 6 de la mañana con 18 minutos, 6 con 18 minutos de la mañana. Nos vamos al centro de información digital, estamos listos. Estamos listos, Víctor.
2: Big Mozambique.
0: ¿Qué Mari, novedades?
2: Estamos justamente, Mari, viendo que ya 5 días prácticamente, o 6 días.
0: Sí, 6 días, sin contar el domingo, ¿no?
2: Exacto, 6 días de este proceso electoral, que indudablemente apelamos a que toda la gente, a la ciudadanía, porque Mari, la gran parte de jóvenes, son los que van a definir quiénes en realidad van a ser nuestras próximas autoridades. Consideren que es por 4 años y que si tomamos una mala decisión, no vamos a poder lamentarnos, sino vamos a tener que...
0: Después no hay que estar, no tenemos que estar lamentándonos, uy, pero no hubiera votado por él, hubiera votado por el otro, eso ya no sirve. Una vez que emite su voto, ya, luego a pechuga nomás.
2: Pero ese apechugamiento, Mari, nos mira cómo nos tiene, cómo nos postra, son situaciones bastante difíciles en cada lugar, ¿eh? O sea, distrito, provincia y región, donde en realidad hay una serie de situaciones que lamentable nos han dejado autoridades anteriores, y esta tragedia que vive la región no es reciente, es de muchos años, y en consecuencia esta es nuestra oportunidad para tomar un voto responsable.
0: Y definitivamente el voto blanco, el voto viciado, no es la mejor alternativa, déjenme decirles. Algunos dicen, no, yo de la política no quiero saber nada, los políticos me tienen harta, que no quiero votar por ninguno. Estás en tu derecho.
2: Exacto.
0: Estás en tu derecho de hacerlo. Pero piensa que el voto en blanco viciado
2: no resuelve
0: el problema. No resuelve el problema. Los candidatos, hay que ponerle rostro a los candidatos. Tenemos que ponerle rostro a quien queremos que dirija la región, el distrito y la provincia.
2: Así es, te la hago facilita. Pongan uno así, una columna, el nombre de uno. Es primera vez que va a presidir, es la primera vez que va a trabajar. Sí, lo hizo bien, lo hizo mal. En la segunda, igualito, evalúalo así. 4 preguntas. Es si es la primera vez, qué es lo que ha hecho y si ha sido positivo o negativo su gobierno. Y en base a eso dices, no, este no, este no, este no, este sí. Rostro nuevo, exitoso, no exitoso, experimentado, esas cositas así, puntuales. Y sobre esa base, el día domingo acude a votar de manera responsable.
0: Así que ya lo sabes, ¿ah? Ya lo sabes. Tenemos todavía algunos días para tomar decisiones. Todavía los candidatos se van a seguir haciendo llegar su propuesta. Elige al que consideres que tiene la propuesta más viable. Aquel que dice, bueno, en 3 días te voy a hacer el puente a la costa o la carretera a la costa, está mintiendo.
2: Claro.
0: Te está mintiendo. Nos vamos con Víctor Mozambique, el Centro de Información Digital. Estamos listos, Víctor.
2: Víctor Mozambique, adelante.
6: Así es, Mari, Rafael, por aquí tenemos información desde las redes sociales. Y bueno, las imágenes que se vienen publicando a través de las redes de las cámaras de seguridad de este fatídico accidente. Los familiares de Caris Juaní Falcón están solicitando apoyo de las autoridades para esclarecer un accidente ocurrido el último sábado en la avenida La Marina, en inmediaciones de la zona de Trimasa, en Punchana, en nuestra ciudad de Quito. Según la denuncia, la madre de familia fue impactada por una motocicleta cuando cruzaba la vía, hecho que quedó registrado en las cámaras de seguridad de la zona. Tras lo ocurrido, fue trasladada al Hospital Regional de Loreto, donde lamentablemente se confirmó su fallecimiento. De acuerdo a la versión de los familiares, el conductor del vehículo menor se habría retirado del lugar sin brindar auxilio. Ante ello, acudieron a la dependencia policial para asentar la denuncia, y ahora vienen buscando las imágenes de las cámaras para identificar al responsable, cosa que ya se ha podido conseguir. La familia ha podido conseguir las cámaras de seguridad, donde se puede observar precisamente la versión que ellos cuentan. Además, la familia espera que el caso sea investigado y que se determine lo ocurrido conforme a ley. Sus restos vienen siendo velados en la avenida 28 de julio, donde familiares y amigos la acompañan en medio del profundo dolor. Cualquier información que ayude a esclarecer el hecho puede ser comunicada directamente a las autoridades. Repetimos, este accidente ocurrió el último sábado en la avenida La Marina, en inmediaciones de la zona de Trimasa, en Punchana.
0: Te agradecemos, Víctor, muy amable, muchas gracias. Ya decíamos, ¿no? Hace un fin de semana fatídico, una persona que se quitó la vida, que ya Keylor Ramírez está dando cuenta la muerte por accidente de tránsito de esa señora, lamentable, ¿eh? Lamentable.
2: Mari, sí, ciertamente no fatídico, pero sí de alerta, es que el Senami advierte calor intenso y lluvias intermitentes en Iquitos. Este fin de semana hemos tenido lluvias intensas, lamentable para algunos y bien para otros, porque sabemos que mucha gente capta agua de lluvias para poder hacer cubrir esa necesidad hídrica, los servicios básicos. Como servicios
0: no
2: básicos.
0: No va a haber lluvia. Así que
2: hay intermitente, el pronóstico para Iquitos combina temperaturas elevadas con cielos parcialmente nublados y lluvias así.
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0: El día domingo 4 son las elecciones. Domingo 4, a partir de ya de las 7 de la mañana, los ciudadanos podemos ir a depositar nuestro voto. Con responsabilidad,
2: ¿verdad? Así es, Mari, más de 247.000 jóvenes pueden definir la elección en Loreto, de 18 a 29, ¿eh? O sea, ese es el rango de edad, se cataloga a los jóvenes y llegan a sumar aproximadamente 247.000, quienes tendrán prácticamente la opción, la posibilidad de elegir a los nuevos gobernantes, sea para el distrito como alcaldes, sea para la provincia, o sea, para la gobernación de Loreto. Así es, exigimos nosotros desde aquí un voto responsable, hay que informarnos bien.
0: Totalmente, ¿eh? La información no se olvide, la información nos da poder sobre cualquier autoridad, sobre cualquier candidato. Si tú tienes información, ya cualquier persona no te puede venir a engañar, ¿eh?
2: Así es.
0: Así que tenemos que informarnos correctamente. 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
0: 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Pedro Perico, lo tenemos. Vamos, Pedro Perico, vamos contigo. Buenos días.
8: Buenos días, Mari. Buenos días a Rafael. Buenos días a Víctor.
2: Buenos días, Pedro Perico.
8: Están en la calle de nuestra ciudad, siempre llevando la información de primera mano. Mari, te contamos lo que sucede en nuestro distrito de Indiana. Digo lo nuestro, porque ya estoy más de un mes por acá, ¿no? Entonces, además, he nacido, he estudiado en este distrito. Hay un problema que sufren los vecinos de la calle Federico Tapullina. la candidata por la K tiene su casa en esta calle, y sin embargo utiliza

0: candidata y quiere llegar a ser autoridad.
1: Se supone que debe dar el ejemplo, ¿no?
0: Por supuesto, ¿no? Y cuando llueve, los vecinos vamos, tenemos que salir a la pista, mojarnos y volver a la vereda. Realmente, esto está sucediendo en Indiana. Hoy iremos a la municipalidad nuevamente para ver este tema, porque las veredas peatonales se han hecho para los peatones y para no, y no para garajes particulares. Eso es lo que tenemos en este momento, Mari. En unos minutos voy a ir a Mazán porque al parecer han liberado, no liberado, sino ha fallecido, ha muerto una boa a un señor pescador. Lo hallaron a tiempo, cazaron al animal, recuperaron el cuerpo antes que lo tragara. En unos minutos estoy llegando a Mazán y te reporto ahí realmente qué es lo que ha sucedido y cómo sucedió de esto, Mari. Volvemos luego. Adelante ustedes en los estudios.
1: Te agradecemos, Pedro Perico, muy amable. Muchas gracias. Muchísimas gracias, Pedro Perico. 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

0: Estamos nuevamente con ustedes, amigos. 102.1 Arpegio, micro máximo. Y a través de nuestra multiplataforma Radio Arpegio y Mari Pérez Comunica. Nos vamos con Víctor. Víctor Ramos, un video del Centro de Información Digital. Estamos listos. Víctor, ¿qué novedades? ¿Qué novedades? ¿Qué dicen las redes?
1: Así es, Mari. Tenemos por aquí información. Un video difundido en las redes sociales y que ha generado bastante controversia. Es donde se muestra a dos presuntos policías vestidos de civil tomando licor y bailando dentro de la comisaría PNP de la Unión en Piura. Esto ocurrió en Piura. Según informó un medio nacional, ambos aparecen acompañados de una mujer en un ambiente que aparentemente corresponde a una oficina policial. En las imágenes se observa a uno de los hombres con una lata de cerveza mientras el otro baila. Hasta el cierre del reporte, la Policía Nacional no había confirmado la identidad de las personas que aparecen en el video, ni tampoco explicado las circunstancias en las que se habría producido la reunión. El registro generó cuestionamientos entre vecinos del Bajo Piura, quienes también señalaron presuntas deficiencias en el patrullaje y la atención policial en la zona. La Unión ha registrado durante este año asesinatos, robos y otros hechos delictivos, según informa un medio nacional. Este video, sin duda alguna, ha generado una serie de controversias en las redes sociales porque se puede observar a estos presuntos policías vestidos de civil tomando licor y bailando además con una mujer dentro de lo que sería pues una de las oficinas de la comisaría PNP de la Unión en Piura. Ya te imaginarás, Mari.
0: ¿Qué le pasa, ¿Qué le pasa, por Dios?
1: Y bueno, este video se ha difundido en las redes sociales y ya tiene una cantidad de visualizaciones y por su parte pues están esperando también los medios nacionales de que la PNP de la Unión en Piura se pueda dar su descargo para saber qué es lo que ha sucedido o qué versión tienen ellos por su parte referente a este video, ¿no? Pero este video muestra evidentemente cómo estos policías
0: bailando, uniformados, siempre en la comisaría y con pareja y todo.
1: Así es, bailando y además tomando licor dentro de esta oficina policial, porque en las imágenes el hombre que sería uno de los policías muestra además en el video la lata de cerveza, así que no hay forma de que puedan negarlo, ¿no?
0: Ay, ay, ay. Además que de no respetar el reglamento policial, no hay ni siquiera temor a la sanción, ¿no?
2: Mari, ciertamente pueden haber estado de civil, pero el hecho de bailar y festejar y beber licor dentro de la comisaría, indudablemente esto es una falta por donde la vean.
0: Seguramente estaba.
2: ¿Quiénes son estos, no?
0: Y seguramente estaba con su arma de reglamento, ¿no? Porque estaba uniformado, seguramente con su arma de reglamento incluido. ¡Qué bárbaro! ¿Qué les pasa?
2: Pero pareciera de que el propósito es desprestigiar a la policía, porque estos son elementos, son pocos, indudablemente, gracias a Dios. Que lo que buscan es eso, desprestigiarla para que la gente crea menos e indudablemente se crea esa crisis. Esa
0: qué
2: crisis.
0: Terrible, realmente. Ojalá que el comando policial actúe con toda la drasticidad, actúe con todo el peso de la ley. 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
0: 6:46, 6:46 de la mañana. Pedro Merico nos ha enviado las imágenes de la casa de la candidata de Fuerza Popular en Indiana. Y de verdad, o sea, ha colocado, parece que tiene motocarros, no sabemos si son de su propiedad o alquilados. Lo cierto es que pone los vehículos en la vereda.
2: Así es.
0: En la vereda. ¿Ah?
2: Mari, esto en realidad, bueno, muy respetuosamente, aquí la gente cree que la vereda, son propietarios de la vereda. No les importa, a plena luz del día, inclusive hasta la moto lineal y la ponen en la puerta de su casa, porque dice que eso les garantiza que no se la roben. Así, o sea, que el peatón tiene que salir a, lógicamente, hacer ese recorrido por la pista, arriesgándose, porque la vereda es de ellos. Así, así, literalmente.
0: Bueno, la población finalmente es la que decide, observa, decide. Este domingo nosotros tenemos la herramienta para decirle a ti, no te damos la confianza por esto, por esto, por esto y por esto. Cada quien es responsable de lo que va a hacer.
2: Así es, Mari, tenemos, esta es la verdadera realidad, Mari. El voto de conciencia y el voto responsable nos debe llevar a poner a alguien que nos respete, alguien que no nos mienta. Totalmente. Y alguien que nos, por lo menos nos dé la expectativa de mejorar el futuro.
0: 6:47 de la mañana. Y los candidatos están corriendo. Están corriendo, ya no trotan. Ya no están corriendo digamos,
2: a media máquina,
0: sino están embalados, ¿ya?
2: Están pisando el acelerador, Mari, efectivamente. Y acá quien se equivoca pierde, ¿ah? ¿Eh? Así que tienen que ir muy bien preparaditos. Yo pienso que ya la mayoría de ellos ya tiene mucho tiempo en campaña y aquí han cogido bastante destreza en la oratoria. Espero que sea la oratoria para no mentir, es para decir la verdad y que la gente tome su decisión de manera responsable.
0: ¿Qué novedades nos traerá? Porque recordemos que todavía un alto porcentaje de la población aún no ha decidido su voto.
2: Es un tercio casi.
0: Así es, sí, aún no ha decidido su voto. Por eso es que las encuestadoras no han dado cifras superiores al 30%, no. Definitivamente. Y eso demuestra que podría haber segunda vuelta.
2: Sí, ya se habla de segunda
0: el
2: vuelta.
0: El gobierno regional.
2: Ya se habla de segunda vuelta y en consecuencia, por eso tú, hermano ciudadano, que estás todavía dudoso de por quién votar, esta semanita, estos 5 días, mira con un poco más de detención, analiza quién es quién y a quién debe darle el voto de confianza.
0: Con toda la responsabilidad que amerita. El gobernador René Chávez, atención, el gobernador René Chávez presentó resultados de su gestión en audiencia pública. El doctor René Chávez, gobernador regional de Loreto, lideró la segunda audiencia pública regional de rendición de cuenta 2026, donde presentó los principales resultados registrados durante su administración. Atención, entre ellos se informó la generación de más de 66,000 puestos de trabajo formal entre el 2023 y agosto del 2026, así como 62 inversiones culminadas en educación por más de 815 millones que beneficiaron a más de 95,000 estudiantes. En salud, que tenemos, se reportaron 29 inversiones culminadas con 75 millones y otros 4 por culminar con una inversión de 532 millones. Durante la jornada, el doctor René Chávez también expuso el avance de las inversiones y otras ejecutadas por el gobierno regional de Loreto. Respondió también preguntas y consultas formuladas por representantes de organizaciones sociales y ciudadanos. Muy bien, ahí está el doctor René Chávez dirigiendo personalmente la audiencia de rendición de cuentas, que es el último ya, ¿no?
2: Así
0: con
2: es, Mari.
0: Esto ya se despide el gobernador.
2: Estos niveles de responsabilidad y transparencia que indican lo que se ha hecho, lo que está pendiente de hacer, es absolutamente importantísimo, porque la información tiene que fluir a la ciudadanía.
0: Es la ciudadanía la que tiene que estar bien informada, porque si no está bien informada, tampoco puede hacer una fiscalización, que es responsabilidad del ciudadano. Todos con Keiler, ¿verdad?
2: Keiler Ramírez, te escuchamos. Adelante.
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4: En caso compañero prepase, hemos llegado a la calle San Antonio, Juárez 19, exactamente, donde en estos momentos se está velando el cuerpo de Erlington Pacaya Ríos, de 58 años, que estaba recluido en el penal de varones. Justamente Erlington tenía denuncia por comercialización de drogas de 2020, donde lamentablemente ayer a las 8 de la mañana le llevaron al hospital Iquitos. Y lamentable, el personal del INPE no ha avisado a la familia, Mari. No ha avisado a la familia. La familia está sumamente preocupada porque recién le avisaron, Mari, a las 9 de la noche, cuando ya el señor Erlington ya se encontraba sin vida, Mari. Posteriormente, el señor Erlington padecía de cáncer intestinal, insuficiencia renal con tratamiento. Estaba con diálisis. Justamente el señor Erlington se dializaba, Mari, y posteriormente, hace un año, tenía una herida en la parte de la pierna, donde lamentablemente le amputaron la pierna dentro del penal, Mari. Ahora el señor, lamentablemente el día de ayer, la familia incluso no se explica por qué el personal del INPE no les ha avisado, Mari. Porque ellos recién se enteraron más de 12 horas, recién cuando ya el señor Arlington ya perdió la vida, Mari. En estos momentos se encuentran los familiares, ya la madre, la señora Teresita Ríos, está sumamente indignada. Como menciona una de las hermanas, que menciona que aunque esta es una señora ya de edad, posteriormente los personales del INPE ya hizo, ya han hecho todo, ya habían hecho todo, Mari. Tenían todo ya el certificado de defunción, tenían todo, y la familia se sorprende porque ellos tenían que hacer todo, prácticamente ya se han apoderado del cuerpo. Vamos a escuchar las versiones de la señora. Vamos a escuchar la señora Teresita Ríos. Vamos a escuchar, ella es la mamá. Bueno, mis más sentidas condolencias de parte del equipo de Arpegio Noticias. Lamentable lo que pasó con tu hijo dentro del penal. No te han avisado. Avisado del fallecimiento.
5: Me han avisado, pero después que había muerto, yo no hubiera querido eso, yo hubiera querido verle a mi hijo, yo quería estar, yo sabía, y era consciente que él ya no tenía vida, ya no, él estaba en tratamiento. El doctor mismo me había dicho ya que tenía ya su corazoncito débil, estaban haciendo su raíz, tratamiento, hasta que dice que ya va a aguantar su corazoncito, y al día que su corazoncito ya le para, él va a fallecer. Yo ya era consciente, yo estaba consciente. Ya me habían dicho ya los doctores.
4: ¿Hace cuánto tiempo es la última vez que le ha visto a su hijo?
5: El viernes por la tarde, hasta las 7 de la noche. Estaba hablando con él, contento, estaba joven. Porque estaban sacando de sus reales. El viernes les visto, les da su ropita, lleva su comidita. Todos los días que le traían acá los regionales a sus reales, todos los días yo estaba ahí, los lunes, los miércoles y los días.
4: ¿Se realizaban?
5: Sí. Yo me iba, ya esperaba. Pobrecito, ¿no?
4: Ahora, después de 12 horas les han avisado. De 12 horas se encontraba en el hospital Iquitos.
5: De 12 horas a la vez, pues, porque le dije que llegara a las 9. Y a las 9 de la noche me estaban llamando. ¿Por qué no me han llamado tan antes? Todito el día he estado ahí, ¿por qué no me han avisado? Yo quería ver, yo quería estar con mi hijita.
4: Usted nos comenta que han pedido para que puedan sacar del penal y pueda... ya se encontraba mal el señor Erlinton y crea que venga a... aparecer en su vivienda.
5: Yo quería eso, joven. Yo, incluso hoy lunes iba a irme yo a hablar con el director del penal, porque todos los documentos de él para su salida y está en Palacio de Justicia, está todo lo que me pedí del abogado, todo gastado. ¿Cuánto he gastado yo? ¿Para qué? Para nada.
4: Está mencionado, ¿por qué no le daban el indulto?
5: Porque no querían. ¿Por qué más?
4: A pesar de que tenía tres enfermedades, no le daban el indulto.
5: Todos decían que el indulto va a demorar, tienen que mandar a Lima. Y por eso es que no le podía solicitar su indulto, eso es lo que me decían.
4: Vamos a escuchar a la hermana Mari, que está sumamente indignada, Mari. Vamos a escuchar a la hermana.
6: Haber estado en su casa, morir en su casa con su familia y no solo. Como un perrito ahí en el hospital.
4: Bien, vamos a comenzar con la hermana. Mismas sentidas condolencias de parte del equipo de Arpegio Noticias. Justamente nosotros nos encontramos en el hospital Iquitos y el personal del INPE impedía, ¿no?, lo que ustedes más querían saber.
6: Inclusive cuando yo llegué hacer el trámite, porque obviamente mi mamá no, ellos ya tenían solucionado, ya contaban con el acta, ya tenían hasta quién iba, dónde lo iban a velar, ya habían hecho absolutamente todo. Nosotros llegamos solamente a recoger el cuerpo de mi hermano, no, ni siquiera me querían hacer llegar el acta, después de tanta insistencia me dieron el acta de disjunción para recién saber yo qué iba a hacer con mi hermano. No se hace esas cosas. Ellos tenían la obligación. Cuando yo le reclamé al INPE en el hospital, me dijo, no, que eso tienen que hacer los del sector de salud en el penal. Pero yo supongo que el sector de salud tiene que estar en contacto con ellos al ver que no llega ningún familiar en una hora, dos horas, tres horas. Son desde las 9 de la mañana a las 9 de la noche. ¿Cómo va a estar solo? No recibió apoyo, no recibió ayuda.
4: Más de 12 horas ha pasado para que recién esa vez en las 9 de la noche.
6: Después de una hora y media que mi hermano ya había fallecido, al ver que nadie se iba a reclamar su cuerpo, nada. Recién ahí nos han avisado.
4: Ustedes piden como familia que se esclarezca.
6: Ya no van a devolver la vida de mi hermano, joven. Ya no, nosotros queríamos que él estuviera en su casa con su mamá, con su familia, el tiempo que le quedaba, porque nosotros ya teníamos claro lo que iba a pasar con la enfermedad. Él le habían diagnosticado, aparte de su diabetes, su cáncer intestinal. Nosotros solamente no queríamos que hubiera fallecido así solo.
4: Ustedes nos comentan que habían prestado documentos. ¿Por qué no le daban el indulto?
6: La verdad no sabría decir. Nosotros acudimos a todos los lugares que pudimos, hablamos con todos los que pudimos, nos decían que esperáramos, que veíamos qué íbamos a hacer. Y no logramos nada. Metimos todos los documentos que nos pidieron, certificados médicos, que de la casa, ¿no? Todos los documentos que ellos nos pidieron, nosotros entregamos, pero nunca nos dieron una respuesta. Nunca.
4: Muchísimas gracias. Sí, bueno, esta es la información que hemos
0: Le volvemos en segundos. La hora en la ciudad de Quito, 7 de la mañana. 7 de la mañana, la hora en la ciudad de Quito. 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Continuamos, Keller.
4: Sí, compañero, lamentable, hemos escuchado hace unos momentos las palabras de la hermana. Lamentable, después de casi 12 horas no les han avisado. Ni siquiera les han avisado que se encontraba internado en el hospital Iquitos. Ni siquiera, lamentable, Mari, lo que ha pasado. El personal del INPE, a pesar que ellos han presentado varios documentos, no les daban el indulto que ellos querían, porque ya ellos ya estaban conscientes, Mari, de lo que iba a pasar con el señor Erlington. Estaban conscientes porque tenía tres enfermedades tenía, y a pesar de eso, el personal de INPE no se ha apiadado a eso, Mari. Justamente ellos mencionan que fue puesto desde 2020 por comercialización de drogas, ¿no? Como ellos mencionan, él era consumidor, más no vendedor. Pero como menciona la familia, les han sentado. Pero lo que ha pasado con el personal del INPE, incluso, Mari, te comento, nosotros estuvimos el día de ayer y el personal de INPE ha pretendido tapar todo lo que la familia quería saber qué es lo que ha pasado, por qué no les han avisado. Ni siquiera le daban los documentos que ellos, porque ellos prácticamente ya se habían apropiado del cuerpo. Incluso ya tenían el lugar del velatorio, Mari.
0: O sea, claro, claro que sí. Claro que sí, resulta sospechoso, Keyler.
4: Sí, a pesar de que le habían amputado hace un año la pierna, a pesar de que tenía... Incluso la familia menciona que el día de ayer, de anteayer, se había alisado, es la última vez. Al parecer lo que la familia refiere es que también le tocaba su diálisis. Al parecer no le ha pretendido llevar y ha llegado convulsionando al hospital Iquitos, Mari.
0: Lamentable, ¿no? Lamentable. Han demorado horas en avisar a la familia, ¿no, Keyler?
4: Demasiado, Mari, demasiado. 12 horas para que la familia recién se entere del fallecimiento a las 9 de la noche, cuando ya había fallecido una hora. Ya estaba como NN, justamente, estaba como NN, recién después de que ha fallecido una hora después le dieron aviso a la familia. Porque ya la familia estaba ya en, sabían qué es lo que iba a pasar, pero lamentablemente el personal del INPE, no sabemos qué es lo que quería tapar, Mari. No sabemos qué es lo que pretendía hacer con el cuerpo, no sabemos qué es lo que ha pasado. Esperemos que a la familia le dé una explicación, porque hasta el momento, Mari, no le da ninguna explicación. Lo que la familia pide es que se esclarezca el caso y que ya pueda el cuerpo descansar en paz del señor Erlington.
0: Te agradecemos, Keyler, lamentable, ¿no? Lamentable. Muchas gracias, ¿ah?
4: Esto fue la información que hemos querido compartir. Adelante, estudios.
0: Te agradecemos, Keyler, muchísimas gracias. Vamos a ir a la pausa. Volvemos con más aquí en los 102.1. Arpegio Mixto Máximo.
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1: Aquí estamos, en breve llega a nuestros estudios el ingeniero Sergio Donaire, candidato a la alcaldía de Maina por Renovación Popular. Ajá, va a estar con nosotros. Sergio Donaire ha estado recorriendo diversos lugares tratando de ganarse la confianza de la población. Muy bien, así que vamos a esperar a conversar con él. Lo mismo que estaba haciendo otros candidatos también en la provincia de Maynas. Por ejemplo, Euler Hernández, acompañado de su primer regidor, de su primer candidato a regidor, el ingeniero, el empresario Marco G, ¿no? Han estado ahí recorriendo las calles.
2: Mari, resulta importantísimo la presencia de todos. Ahora nadie puede faltar al apelo, así que donde van tienen que mostrar su mejor carta, las mejores propuestas, y tienen que ser claros y contundentes. La gente, si bien es cierto, todo este periodo de tiempo nos ha visto pasar, ahora es cuando la gente tiene que estar informada para votar este 4 de octubre, porque necesitamos en realidad gente que conduzca bien nuestro distrito, provincia o la gobernación.
1: Los miembros de mesa tienen que estar a partir de las 6 de la mañana. 6 de la mañana tienen que estar los miembros de mesa. Les esperan hasta las 7, y una vez que ya llega a las 7, si el miembro de mesa no llegó, ya le reemplazan con el suplente o con alguien que esté en la fila. Si llega después de las 7, el titular, lo sentimos mucho, ya no le permiten firmar.
2: Claro,
1: ya no le permiten firmar, por lo tanto tiene que pagar su multa.
2: Forma parte del proceso, lo has vivido tú, porque claro, cuando has entrado como alternativa para la mesa de sufragio, ya los titulares quedaban desautorizados después del cierre.
1: Después de las 7 de la mañana, los titulares y los suplentes mismos, si llegan tarde, después de las 7 ya no pueden firmar asistencia, porque se firma asistencia.
2: Así es.
1: Se firma asistencia para corroborar que tú has estado presente, además también para que te abonen lo que corresponde, ¿no?
2: Claro, para el pago correspondiente, Mari, sí. Aquí todas estas cosas ya las conocemos, las hemos visto recientemente en las elecciones presidenciales. Así que aquí en Loreto son 247,000 jóvenes entre 19 y 18 y 29 años son los que prácticamente van a definir quién será nuestra próxima autoridad.
1: Así que tenemos que estar preparados. Hay gente que ya está diciendo que el domingo van a ser su Juanes, el sábado van a ser Juanes, para que el domingo no cocinen, no preparen nada. Eso es lo Víctor, eso es típico, ¿no? Básicamente.
3: Lo típico, pues, ¿no? Porque mucho en ese ajetreo tienen que de repente hacer muchos labores, ¿no?
1: A mí ya me convertí en Juanes, ¿ah? Así que el domingo somos Juanes.
3: No, claro, hay diferentes opciones, ¿no? Porque
1: claro,
3: es movimiento, ¿no? La ciudad está en completo movimiento.
1: Es una fiesta, ¿no?
3: Es una fiesta democrática.
1: A mí me gusta el día de las elecciones porque es eso, la gente está en movimiento.
2: Es un motivo de encuentro en la familia.
1: Sí.
2: Ya sea por la cercanía, porque algunos se han mudado, pero es oportuno porque no han hecho cambio de lugar de votación y ahí está el punto de encuentro con la familia.
1: Sí, es bonito, es un momento.
3: Por ejemplo, yo voto por la carretera. Estoy entrando por de la UNAP, por donde entra, por Zungarococha. Por Zungarococha, al fondo. Ahí estoy, ahí me han mandado a sufragar. Y bueno, pues responsablemente tengo que ir hasta allá, ¿no? No he hecho el cambio porque aprovecho.
1: Pero seguramente cuando tú vas, la gente caminando
3: por
1: toda la carretera. Eso es un espectáculo, Víctor, ¿ah?
3: Sí, Mari, además no he hecho el cambio porque como darme un paseíto por ahí, ¿no? Así
1: claro,
3: que,
1: claro que sí.
3: Ahí estoy, claro. Mari. Y bueno, también el flash electoral, ¿no? Que es una de las formas que une también a la familia, al público.
1: Y ahora más
3: en general,
1: que el jurado,
3: ¿no?
1: Ya ha dejado de entrever, ha dicho que sí se puede hacer el flash electoral.
3: Antes de que se dé el flash electoral, me ha tocado, he tenido que regresar a casa rapidísimo para ver el flash electoral. y las calles empiezan realmente un silencio
1: así
3: total.
1: Es, y se concentra ya sea en los locales partidarios. Sí. O en casa, pero es el momento en donde todo el mundo está
3: tenso, ¿no? Claro,
1: ¿no? Claro. A mí me ha tocado dar el flash electoral en varias oportunidades, ¿ah? Y no sabes la emoción que hay, no solamente los que van a escuchar el flash, sino en uno.
3: Claro.
1: Sí, el que va a dar el flash electoral, uno, el periodista, el comunicador que está listo a dar el flash electoral, también está en un estado de nervios y de emoción muy grande, ¿ah?
2: Mari, no se puede negar que todos estamos involucrados de alguna manera porque simpatizas por uno o por
1: claro,
2: el otro.
1: Claro.
2: O porque es el momento esperanzador, Mari. Es el momento esperanzador o tal vez desilusionador, porque si de repente gana el contrario, el que no debería estar. Pero, bueno, la democracia es esa.
1: Es esa, o sea, más que quiero que gane mi candidato o el otro. No, el tema es saber quién va a gobernar la región.
2: Así es.
1: ¿No? ¿A quién le tocó? ¿A quién le tocó? Y bueno, cuando la música típica, ¿no? Lo tienes a la mano, una musiquita que empieza a poner y uno realmente, ¿eh? La emoción es tremenda, tanto para el que da la información. Da el conductor que da el flash electoral de boca de urna como el que va a escuchar. Y ahí uno se imagina todos los momentos de algarabía que se presentan en los locales partidarios. Sobre todo,
2: ahora,
1: ¿no?
2: Indudablemente con más prudencia, porque ya hemos visto que a veces esos flashes de desinformación de primera, a veces ha variado y en consecuencia hay desilusiones. No, hay que estar hay que ser bastante prudentes en
1: total,
2: todo caso con lo
1: total.
2: Que pueda pasar.
1: Con mucha prudencia. A los partidos políticos, o sea, no celebrar antes de tiempo, ¿no? Ya ha ocurrido que celebraron y luego tuvieron que cerrar la puerta de su local partidario.
2: Así
1: el flash electoral hay que tomarlo con pinzas.
2: Así es.
1: Por eso el jurado había dicho no al flash electoral, al boca de urna, pero luego pues ya, para cerrar con broche de oro el momento electoral, dijo ya, se puede hacer, pero con cuidado, con cuidadito.
2: Así es, así que ya sabemos, estos días, por favor, tú, hermano, hermana que me estás escuchando, infórmate bien, investiga un poquito, conversa con tu vecino, con tus familiares para poder determinar cuál es la mejor opción que tiene Loreto, la provincia de las provincias en general y a los propios distritos, porque todas estas autoridades van a ser cambiadas a partir del primero de enero del 2020.
1: A partir del primero de enero.
2: Diciembre.
1: La autoridad que está en gestión puede tomar decisiones hasta
2: el último día
1: del 2026. Por ejemplo, se han dado casos que el partido ganador, el candidato ganador, una vez ya conoció los resultados oficiales, van y quieren entrar y ya tomar posición del cargo. No, eso todavía no ocurre. Pueden ser declarados por el jurado electoral como ganadores. Pero la autoridad que está en gestión puede tomar decisiones hasta el 31 de diciembre del 2026.
2: Así es.
1: Recién a partir del 1 de enero de 2027 puede entrar el otro...
2: Aunque hay un periodo en el
1: la otra autoridad,
2: en el que hay una especie de coordinación previa.
1: No, claro, hay lo que llamamos la entrega de cargo, ¿no? O sea... Y van las comisiones, tanto del gobernante entrante como el que está en gestión, ¿no? Entonces van, coordina, se hace la entrega de cargo.
2: Exactamente.
1: Básicamente.
2: Claro,
1: ¿no?
2: Porque no vas a esperar a entrar. Sí, entras efectivamente, pero las coordinaciones previas, la due diligence, es la que van a estar ambos, sean a nivel de los máximos funcionarios, haciendo las coordinaciones respectivas para que cuando se empiece el cargo del 1 de enero del 2027, ya
1: claro,
2: sepas a dónde está.
1: Pero el gobernante puede tomar decisiones hasta el 31 de diciembre, hasta las 11:59 de la noche.
2: que se han visto casos inclusive que haya aprobaciones sospechosas.
1: Aprobación de proyectos, sí.
2: En último momento.
1: Ya genera sospecha, ¿no?
2: Claro, obvio.
1: Claro, claro que sí. Porque se han dado casos de que a las 11:30 de la noche, cuando todo el mundo está celebrando, se están haciendo transferencias.
2: Claro,
1: ¿no?
2: eso indudable no solamente.
1: Ya genera sospecha, pero que está permitido por ley, claro que sí. Claro que sí.
2: Claro, pero bueno, en realidad no solamente sospechas, si es hasta deshonesto.
1: ¿Tú te imaginas estar nosotros celebrando en la avenida del Año Nuevo y que estén haciendo proyectos, estén aprobando proyectos, expedientes? Se han dado casos.
2: Sí, se han dado casos.
1: Que es legal, porque la ley les permite, ¿eh? La ley permite que tomen decisiones hasta el último minuto del 2026, en este caso, ¿no?
2: Pero imagínate tú, pues, ¿qué cosa? O sea, ¿quién podría permitirse en su sano juicio, faltando pocas horas o minutos, vamos a decir, de aprobar algo que...
1: Pero echa la ley, sí, echa la trampa.
2: Exactamente, son vacíos que existen.
1: 7:25 de la mañana, y ya decíamos nosotros, este fin de semana, estado de fiesta todo. Salíamos en el vehículo y encontramos una calle cerrada, la otra cerrada, no por arreglo de calle, sino porque las caravanas han estado a la orden del día. Todo, una verdadera fiesta popular, definitivamente la que vivió Roger Gronner, ¿eh? Una verdadera fiesta popular se vivió durante la gran caravana motorizada de Gronner, que reunió a más de 20 cuadras de motos, motocarros, simpatizantes y ciudadanos que se sumaron al recorrido para expresar su respaldo. La caravana recorrió San Juan Bautista, Belén y Punchana, llevando música y alegría. Los vecinos salieron de sus viviendas, saludaron, bailaron y acompañaron esta gran movilización. Sí, hemos sido testigos, ha sido gigantesca la caravana de Gronner, ¿eh?
2: Mari, sí, definitivamente es la expresión del pueblo, se dice, ¿no? Es la de seguir a su candidato o a sus candidatos, y esas concentraciones como cierre de campaña, pues, ilustran.
1: Apoteósico, claro. Y además, esa es una encuesta importante, ¿eh? Si bien no se cuentan números, pero... La cantidad de personas que acompañan al candidato y que le expresan su respaldo dice mucho. No podemos revelar encuestas, pero ya ustedes van a ir viendo en las calles el acompañamiento que tienen los candidatos en sus caminatas, en sus caravanas, en sus mítines. Por ejemplo, el candidato Olmes Escalante ha hecho un mítin en la Plaza 28. No cualquiera se atreve a hacer meeting en la Plaza 28, ¿eh? Porque la Plaza 28 es la plaza más grande, difícil de llenar, pero Olmes lo llenó. Olmes es galante candidato al gobierno regional de Loreto por Fuerza Popular. Así que la valla está alta, la valla está alta.
2: Bueno, la decisión obviamente se debe a los ciudadanos que de manera responsable el 4 de octubre van a ir y a marcar por su preferido, por su engreído o por aquel que creen que va a mejorar la situación de nuestra
1: ciudad. Así es, 7:28 de la mañana, o sea, estoy recontra preocupada. La minería ilegal ya nos está llegando, ¿eh? Más cerquita cada día. He estado leyendo una nota que en Ninarumi ya están los mineros ilegales. Nina Rumi está aquí cerquita. ¿Cuánto tiempo conoce Víctor? ¿A cuánto tiempo está Nina Rumi? ¿Ah? Es un balneario, es una zona turística.
3: Además hay zonas de
1: playa,
3: de espacios familiares, por así decirlo.
1: Claro.
3: ¿No? Tú vas los fines de semana, vas a pasar un momento con tu familia y está acá cerca nada más, Mari. Y bueno, lamentable pues la situación que estamos pasando. Además que muchas personas ya vienen.

0: información que se tiene es que están entrando a los terrenos de la UNAP en Ninarumi. Dios mío santo. Una preocupante situación ambiental y territorial viene afectando terrenos pertenecientes a la Universidad Nacional de la Amazonía Peruana, ubicados en el sector de Ninarumi y administrados por la Facultad de Agronomía. Registros realizados en el lugar y mediante sobrevuelos con dron evidenciaron invasión y ocupación de terrenos, deforestación, tala de árboles y sectores con una fuerte alteración del sector del suelo. Tala ilegal, minería. Dios mío.
1: Mari, acá hay dos situaciones que obviamente las vamos a comentar con más amplitud. Estamos en la hora de la pausa. Sin embargo, lo que dice Víctor es algo bastante cierto. En lo que comentan los ciudadanos de que el agua ya no es la misma, no es la misma. Efectivamente, ya no es la misma. Y que provoca daños colaterales, cierto, que no son inmediatos. Pero aquí, Mari, y nosotros insistimos a través de nuestro programa Enfoco 2026 de Mari Pérez Digital, donde decimos, ¿qué se hace por la minería ilegal, Dios santo? Se sabe y se conoce toda la hoja de ruta.
0: Y la universidad, ¿qué ha dicho? Porque son el terreno de la UNAP, lo que están invadiendo.
1: Hay investigadores que no hay que contarle qué puede suceder frente a la minería ilegal. Pero el tema es que todos saben, pero nadie sabe qué hacer o cómo hacerlo al final de cuentas, porque esto requiere presupuesto para poder defendernos. Pero todos nos quedamos mudos inertes, Mari. Y esa es la gran dificultad que tenemos.
0: Vamos a seguir hablando del tema, sin duda alguna, 7:31. Pausa, regresa.
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1: Aquí estamos nuevamente con Arbello Noticias, por supuesto, 102.1, Arbello Mix, lo máximo. Estamos también en nuestra multiplataforma, a Radio Arbello y Mari Pérez Comunica. Víctor Mozombite, nos vamos al Centro de Información Digital.
2: Así es, Mari y Rafael, por aquí tenemos información y atento a esta cifra porque se ha brindado detalles de las denuncias por secuestro en el Perú y alcanzaron, según esta información, alcanzaron un promedio de 430 casos mensuales hasta agosto del 2026. Según un análisis...
1: ¿Cómo? 334...
2: 430 casos mensuales, Mari.
1: ¿De secuestro?
2: De secuestro hasta agosto del 2026, según el análisis del ingeniero electrónico y analista de datos Juan Carvajal, elaborado con registros del Ministerio Público. Un medio nacional informó que de mantenerse esta tendencia, el país podría cerrar el año con 5.160 denuncias, mientras que un escenario basado en el comportamiento estacional proyecta hasta 5.225 casos por secuestro. El analista además también señala que el promedio equivalente a unas 14,1 denuncias diarias, es decir, aproximadamente una cada 90 minutos. Carvajal precisa que se trata de proyecciones
1: estadísticas. Pero estas cifras son de terror,
2: de terror, Víctor. De terror, efectivamente, Mari. El analista precisa que se trata de proyecciones estadísticas elaboradas con información oficial disponible hasta el 31 de agosto y que las cifras definitivas podrían variar. La proyección coincide con una reciente serie de 3 secuestros investigados en Lima en 48 horas que involucraron a un operario minero, un trabajador de una distribuidora de gas y un empresario de rubro de la panificación. La DIRINCRE analiza las similitudes entre los casos y busca establecer si existe una organización criminal común detrás de ellos. Pero esta es la cifra que se ha publicado hoy en las redes sociales. Esta ha sido elaborada además con registros del Ministerio Público y según estas denuncias por secuestro superarían los 5.160.
1: ¿Y en qué ciudades hay ese dato?
2: Según la información, sería a nivel nacional. A nivel nacional,
1: ¿dónde?
2: ¿No?
1: ¿Dónde mayor porcentaje?
2: Donde más se concentra sería pues en la capital, en Lima, ¿no? Donde según esta información, sería los lugares o
1: pero
2: el lugar donde más.
1: Cada minuto.
2: Cada minuto, es
1: ¿hay
2: decir,
1: un secuestro?
2: Cada 90 minutos hay un secuestro, ¿no? Hay una denuncia por secuestro. Es lo que dice estos datos. Señala que aproximadamente serían en total hasta agosto del 2026 alcanzarían 430 casos mensuales, ¿no? Wow. Que viene a equivaler, según estas cifras, a 5.160 denuncias o 5.225 casos.
1: ¡De terror estas cifras, Dios santo! No pensé que las cifras de secuestro sean tan altas, ¿ah?
3: Mari, esto se ha normalizado, Mari, porque de alguna manera hablar de 5.160 como proyección en un año, sé que cada 90 minutos tengas un secuestro. Y ojo que estas habría que ver si es que sobre la base de lo denunciado o sobre lo que realmente sucede, porque hay una gran diferencia. Hay mucha gente que el secuestro dice, bueno, ya me pasó, lo dejemos allí. Sin embargo, son espeluznantes porque se ha normalizado el secuestro.
1: Cada hora y media hay un secuestro en el país.
2: Así es, Mari. Y bueno, pues como dice Rafael, ¿no? Son las personas que sí han denunciado, ¿no? Porque se ha trabajado este estudio con denuncias.
1: Con cifras oficiales.
2: Con cifras oficiales, ¿no? Pero las personas que no han denunciado, ¿no? Que no se han atrevido a tanto, de repente, por temor a represalias o alguna otra cosa más, ¿no? Estos datos realmente son de terror.
1: Tantos secuestros, ¿sabes? No me imaginaba que fueran tantos,
3: ¿sabes? Y exageradamente echa del 50% encima porque como dice, no prefieren decir nada, por temor, por miedo, o porque vas a la policía y vas a decir, vas a estar ahí tú secuestrada con la policía, porque te van a estar llamando de manera permanente para poder sacar información. Pero lamentable, porque esto va en crecimiento.
1: Ya llegó a nuestros estudios el ingeniero Sergio Donaire. Ya está aquí, ya está aquí. El ingeniero Sergio Donaire. Con él vamos a conversar en algunos minutitos más. El ingeniero Sergio Donaire está recorriendo diversos sectores de la provincia, ha estado con los señores que hacen empanadas, ha estado en diferentes lugares el ingeniero Sergio Donaire. Qué bueno, nos alegra realmente muchísimo, porque de esta manera uno va midiendo su nivel de aceptación también en la población. Ya está aquí el ingeniero Sergio Donaire. Vamos a conversar con él, por supuesto. Queda poquitos días, ¿ah? Poquitos días. Ajá. Ingeniero, tome asiento, por favor. Tome asiento. El ingeniero Sergio Donaire, candidato a la alcaldía de Maynas por Renovación Popular. Ingeniero Sergio Donaire, ¿cómo está? Buenos
4: señora
1: días.
4: Marita, muy buenos días a todos los que nos sintonizan, a los miles de oyentes que usted tiene, y gracias a ellos también por estar aquí esta mañana. Un poco fresca la mañana, pero
1: está fresca, viene, ¿no? Está fresca.
4: A que según el cename un rato más y se viene intenso calor, pero bueno, ya estamos acostumbrados. ¿Cómo está, señora Marita? Buenos días.
1: ¿Qué tal? ¿Cómo está? ¿Cómo está, ingeniero? ¿Cómo
4: muy
1: va?
4: Muy bien, recontra.
1: Para
4: bien.
1: La campaña que ya llega a su fin, ¿no?
4: Así es, ya esta semana prácticamente hasta el jueves, ¿no? Ajá. Legalmente, y de verdad con mucha esperanza, con el entusiasmo al tope, porque vamos a ganar. Sergio Donaire va a ser el alcalde de Maynas, así lo decide el pueblo. Se nota cuando uno se camina, la gente te va saludando, te llaman, te invitan, claro, a reuniones, hasta tarde de la noche yo estoy conversando con la población, ¿no?
1: Ahora, ingeniero Sergio Donaire, le está viendo en sus redes y usted le estaba pidiendo debate a Groner. ¿Finalmente aceptó o no aceptó?
4: ¿Qué va a aceptarse, Cor? ¿No? Es más, aprovecho acá también, por última vez acá en tu cabina.
1: Por última vez.
4: Te invito a debatir acá, en Arpegio, con una de las mejores periodistas que tiene esta ciudad, ¿no? Groner, no te corras, no deja de estar bailando. Vamos, la población quiere propuestas. Vamos a debatir. Hay que debatir, la gente quiere escuchar. ¿Por qué se corren? ¿Qué esconden? ¿O no tienen propuestas? Te espero mañana aquí en Arpejo con la señora Mari Pérez, ¿no? 7:00 a.m. estamos aquí. Venga a debatir, hermano.
1: Es una invitación pública que
4: por
1: hace.
4: Por supuesto.
1: Pero usted ya le ha invitado en otros...
4: Ya le invité.
1: En otros escenarios y tampoco le ha aceptado.
4: Ya le invité, no, se corre. No sé por qué, ¿no? Es porque es un tema democrático, hay que ser un demócrata. Si tienes las propuestas bien hechas, si estás seguro de tus propuestas, ¿por qué no venir a exponerlo?
1: O ¿no? sea, ¿usted cree que Groner no quiere debatir con usted porque no tiene claro lo que...
4: No tiene propuesta. Y si lo tiene, lo que me ha copiado, y aparte no sabe cómo explicarlo, ¿no? Bueno, te invito, ¿eh? Ya creo no va a haber mucho tiempo, hasta mañana hay tiempo.
1: Hasta mañana,
4: ¿no?
1: Hay tiempo.
4: Te espero mañana, 7:00 a.m. acá. ¿Está bien?
1: ¿Quién era en serio, Donaire? El caminar por diferentes sectores de la provincia, diferentes zonas de la provincia, obviamente el hecho de precisar qué es lo que la provincia necesita. ¿Por dónde comenzar?
4: Definitivamente ordenar la ciudad, ¿no? Lamento mucho, y creo que toda la población lamenta cómo nos encontramos. Estamos tocando fondo, eso no es una novedad. Tenemos que trabajar fuertemente, y acá tienen una persona, sobre todo un gestor. Yo me considero un gestor, ¿no? Más allá de que uno pueda tener los grados o todo lo que quieras, pero lo que necesitamos es un gestor que tope puertas del Estado Central, del Gobierno Regional, de la cooperación internacional, y eso van a encontrar en Sergio Donaire, señora María, ¿no? La diferencia del que te habla con otros candidatos es que yo sí puedo mostrar resultados cuando he trabajado, ¿no? He llevado agua cuando he trabajado en Foncodes, he sido jefe de Foncodes. He titulado, tengo 8,000 títulos entregados. Como siempre digo, yo no me estoy yendo a la municipalidad a aprender. No, ¿no? Desde el primer día vamos a trabajar en la titulación de mis asentamientos humanos. Ya lo hice. Y ellos saben, están esperando los asentamientos humanos. Por eso quiero ser sus alcaldes. Acá en la ciudad, señora Marita, vamos a aumentar las horas de agua. Tenemos que aumentar las horas de agua aquí en la ciudad. ¿Y cómo lo vamos a hacer? Mire, tenemos que hacer un portón de 50 metros, porque no va a afectar el fenómeno del Niño.
1: De todas maneras.
4: Nos va a afectar el fenómeno del Niño, ¿no? Es una bastante terrible. Y puede ser que nos quedemos sin agua. ¿Y qué están haciendo las autoridades? Ahí para aumentar, y eso es lo que vamos a hacer, señora Marita. Mira, 21 millones de soles se necesita. Yo estoy prometiendo aumentar, ahorita solo tenemos 4 o 5 horas, ¿no? Siquiera 5 horas más, para que nuestras mamitas dejen de desvelarse. Si no, claro, se levantan a las 4 de la mañana.
1: Bien.
4: Si no se levantan a las 4 de la mañana, no duermen bien, ya no tienen agua todo el día, ¿no? Recién tienen que esperar a las 4 o 5 que nuevamente da. Entonces vamos a aumentarla, ¿no? La otra propuesta, te decía, con 6 bombas horizontales, más ese portón para captación, ¿no? Ahí vamos a solucionar siquiera 5 horas más de agua. No prometo 24, sería mentirle, como otros candidatos, 24 horas. Había uno que ha ofrecido que todavía iba a llegar al quinto piso, ¿no? Entonces, no, yo no vengo acá a hacer populismo barato, vengo a hacer lo que puedo hacer.
1: O sea, de lo que tenemos ahora, promete usted 5 horas más.
4: ¿Y cómo le estoy diciendo, no? Nuevamente, con un portón, con 6 bombas horizontales que pueda acá, porque inmóviles, porque mira esta vaciante, estamos alertando acá. Se viene fuerte.
1: Sí, fuerte va a ser, ¿no? El fenómeno del Niño nos va a afectar de esa manera. Ahora, ingeniero, ¿en cuánto tiempo? ¿Cuánto tiempo?
4: Yo calculo, señora Meta, 2 años, mis primeros 2 años de gestión. Mira, ¿y cómo lo vamos a hacer? No, si bien es cierto, 21 millones de soles no lo tiene la municipalidad provincial, pero si usted analiza, se da cuenta, señora Marita, la OTAS, ¿no? Que acá no ha servido para nada, bueno, hay que decirlo, en el norte ha invertido más de 60, 70 millones. ¿Y cómo lo hacían? A través de decretos de urgencia, ¿no? Por el fenómeno del Niño, sacaban 15, 20 millones y tienen inversión. Acá vamos a entrar en un tema de emergencia, por ahí tenemos que sacarle, pero las autoridades no lo hacen, pero porque, o sea, no conocen.
1: Pero en manos de la OTAS, tendrían que volver las autoridades municipales a tener injerencia en Senador.
4: Vamos a pedir que nos concedan. No quiero recuperar la empresa definitivamente. No, para nada. Pues sería mentir, porque es una empresa quebrada. Tenemos que fiscalizar.
1: No, que los alcaldes vuelvan a...
4: Tenemos que tener presencia en las decisiones, ¿no? Pero que no nos devuelvan la empresa. ¿Será para qué? No podemos hacer eso.
1: OTAS, que se quede.
4: Mira, vamos a evaluar, porque no ha servido la OTAS. O hay que pedir, pues, cambio de directores, que venga gente de acá, Loretana, que quiere esta tierra. Parece que no sé de dónde viene, ¿no? Que no les interesa. Solo han invertido casi de 20 millones en todo este tiempo, casi 7 años que he estado.
1: No ha habido mayor inversión.
4: No se ha incrementado nada de agua, ¿no? Entonces, vamos a tocar las puertas de la cooperación internacional para llevar agua a los asentamientos humanos. Mire usted, señora Marita, mi partido, Renovación Popular, cuando fue alcalde López Aliaga, tiene un programa de agua de emergencia. Eso lo vamos a traer también para mis asentamientos humanos, ¿no? ¿En qué consiste? Ahí están las imágenes. Yo no vengo a hablar algo, como voy a repetir, populismo barato, ¿no? Él ha llevado agua a esos cerros inmensos ahí en Lima, altos, tremendos altos, y ahí había agua, les ha dado agua, ¿no? Esa tecnología, ese programa de agua de emergencia viene acá para mis asentamientos humanos. No es posible. Santo Tomás, linda pista, pero no tiene agua. Compran a 4 soles esos baldes de agua, esos baldes de Palmerola.

0: 4 soles, tienen el agua más caro, ¿no? Cuando sabemos que el agua es el líquido fundamental en todo este proceso de la humanidad. Entonces no podemos dejarle sin agua, ¿no? Nuestras pistas, mi compromiso, ¿no? Voy a redistribuir bien el presupuesto. No puede ser que 80% va a gastos corrientes y solo 20% de inversión.
1: O sea, ¿usted cree que con esa redistribución que va a ser en el municipio de Maina, o sea, va a alcanzar?
0: Tiene que alcanzar, señora Marita.
1: Al menos que alcanzar.
0: Vamos a priorizar. Acá se trata de priorizar los gastos, ¿no? No podemos darme, no me puedo dar el lujo de hacer una placita así como la el lobo ha logrado, ¿no? Y luego ¿qué necesidad? No necesitaba nada. Ahí están gastando casi 60,000 soles. ¿Por qué esos 60,000 soles no arreglamos los huecos de las calles que están terribles? Trampas mortales, ¿no? Trampas mortales.
1: Es cuestión de priorización.
0: Exactamente.
1: Y el personal, porque tenemos información que a nivel de personal, con locadores y todo en Maynas, está elevado.
0: Vamos a evaluarlo, ¿no? Tenemos entendido, por eso vamos a hacer una auditoría total ahí. Porque hasta vemos que hay trabajadores fantasmas que solo están haciendo la campaña del señor Chong y del señor Grone, ¿no? Pero le pagamos nosotros. Vamos a evaluar ese personal, ¿no? No puede haber trabajadores fantasmas. Yo no estoy de acuerdo en los despidos. Hay que trabajar, pero cada uno tiene que tener una función específica para el bienestar de esta
1: pero
0: ciudad.
1: Pero si son trabajadores fantasmas, no trabajan afuera, para la municipalidad.
0: Afuera, por eso no. Estoy diciendo, vamos a evaluar, tengo conocimiento, entrando ahí voy a hacer definitivamente una evaluación, una auditoría total, ¿no? Para esclarecer este tema. Y si hay fantasma, afuera, afuera, ¿no? Vuelvo a repetir, no me gusta el despido a mí del personal, pero si hay fantasma, toditos se van afuera. Y sé que lo hay, ¿eh? Porque si tú ves en horario de trabajo, están caminando con los candidatos del corazón, ¿no? Eso no es una sorpresa. Y los vamos a denunciar porque están estafando a la ciudad.
1: O sea, ¿no? Con ustedes en la provincia de Maynas, en la municipalidad, no habrá borrón y cuenta nueva.
0: Por supuesto que no, porque están estafando. Mira, vamos a suponer que tengan 50, 60, 100 trabajadores fantasmas, ¿no? Que solo van a marcar y se van a pegar afiches en hora de trabajo, ¿no? Eso tiene que salir, están estafando. Con 100 trabajadores yo puedo hacer una pista, señora María, ¿no? Con pagándose 100 fantasmas, yo puedo hacer una lindísima pista, mejorar el ornato de la ciudad, embellecer esta ciudad. Nos están robando, pero eso ya lo vamos a descubrir en su momento y serán denunciados porque están estafando. De ser cierto, yo estoy seguro que va a ser cierto, señora.
1: Hay algo que usted ha señalado también en su campaña en estos días, es que los huecos de la ciudad en 5 meses.
0: En 5 meses usted no hay ni un solo hueco, mi compromiso.
1: ¿Eso es posible? Porque hay cantidad de huecos, ¿ah?
0: Por supuesto, como lo voy a repetir, vamos a priorizar acá. Hay que priorizar el presupuesto para poder. Es una demanda popular. Yo ando en moto, señora María, ¿no? Es fastidioso. Imagínate mis hermanos motocarristas que se meten en un bache y se malogra sus herramientas de trabajo. Hay que pensar en ellos, no hay que ser indolente. Y a mí me da rabia porque, como siempre digo, yo soy hijo de taxista, ¿no? Y sé lo duro que es llevar la comida de un trabajador independiente como son los motocarristas, ¿no? Y mucho más duro, señora Marita, es hacerles estudiar, ¿no? Entonces, un motocarrista se mete un bache, se sale su cadena, se malogra su aro, y afecta la economía. Afecta totalmente una economía que ahorita está golpeado aquí en Loreto por culpa del fujimorismo que nos ha dado la espalda, ¿no? La señora Keiko no ha volteado a verle a Loreto, ni en su mensaje a la nación, ¿no? Ni ahora que hemos hecho paro, nada. ¿Qué le cuesta mandar una comisión liderada por un ministro un día, dos días a conversar? El fujimorismo no se ha dado la espalda. Y mira, una vida carísima acá en Loreto. No puede ser, no nos volvamos a equivocar. Estamos exactamente a poquísimos días, vecino. Tenemos que cambiar esta historia. No podemos seguir con el continuismo de aquellos que quieren perpetuarse en el poder. Solo cambiaron de rostro. Hay que castigarlos en estas elecciones, señora Mari.
1: Es la oportunidad que tenemos todos los ciudadanos. Finalmente, ingeniero Sergio Donaire, quedan pocos días. Hay muchos indecisos todavía. ¿Qué le dice usted
0: a los indecisos? Que evalúen las propuestas, ya menos bailecitos, ¿no? Esta es cosa seria. Mira cómo nos encontramos. Totalmente en malas condiciones. Es por eso, porque querer votar por bailecitos, por improvisación, por improvisados, que nada han hecho durante toda su vida, si es que han trabajado. Renovación Popular representa una alternativa de un cambio verdadero, señora Mari, ¿no? Con gente honesta, don Jorge Mera, un señor honesto, no tiene denuncia, ¿no? Un señor honesto, no tiene denuncia, ¿no? Sergio Donaire tiene resultados, a donde ha ido tiene resultados con hechos. Ahí están. Bueno, no tenemos imágenes acá, pero pueden ver, buscarme, Sergio Donaire, alcalde en mis plataformas digitales. Ahí están los resultados, ¿no? Entonces, apóyenos, vecinos, un voto de rebeldía. No podemos continuar en esta situación, ¿no? En tu decisión está sacar adelante esta ciudad, y con Sergio Donaire marcando las 4R lo vamos a hacer.
1: Gracias, ingeniero.
0: Muchas gracias,
1: señora. Y éxitos. Muy amable. Así
0: no se
1: diría.
0: Olviden, espero mañana a las 7 para debatir, ¿ah? ¿Está bien?
1: Allá, le está invitando a Robert Groner. Todos los escenarios son no, disponibles para que.
0: ¿Quién es también, mi amigo Boris? Podemos debatir.
1: A Boris Morey está aquí. A Boris Morey, candidato a la alcaldía.
0: A Boris también le invito mañana a las 7, ¿ah? Acá está Boris. No quiere Boris.
1: Por ramo popular. Vamos a ir a la pausa, regresamos.

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1: Aquí está Boris, Boris Morey, candidato a la alcaldía de Maina por Fuerza Popular, pero antes nos vamos con Keiler Ramírez. Estamos en contacto. Keiler, vamos contigo.
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2: Gracias, compañero, por el pase. Hemos llegado a las exteriores de la Plaza de Armas, donde acá están los alumnos de diferentes instituciones educativas que están exigiendo, que están pidiendo para que puedan ir viajar a la macroregional. Justamente la macroregional inicia del 28 al 30 de septiembre, donde el día de hoy va a iniciar ya el campeonato. Justamente ellos son de diferentes colegios. Vamos a conversar con los padres de familia que están sumamente indignados. Vamos a conversar con una madre de familia. Buenos días, estamos en vivo para Arpegio Noticias con Mari Pérez. Se encuentra sumamente indignada porque el día de hoy va a comenzar ya el campeonato.
3: Bueno, más que indignación, es frustración, es pena, es tristeza, porque les están maltratando de una forma tan sinvergüenza a los deportistas destacados de la región Loreto. Estoy hablando de los deportistas destacados de la región Loreto, no de Iquitos, de la región Loreto. Tenemos acá representantes de Yurimaguas, de Ramón Castilla, que vienen desde comunidades nativas, que están hace más de 10, 15 días en esta ciudad, costeando su manutención con sus propios medios, a la espera de que les avisen para un pasaje. Un pasaje que debió llegar hace por lo menos una semana, teniendo en cuenta que la ruta es una ruta problemática, es en Puerto Maldonado, donde hay que hacer una conexión doble para llegar.
2: Hace un mes nos comenta que ya tenían conocimiento.
3: Por supuesto. Al comienzo había salido un comunicado que Loreto no participaba. Luego los padres dieron su voz de protesta y el 4 de septiembre hay un comunicado oficial del gobierno regional garantizando la participación de todos los deportistas clasificados a la macro regional. Estos deportistas clasificados con resolución. No estamos hablando de una lista que alguien hizo al azar. Es una resolución, deportistas destacados. Entre todas las disciplinas, atletismo, vóley, básquetbol, futsal, etcétera.
2: Básicamente están quitando el sueño de los deportistas.
3: Claro, mire, un deportista para que clasifique a una etapa macroregional tiene que pasar por varias etapas, meses, años inclusive de preparación. Usted sabe lo que a uno de esos muchachos les motiva a ir todos los días a entrenar, a veces sin comer la cantidad que les gustaría comer, porque en los entrenamientos el estar con el estómago lleno a veces se les hace vomitar. Sí, pueden entrenar, no pueden dar 100%, y frustrarles de esa manera, botar al agua tanto esfuerzo que han hecho, no solo ellos, también sus padres, y no permitirles por lo menos competir, porque mire, este es el escenario. Mientras nosotros hablamos, protestamos y esperamos acá la voluntad del Señor, nosotros estamos acá hace más de una hora y el gobernador está adentro dando una entrevista. Mientras nosotros estamos aquí hablando, las competencias se están llevando a cabo allá, porque las competencias empiezan hoy día. ¿Cómo van a llegar esos muchachos hasta allá? ¿Cómo van a llegar nuestros atletas hasta allá?
2: Van a permanecer acá en el lugar hasta que dé una solución.
3: Vamos a permanecer acá, así es, porque están también los atletas. Nosotros somos la cara de los deportistas destacados. Ellos son menores de edad. No son adultos que se puedan... Mire, anoche a una delegación de vóley, a dos delegaciones de vóley, les hicieron ir al aeropuerto a las 8 de la noche, les avisaron que su vuelo era a las 9 de la noche. Obviamente, ¿cómo te organizas en ese momento? No son adultos, son menores de edad. Les tuvieron que reprogramar para medianoche ese vuelo. Pero no es justo que traten así a las niñas, eran niñas. Niñas en el aeropuerto. ¿Y cómo van a frustrar el sueño? Ellos van a perder sin competir. Eso es lo más frustrante, van a perder sin competir, y muchos de ellos ya salen de secundaria este año y se van a llevar la peor impresión de sus autoridades regionales. Ojalá que no les desmotiven. Ojalá que no les desmotiven.
2: ¿Cuántos deportistas son en total?
3: Mire, inicialmente Ellos hicieron un costeo, teniendo en consideración 400 personas para la delegación de Loreto, ¿ok? Tenemos entendido de que ya han viajado algunos equipos, los equipos más numerosos, básquetbol, vóley y futsal, me parece, o fútbol. Pero en este momento, entre atletismo, ajedrez, tenis de mesa y natación, estamos hablando por lo menos de 100 estudiantes, de 100 personas aproximadamente. Pero ¿sabe qué? Ese dato lo tienen perfectamente ellos. Ese dato lo tienen perfectamente ellos, porque como le digo, las resoluciones salen a nivel de la gerencia de educación.
1: Ahí está. Ajá.
4: No es justo que no viajen atletas que tienen la mejor marca mínima, o sea, mucho mejor. Ya, atletas que pueden llegar a la nacional. Y es una pena que nuestros atletas no vayan a competir. Por decir, un atleta que corre 600 metros, la marca mínima es 1.58. Y hay niños acá que han hecho 1.50. Entonces, no es justo eso, que dejen de competir.
5: Los alumnos van a perder sin competir.
4: Así es, perderíamos sin competir y teniendo posibilidades de llegar a un nacional.
5: Muchísimas gracias. Bueno, hemos escuchado a los profesores, también a la madre de familia, que está sumamente indignada y preocupada porque los alumnos son de diferentes instituciones educativas, Mari. Ellos van a perder sin competir, Mari. Eso fue la información que me ocurrió compartir en las horas de la mañana. Adelante, en estudios.
1: Agradecemos, Keiler, muy amable. Muchísimas gracias, ¿ah? Qué impotencia para los padres y para las deportistas, ¿no? Qué terrible. Estamos con Boris Morey, candidato a la alcaldía de Maina por Fuerza Popular. Boris Morey, ¿cómo estás? ¿Qué tal? Buenos días.
6: Mari, muy buenos días. Hoy 28 de septiembre del 2026. A pocos días, ya a pocas horas. Ya. El trabajo final. Boris Morey.
1: Se cierra todo.
6: Viene acá a tu programa y a responder las preguntas necesarias y también difundir nuestras propuestas. Uh-huh.
1: Boris, ¿has estado en Mazán?
6: Sí, en Indiana, ajá, en Mazán, representando a Fuerza Popular. Muchos critican al fujimorismo, pero el fujimorismo entró a gobernar recién el 28 de julio. Tenemos recién 2 meses de gestión. Yo creo que tenemos que esperar un poquito para poder notar los resultados. Sin embargo, ya el domingo elegimos elecciones regionales y municipales y estamos nosotros caminando día a día, casa por casa, comunidad por comunidad, distrito por distrito, y sabemos la realidad y sobre todo sabemos hacer gestión.
1: Boris, han hecho un cierre de campaña también aquí en Quito, apoteósico, tremendo, ¿eh? Tremendo. La valla para los demás partidos es alta.
6: El primer golpe es de la sensación.
1: Es de que deja huella.
6: Superanos.
1: Claro.
6: Y muchos dirán, no, es Armonía 10.
1: Exacto.
6: Es parte de, cada uno tiene su estrategia. Belén, Punchana, San Juan, Maina, la región, nos hemos juntado ese día y hemos llenado la Plaza 28.
1: Es que no todos se atreven a hacer en la Plaza 28 porque difícil es sí, llenar la Plaza 28.
6: Es complicado. Claro. Pero claro, nosotros estamos convencidos de que este domingo la población nos va a dar esta confianza. Estoy seguro que ya a las 5 de la tarde, 4, escucharemos a Mari Pérez flash.
1: Con el flash electoral, ¿no?
6: Flash.
1: Con la emoción del momento.
6: ¡Alcalde! Entonces, yo no sé, yo estoy muy seguro, convencido, porque si tú te metes al ruedo es porque vas a ganar, ¿no? Entonces, pero caminante no hace camino, el camino se hace andar. Nosotros hemos caminado, Mari, hemos estado en Indiana con Lea. Hemos tenido un cierre apoteósico en Mazán, una caravana. Ahorita está bajo el agua, no llegas en Varadero, llegas en Indiana. De Indiana a Varadero, de Indiana a Mazán nos esperaba la gente, pucha, en verdad. Yo estoy muy convencido, ¿no? Del Alto Napo, del Bajo Napo y del Medio Napo se fueron, ¿no? Y ese día también cerraron otras orquestas, pero otros partidos, pero nosotros hemos tenido nuestra gente.
1: Boris, ¿has recorrido toda la provincia?
6: Sí, desde Torres Causana, el Napo, las Amazonas, Mazán, Indiana, Fernando Lores, y el más chiquitito, y que entras con DNI, Alto Nanay.
1: Alto Nanay. ¿Cómo es el Alto Nanay? ¿Eh?
6: Alto Nanay es...
1: Por el tema de la minería, se ha, lamentablemente se ha hecho conocido aún más en Alto Nanay.
6: Ajá. Estuve en Ungurahual y hemos estado en Diamante Azul y también hemos estado en Santa María, en Raya, en Saboya. Tienen muchos ejes carreteros, sin embargo, ellos nos piden la defensa ribereña. Nos piden, cada distrito es una realidad diferente, ¿no? Siempre vienes cuando quieres voto, pero ¿qué no vas a hacer? ¿Qué claro. es lo que tú quieres?
1: Y, pero ¿sabes qué? La gente tiene razón.
6: Tiene Bobby. Razón.
1: Tiene razón, porque eso ha ocurrido a lo largo de la historia.
6: Yo les he dicho que voy a hacer mis sesiones de consejos descentralizadas y en esta sesión el pueblo va a pedir. ¿Usted sabía que en la provincia de Maina, de los 7 distritos, hay 2 que tienen Coliseo, Indiana y Alto Nanay? Yo dice, ¿qué te falta? Nos falta un puerto o defensa ribereña porque están llevando el puerto. Entonces, de acuerdo a sus necesidades, nosotros vamos a intervenir con el 70-30. 70 te pone tu municipalidad provincial y el 30 te lo pone el gobierno local. Expediente, perfil, y con eso buscamos el presupuesto.
1: Boris, hace un momento tenía tenido aquí en la cabina a Sergio Donaire. Él dice que en 5 meses soluciona el tema de los huecos en Iquitos. No habrá huecos en Iquitos en 5 meses y que el agua potable no va a solucionar totalmente, sino lo va a ampliar las horas de agua de 4 que tenemos ahora a 10 horas.
6: Yo tengo 2 horas, ¿ah? No sé si tiene 4.
1: Ajá.
6: Sin embargo, el tema de agua potable, si bien es cierto, forma parte de la municipalidad, pero la administración lo maneja la OTAS. Y eso claro. está. Y nosotros, como provincia, estamos también molestos, ¿no? 8 años que OTAS no ha hecho nada, es peor de la gestión municipal.
1: ¿Tú propones que la Seda Loreto vuelva a manos de las municipalidades o se quede en OTAS?
6: Soy administrador de empresas y sabemos cómo hacerlo. Si bien es cierto, no, está quebrada, dices, no, nosotros queremos, si OTAS no pudo, nosotros tenemos funcionarios de Iquitos, de la Amazonía, de Loreto, que pueden tomar al toro por las astas y hacer que Seda Loreto haga su chamba. Porque Seda Loreto, pues, se lava las manos, rompen la pista, la municipalidad de los sifoneros. No, pues, basta de dividir responsabilidades. Nosotros somos gestión y queremos que la municipalidad tome al toro por las astas. Otras debe irse y las municipalidades deben
1: hacerse tomar cargo. Nuevamente el control.
6: Dicen que Seda Loreto es una empresa quebrada. Ajá. ¿Para qué pues hablas? Si tienes miedo de agarrarlo. Yo he trabajado en lugares donde conoció gente que se agarra al toro por, se aprende a arriesgar. El que no arriesga no gana.
1: O sea, Sergio Donaire no quiere arriesgar.
6: No, él habla una cosa y luego dice, no, yo no lo dejo. O, no, pues, o sea,
1: Sergio estilo. Sergio Donaire dice, no, Seda Loreto no debe volver a las municipalidades.
6: No, pues. ¿Verdad? Pero propone otra cosa que no tiene su función.
1: Y él dice, voy a ampliar el servicio de agua a 10 horas.
6: ¿Cómo puedes ampliar si el que ejecute
1: su trabajo? Si no va a tener el control.
6: Exacto, pues entonces hay que ser claro también. No estoy en contra de Sergio, es mi amigo, pero también...
1: No, pero hay que ir tema, aclarándolo.
6: En el tema de propuestas de que sea, hay que leer un poquito de la Ley Orgánica de Municipalidades, la 27972, y también saber qué es lo que tú vas a hacer. Tú no puedes hacer nada lo que la ley no te dice, pero puedes hacer gestión, puedes coordinar y ejecutar. Nosotros sí vamos a hacer en los 100 primeros días el tema de los huecos de la ciudad, de la seguridad ciudadana al toro por las astas. Tengo la experiencia, fui gerente en una municipalidad, que acá lo tengo a mi amigo, y lo encontré.
1: A Richard Vázquez.
6: Y lo encontré en Mazán, y eso me permite trabajar, decir que en los próximos 100 días, si es que el pueblo nos da el voto, lo vamos a ejecutar. Caminante no se camina mal, y yo estoy seguro de que con una buena gestión el pueblo te va a dar la confianza. Yo fui, conozco el tema, conozco, y en tema de lo que es seguridad ciudadana, que es prioridad para nosotros, es el plan del mapa del delito. Georreferencialmente vamos a intervenir. ¿De qué sirve la cámara de vigilancia? Ya, están robando, ya, hay que grabar. No, intervención, la cámara de vigilancia.
1: Tiene que ser
6: intervención
1: preventivo.
6: Rápida.
1: No, claro, y rápida.
6: Están las cámaras, a ver, dame las cámaras. No, no he grabado, no molestes, pues. Las cámaras están por las puras. Si tengo cámaras, el resultado de estas cámaras es intervenir rápidamente y designar a la fiscalía, que la fiscalía haga su chamba y publicar, porque si las encontraron en fragancia, que la vergüenza sea la mejor herramienta para que no vuelva a cometer errores.
1: Boris, 100 primeros días de gobierno municipal, ¿qué podemos esperar?
6: Seguridad ciudadana, ¿ya? El tema de lo que es los huecos de las calles va a ser prioridad, vamos a hacer cuadrillas para poder intervenir y con maquinaria, con máquinas que realmente no le maquillen, porque le maquillan a los dos meses otra vez el hueco. No, pues, hay que hacer un buen trabajo. Y el tema de lo que es limpieza pública, los sifoneros vuelven, los 100 sifoneros que vamos a focalizar los lugares para... Yo estoy viendo cada propuesta que yo hago, Mari, siento que me están copiando. Hablé del pontón de Indiana y ya lo están utilizando. Hablé de los sifoneros y veo que están abriendo sifoneros ahora. O sea, creo que ya está pegando mi propuesta para que la alcaldesa actual está asumiendo roles y es importante.
1: Si pero
6: es
1: para, está bien,
6: si
1: ¿no?
6: Es para beneficio de la población, bienvenido sea. Pero nosotros lo vamos a mejorar, porque el sifón es limpiar la basura que botan tus vecinos, que por eso pagan, pero también debemos enseñar a la población que no sean cochinos.
1: De todas maneras, eso tiene que pasar por una campaña de sensibilización muy grande, ¿eh? Porque es increíble. Pasan los camiones recolectores
6: y a la media hora están sacando
1: su basura.
6: Ahí sí la cámara sirve, ¿no? Vecinito, ¿qué está? La próxima, por favor, estás con una multa.
1: Claro, tiene que ver el principio de autoridad.
6: Conversando primero, dialogando. Claro. Y luego, si cometen los errores, ya hay que poner principio de autoridad, Mari.
1: Boris, entonces, ¿cuántos días faltan?
6: Siete días
1: para el cierre ya total.
6: Seis días, Mario, estoy lunes, ¿no?
1: Martes, seis días. Exacto. Ya. Si ya no contamos el domingo.
6: Para escucharte flash.
1: Exacto.
6: Boca de urna.
1: El flash. Y el trabajo. El famoso boca de urna, ¿no?
6: Y el trabajo realizado se da.
1: ¿Tú vas a estar en tu local partidario? ¿Dónde vas a recibir, digamos, la boca
6: de urna? En la Plaza 28, en nuestro local que todos los días para lleno.
1: Ahí vas
6: local.
1: A estar.
6: Sí, ahí siempre lo he recibido, ¿ya? ¿No?
1: Ajá.
6: Esperando los resultados y dejando que el pueblo lo elija, no lo decida. Nosotros vamos a tener nuestro cierre de campaña mañana en la Plaza Modelo. Está a las 3K, Caliente, Calibre y Kaori, y Cacharito también, ¿no? Ay, parte de, ¿no? Entonces, estamos promocionando.
1: O sea, el cierre de campaña del sábado ha sido de todo.
6: De la región.
1: De la región. Y el cierre provincial es mañana. ¿A qué hora va a ser?
6: 6:00 p.m, 5:00 p.m. en Plaza Modelo. Y al día siguiente estamos en Punchana con Joaquín Pardavé. Y volaré a ver a Fernando Lores, Tamishaco. Y ahí termina,
1: ¿no? Porque hasta el miércoles no pueden hacer cierre de campaña, ¿no?
6: Miércoles.
1: Además. Hasta el miércoles. O al jueves. Al jueves. Al
6: hasta
1: jueves.
6: 00
1: efectivamente.
6: Horas.
1: Al día siguiente, viernes, ya no pueden hacer esos eventos, pero sí pueden dar declaraciones.
6: Claro.
1: Pero sí pueden estar en medios dando declaraciones.
6: Hay que muy respetuoso de las normas del jurado y de la OMP.
1: Ajá. Sí. Obviamente presentarte ya no con tu logo.
6: Ya no, no, o sea, ya la no. Próxima vez que vengo ya vení sin eso. Ya
1: sin
6: no,
1: el logo. Tampoco, exacto. Solamente a dar declaraciones, efectivamente. Bueno, Boris, hay muchos...

0: administrador, es un profesor que ama su provincia, que quiere dar lo mejor de él, sus experiencias adquiridas en las diferentes municipalidades, transmitir en la provincia de Maynas. Aquí me tienes, me puedes ver mi hoja de vida y estamos para dar lo mejor de nosotros. Carpe tu apoma de potes, tus hijos harán tu grandeza y caminante no hace camino, el camino se hace al andar, Mari. Ya espero venir esos días que quedan.
1: Claro, claro que sí, hasta el día jueves. No, la verdad es que hasta el día jueves nomás como candidato, ¿no?
0: Ya.
1: El viernes ya como un ciudadano que se puede hablar de la realidad de la provincia,
0: Sí, pues.
1: del tema que nos planteemos, ¿no? Bueno, Boris, que sean muchos éxitos y que, bueno, seguiremos conversando.
0: Seguiremos conversando. Dios te bendiga. Soy Boris Morey. Nos vemos mañana en la Plaza Modelo y el miércoles en Punchana con Joaquín Pardavé. Dios les bendiga. A seguir bregando.
1: Gracias, gracias, Boris. Vamos a ir a la pausa y luego regresamos con Richard Vázquez, candidato a la alcaldía provincial por Acción Popular. Esto es lindo, ¿no? O sea.

0: políticos, pero pasada la campaña, la amistad perdura, definitivamente. Vamos a la pausa. Bienvenido Richard Vázquez, ¿ah? Luego conversamos con él.
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0: estamos, 8 de la mañana con 42 minutos. La bienvenida a Richard Vázquez, candidato a la alcaldía de Maynas por Acción Popular. Richard, ¿cómo estás? Buenos días.
1: Muy buenos días, Marita. Muy buenos días, amigos y amigas oyentes. Bueno, contentos porque ya estamos posesionados, que es el objetivo nuestro. Ya, ya sabemos que en esta semana, por la gran cantidad de indecisos que existe, nosotros, la población, va a volcar las miradas hacia Acción Popular y hacia Richard Vázquez y a su candidato distrital desde la provincia, ¿no?
0: Está sumamente contento, obvio, porque en tan poco tiempo no cualquiera se posiciona, como lo has logrado tú.
1: Claro, si tú trabajas con estrategias, si trabajas técnicamente, haces un marketing político adecuado, te posicionas rápido. Y aquí el tema era, no era tanto hablar de seguridad ciudadana, limpieza pública, sino el tema era hablar de la electrificación y del agua potable.
0: Exacto.
1: ¿No? Que eran temas que
0: focalizar los puntos, ¿no? Claro,
1: y nosotros hemos focalizado esos puntos porque es el día a día de la población, o sea, es lo que la población siente, ¿no? Y hasta ahora no hay ninguna respuesta, hasta ahora no vemos de parte de nuestras autoridades, no hay ninguna respuesta, y eso es lamentable, que a pesar que eso es un día a día que se puede resolver, que se puede tomar decisiones, no lo hacen, ¿no? O sea, y es absurdo, y encima hay personas y hay candidatos que piensan que el tema del agua potable viene por un tema de privatización, ¿no? Y el cual es ya demostrado en otras regiones, ¿no? En el cual se ha privatizado una EPS y ha sido un fracaso. Entonces, y además, tú sabes, Marita, y tú eres muy buena investigadora, visionando al futuro, en el futuro, ¿cuál va a ser el privilegio? Va a ser la Amazonía y el tema del agua potable. Entonces, privatizar un tema, ¿no? Vamos a ver, a los sectores D y E de la población, ¿le va a llegar el agua potable? Definitivamente que no. El agua potable, ojo, métense en la cabeza los que no saben, ¿no? O no saben o tienen un criterio muy agilado, ¿no? Muy pequeño de lo que es el tema de un servicio público, es que es un tema social, es un tema de un servicio que se tenga que brindar, pero a un precio social, por supuesto, ¿no? Y eso aquí se ha demostrado claramente, y nosotros lo hemos demostrado y la población ya lo entiende, que el centralismo y los grupos de poder nos han llevado a eso. O sea, en el tema eléctrico nos impuso Genrey, en el tema del agua potable nos puso la OTAS, por eso que nosotros hemos sacado lo que la población siente, fuera de la OTAS de Iquito, ¿no?
0: Ahora, con Richard Vázquez, ¿qué va a pasar con el agua? ¿Qué va a pasar con la luz?
1: Nosotros definitivamente lo tenemos claro, y hemos avanzado, hemos formado, porque Richard Vázquez nunca se queda callado, siempre estamos plan A, plan B. Y el plan B nosotros es lo que la administración pública nos permite, formar un colectivo, hemos formado un colectivo pro electrificación y agua potable. Y la administración pública nos exige que, ¿quién fiscaliza al Poder Ejecutivo? El Poder Legislativo. Entonces, ¿a quién vamos? Hemos ido a los partidos de oposición. Y los partidos de oposición nos han recibido muy bien. Y ya tenemos una reunión para la quincena del mes de octubre como colectivo pro electrificación con el ministro de Vivienda y con la SUNAT para el tema del agua potable. Y tenemos para la quincena del mes de octubre también con el mismo criterio para el tema de la electrificación. Y eso lo estamos haciendo nosotros como sociedad civil, porque no vamos a esperar que nuestras autoridades quieran resolver. Y nosotros estamos demostrando desde ahorita que tenemos capacidad de gestión, que conocemos cómo llegar al sector público y tomar decisiones, y lo que estamos haciendo.
0: Ahora, Richard, 100 días de gestión, en un eventual gobierno tuyo, ¿qué hacemos? ¿Qué encontramos? ¿Qué vamos a tener?
1: Lo primero es que nosotros vamos a hacer, el diagnóstico es claro. Nosotros ganado las elecciones el día domingo 4 de octubre, el día 5, mi persona, como alcalde, va a visitar a los diferentes actores. Cámara de Comercio, colegios profesionales, la CGTP, y le va a alcanzar a cada uno una agenda y le cita para el día jueves de esa misma semana. Nos reunimos, ¿no? En un lugar que puede ser para cada uno céntrico, y validamos una agenda. E inmediatamente, yo ya estoy trabajando con las bancadas que te he dicho, e inmediatamente vamos a solicitar una reunión con la Presidenta de la República. Y vamos a hacer una reunión con el presidente de la Cámara de Diputados y el presidente de la Cámara de Senadores. Pero vamos a ir todos juntos, estos actores. ¿Para qué? Para que esta agenda, que justamente el centralismo que nos ningunea, Fuerza Popular nos ningunea, ¿no? nos tiene que atender. Si no nos quiere atender, ahí hacemos una conferencia de prensa, aquí está la Amazonía peruana, aquí está Iquitos, y queremos que nos atienda, que nos resuelva estos temas. Este tema de la electrificación, que no lo quiere ver el gobernador, que no lo quiere ver Somos Perú, este tema del agua potable, de igual manera que han tenido la oportunidad Somos Perú, siendo alcalde de Maynas, no lo han hecho, pero nosotros sí lo vamos a imponer. O sea, nosotros no vamos a esperar, eso que se entienda bien, Marita, a ser gobierno recién. Nosotros empezamos a hacer gestión, ¿no?, desde el día siguiente la gestión, pero vamos en forma conjunta. O sea, lo primero que nosotros queremos que la población nos pueda entender, que nuestro gobierno va a ser un gobierno de gobernabilidad participativa, y en forma conjunta con los actores vamos a ir resolviendo la problemática. Primera problemática, el tema de la electrificación. O sea, la población tiene que tener clara que antes de este año van a ver ustedes que el tema eléctrico está resuelto. ¿Por qué? Porque el tema de la electrificación, Moyobamba, Iquitos...
0: ¿Cuál es el planteamiento en cuanto a la electrificación?
1: La electrificación es muy sencilla. Primero, obligar que el centralismo pueda traernos ese proyecto de electrificación Moyobamba, Iquitos, que está ahí en proinversión, que son un promedio de 600 millones de dólares, que genera inversión y empleo, pero le decimos claramente a la población, eso va a funcionar de acá a 2 años. Lo segundo que le vamos a decir para el tema eléctrico, que le tiene que inyectar el gobierno a Elector Oriente para que pueda solucionar los temas de corto plazo hasta los 2 años. Entonces, eso va a permitir justamente garantizar, solucionar el tema eléctrico. El que menos, Marita, lo que abran a la población, el tema eléctrico, como yo en el Quito que nosotros hemos puesto en agenda. Pero hay que decirle claramente, eso va a funcionar de aquí a 2 años. Entonces, en el corto plazo, ¿qué necesita? Si tú revisas los estados financieros de Elector Oriente, no tienen plata. Entonces tiene que haber una inyección de dinero de parte del Estado, porque el responsable de lo que nos está sucediendo en el tema eléctrico es el Estado peruano, y el gobierno actual tiene
0: que... Ahora, ¿ese cambio de directorio que ha hecho el gobierno en Elector Oriente va a dar algún resultado, me imagino?
1: Un resultado que no es el resultado que queremos. O sea, un resultado en el cual va a solucionar en algo, pero en ese algo la población no lo va a sentir. Nosotros lo que necesitamos es una solución definitiva, una inyección de dinero que requiere Elector Oriente para que pueda invertir en varios temas que sería un poquito largo explicártelo, para que justamente pueda sustentar la electrificación que se requiere la población. Mira, ahí en la misma Belardo Quiñones hay se va a aperturar, pero un negocio importantísimo, pero no puede funcionar el negocio porque no hay luz, no tiene luz, no tiene la capacidad de poder existir, ¿no? Entonces, eso no lo podemos seguir permitiendo. O sea, la electrificación, si bien es cierto, ayuda a la población, pero también nosotros tenemos que buscar que apoyar a los empresarios, ¿no? O sea, porque genera empleo, ¿no? O sea, claro. Entonces, eso es lo que vamos a hacer, igual en el tema del agua potable. En el tema del agua potable, para nosotros es sumamente sencillo demostrar que los objetivos que ha tenido OTAS no la ha cumplido. Entonces, se van a su casa. Que está quebrada, May, o sea, ¿cuántas empresas que han sido quebradas se han reflotado, ¿no? Entonces, aquí es justamente la capacidad.
0: Es fácil dirigir una institución, una empresa, cuando hay plata, ¿no? Pero cuando no hay plata, ahí es que se ve al verdadero gestor.
1: Claro, aquí justamente, si tú haces un estudio, porque lo que tú tienes que hacer es revisar los estados financieros, ¿no? Si tú revisas los estados financieros, ahí se ve la salud económica y financiera de la empresa. Lo importante...

0: una empresa de servicio público es que tú tienes ingresos mensuales. Y sobre la base de los ingresos mensuales, haces, tú puedes hacer un apalancamiento. Y aparte, el apoyo de parte del Estado. Entonces, te va a permitir poder reflotar la empresa. O sea, hacer un saneamiento interno, económico y financiero, para que la empresa salga a flote. Entonces, lo que ha sucedido acá con nuestra empresa EPS es que algunos gobiernos que venían, que eran gobiernos aliados al centralismo, ¿no? Y que lo llevaban hacia eso. O, por otro lado, eran, era la EPS su caja chica de esos gobiernos locales. Y eso
1: suele pasar.
0: Y eso
1: caja chica se convierte en
0: así
1: eso.
0: Es. Pero si tú lo manejas de una manera técnicamente hablando, como lo estoy explicando, te va a permitir reflotar a la empresa y poderlo poner justamente en óptimo para poder venir lo otro, que son la inversión de los proyectos para que la población pueda tener agua potable, ¿no?
1: ¿Pero eso se va a poder hacer en los primeros 100 días?
0: En los primeros 100 días, por supuesto.
1: ¿Sí?
0: Yo reitero, yo no voy a esperar los 100 días, yo voy a esperar desde el 5 de octubre. Desde el 5 de octubre.
1: Después de
0: los, o sea la población finales de octubre lo va a tener claro todo lo que nosotros vamos a implementar en los primeros 100 días. Lo primero es el tema de la electrificación, el tema del agua potable, el tema también de la recuperación de los fuertes militares que están en pleno centro de la ciudad, que nosotros tenemos que recuperarlo, y vamos a implementar diferentes proyectos, el tema de la implementación de programas de viviendas para la población, para evitar lo que es las invasiones. Entonces, todo eso justamente nosotros lo vamos a hacer hasta el finales del mes de octubre y le vamos a explicar a la población en noviembre, esto lo vamos a comenzar a implementar a partir de este año. Y esto es lo que va a hacer la municipalidad, pero lo vamos a hacer un trabajo participativo con la población.
1: Qué bueno, Richard. ¿Qué le dirías a los indecisos, que no son pocos, ah? ¿Qué le dices a los indecisos?
0: Bueno, yo lo que le digo a la población creo que está cansado de la política. La población no quiere saber nada. Si no habría esa multa, no irían inclusive a votar. ¿Producto de qué? Producto de que los que nos han gobernado no han podido solucionar los problemas. Lo primero que le diría a la población, entonces no te vuelvas a equivocar. No votes por esos partidos políticos que ya justamente han gobernado y no han podido solucionar. Lo segundo, lo que le digo a la población, que reflexiones y analices. Acción Popular ya fue gobierno en la provincia de Maynas, ha sido un buen gobierno. Y lo tercero, que lo que nosotros estamos explicando y lo que estamos proponiendo, lo conocemos y sabemos cómo hacer. Entonces, resolver el tema de la caída de la ciudad de Iquitos va a ser un trabajo participativo y nosotros lo vamos a hacer en forma conjunta con los actores, pero para el beneficio de la población. Ya no hay que permitir que Iquitos siga cayendo, que Tarapoto y Pulcalpa nos han superado. Tenemos que recuperar ese sitial y aquí está Acción Popular, Richard Vázquez con sus alcaldes distritales, que queremos que nos den la oportunidad nuevamente con la bendición de Dios. Estamos seguros que nos van la oportunidad y vamos a gobernar y vamos a sacar adelante a nuestra provincia de Maynas.
1: Te agradecemos, Richard, por esa alegría.
0: Gracias.
1: Gracias.
0: Muchísimas gracias.
1: Todavía quedan algunos días, así que vamos así a seguir conversando.
0: Así es, Marita. Muchas gracias.
1: Gracias. Buenos días.
2: Así es. 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
1: 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Bueno, a los candidatos les queda, Rafael, a ver,
2: seis días
1: para presentarse en medios como candidatos.
2: Mari, en realidad estamos escuchando las propuestas y la forma del que el diagnóstico es archiconocido y el tema es aquí el cómo. Estas presentaciones de los candidatos indudablemente va a permitir de saber y de conocer cuánto en realidad de lo que están proponiendo es viable, porque decías, se pueden proponer muchas cosas que son, que no se van a poder realizar, y en consecuencia sería una vez más mentirles. Nosotros ya lo decíamos esta mañana, es facilito. ¿Quiénes han estado? ¿Qué cosa es lo que han hecho? ¿Qué resultados hemos obtenido? Y si todo así de sencillo.
1: Tenemos tremenda responsabilidad de este domingo, ¿ah? Hay que pensar que nuestro futuro, el futuro de nuestros hijos, de nuestros nietos, es en juego. Esto no es broma.
2: Mario,
1: esto
2: Loreto, no es broma. Loreto no puede esperar. Mire que hemos tenido dos palos y ninguno de ellos prácticamente ha sido contundente con resultados visibles. Y esto es preocupante. Nos siguen ninguneando. Y hay problemas que se deben resolver con la urgencia del caso, por ejemplo, la minería ilegal. Es un tema que nos está desbordando y estaba leyendo que sí. Mari, aproximadamente los últimos 5 años se han trabajado en el río Nanay 15 toneladas de mercurio. O sea, imagínate tú esos contenedores de carga que se tienen, eso va vaciado ahí en el río Nanay. Y las consecuencias las tenemos que sufrir, lamentablemente.
1: No vamos.
2: Así es, nos quedó chica la mañana, gracias a nuestra gente linda que ha estado enganchada en los 102.1 de Radio Arpegio Micro Máximo. Gracias, buenos días, bendiciones.

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0: por favor, ¿quién eres tú? Ya no te burles más de mí, mi amor. ¡Qué bonito vallenato! Los gigantes del vallenato, ¿y quién eres tú? ¡Hola, hola, hola, hola, hola, hola, hola! ¿Cómo están? Buenos días a todos y bienvenidos.
1: ¡Qué emoción!
0: Bienvenidos al programa más divertido por las mañanas. Esto es el show de la abuela Juanita. ¿Y cómo amanecieron, mi linda gente? Supongo que bien, ¿verdad?
2: Cierto, cierto, cierto.
0: Permítame presentarme ante todos ustedes. Mi nombre es Julián Vázquez, más conocido como el Coyote de la Radio. Soy el nieto de la abuela Juanita. No soy su engreído de la abuelita. Buenos días a todos, bienvenidos, ¿ah? Y como todos los días vamos a presentar al más guapo de la radio, al más fortachón de Parinari, al que siempre viene sin chinela a la radio, al que siempre viene sin polo a la radio, todo su cuerpo lleno de carbón, porque él es carbonero con orgullo. Vamos a presentar, señoras y señores, aquí está con nosotros Mamerto el Charapa. Los aplausos. Mamerdito, ¿cómo está? Buenos días.
3: Ay, cantas buenos días, joven. Buenos días a toda tu radio, escucha. ¡Sí! Buen día, Doñito. Buen día, Pachu. Ay, buen día a cada uno de los churrocutos de la abuela Pano. Para los que no me conocen, mi nombre completo es Mamerto Antuco Picuc Curinucu Cur, más conocido como Mamerto el Charapu.
0: Mamertito, tome asiento, por favor, porque en este momento vamos a presentar a la más rica de la radio, a la más hermosa de Parinari, a la que siempre viene toda chuya chuya, a la que siempre viene rica y apretadita.
1: ¡Qué emoción!
0: Vamos a presentar, señoras y señores, a nuestra abuela Juanita. ¡Los aplausos! Abuelita, ¿cómo está? Buenos días, abuela.
3: ¿Cómo estás? Buenos días, Coyote de la Radio. Buenos días, Mamerto. Buenos días, comadrita. Buenos días, compadrito. Y buenos días a cada...

0: el reverendo Portelli.
1: ¡Ay, qué emoción!
0: Buenos días, reverendo, bienvenido al programa.
2: ¡Sí!
3: Aunque mis ojos...
4: Buenos días, abuelo Fanes.
2: ¡Sí!
4: Buenos días, caritos. Buenos días a todos los hermanos felipenses, a todos los monaguillos, a todos los agentes pastorales y a todos los peregrinos. Queridos, buenos días a todos. Hoy vamos a orar, hoy vamos a pedir peticiones al Rey, al Padre, al Todopoderoso. Queridos, todos inclinando la cabeza y todos persignándonos en el nombre del Padre y del Hijo, del Espíritu Santo. Amén. Bendito Dios, quiero darte gracias por la dicha de comenzar este día con paz, fraternidad y unión. Quiero que llenes de amor mi corazón y el de mi familia. Manténnos siempre unidos, queridos. Que la paz y Dios esté con ustedes. Y todos decimos amén, queridos.
5: ¡Amén, reverendo! ¿Están totalmente bendecidos? Hola, hola, buenos días, bienvenidos. Pasen la voz que ya estamos al aire.

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0: Si te quieres ir, mi amor, vete, por favor. Ya no te suplicaré más. Ya no seré el mismo de antes. ¡Hola, hola, hola, hola, hola! Para los que recién están escuchando la radio, bienvenidos a Radio Arpegio Mix, lo máximo. En los 102.1. Hoy le vamos a pasar muy bonito. Hoy le vamos a pasar de la refurín funfly.
1: Cierto es, cierto es.
0: Hoy le vamos a pasar recontra chévere aquí en el programa. Se viene ya la noticia regional. Se viene ya el suspenso del día.
1: Cierto es, cierto es.
0: También vamos a venir con una noticia nacional. Y vamos a venir con el chisme de la farándula limeña. 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
1: ¡Ay, es su música del bandido!
0: Así de mamerto, la canción del bandido.

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0: escape de tiempo, estamos escuchándole a la sirena, dijo ven.
1: Oye, ¿cuál sirena, Mamerto? La sirena es la que canta esta canción. No, Mamerto, es la Selena, la Selena.
0: Oye, ella mismita, pues vos. Hace tiempo, bonita canción, dijo ven.
1: Así es, Mamertito, recordar es volver a vivir, ¿ah? Están pasando el día de hoy, supongo que bien, ¿verdad, mi linda gente?

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1: Guaguito, quiero comentarte, hijito. 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

0: continuarán en distintos sectores de Iquitos. La Municipalidad Provincial de Maynas realizó el sábado 19 la jornada Recicla Ya en la Plaza 28 de Julio, donde vecinos intercambiaron botellas de plástico, cartón y papel por plantas ornamentales, una iniciativa que promueve hábitos responsables, reduce, reutiliza y recicla para construir una ciudad más limpia y sostenible. La Municipalidad Provincial de Maynas desarrolló el taller de capacitación promovido por la Comisión Regional Anticorrupción de Loreto, dirigido a funcionarios y servidores vinculados a decisiones, propuestas y autorización de pagos. La jornada, realizada en el Auditorio Municipal, busca fortalecer capacidades, prevenir riesgos de corrupción y promover una gestión pública basada en la integridad y la ética y transparencia.
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1: 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A esta hora te ponemos un vallenato con sentimiento.

0: de Mujer Bonita. ¡Qué bonito vallenato! ¡Hola, hola, hola, hola, hola! ¿Cómo están? Buenos días a todos y bienvenidos. Bienvenidos ya a nuestra segunda hora.
1: Cierto, cierto.
0: Nuestra segunda hora más divertida. Nuestra segunda hora donde viene ya la información dentro de pocos minutos. Vamos a venir también con el suspenso del día. Con la noticia nacional.
2: ¡Ay, qué emoción!
0: Y con un rico chismecito de la farándula peruana.
1: Cierto es, cierto es, cierto.
0: Se viene ya dentro de pocos minutos, ¿ah?
3: ¡Sí!
0: Oye, también queremos comentarle que se viene el día de hoy aquí a la cabina de Radio Arpegio Mix. Se viene nuestro candidato al distrito de Belén. Hoy va a venir a conversar con nosotros, ¿verdad, abuelita?
4: Así es, hijito, hoy día se viene el cacharito, ¿ah? El cacharito Tony Suiza viene aquí a nuestra radio. Hoy vamos a conversar con el cacharito porque ya falta poquísimos días para las elecciones distritales y municipales. Vamos a venir a conversar con el cacharito dentro de pocos minutos. Buenos días y bienvenido. Nuestra segunda hora. Nuestra segunda hora más pachanguera.
3: ¡Sí!
4: Nuestra segunda hora más divertida. Oye, quiero comentar.

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0: canción. 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
1: Así es, hijito. Mañana vamos a regalar dinero en efectivo. Así que atentos a la programación de la radio. Atentos al programa. Porque aquí en Radio Arpegio Mix siempre premiamos a todos. A todos nuestros oyentes. 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
0: Así es, abuelita. Muchísimas gracias a Jayco Córdoba. Ahora te pongo esta rica salsa. Hasta que me olvides.

0: olvidarle a esa persona,
1: ¡sí!
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1: Hijito, ponme mi juando, varón.
0: Ahí está, abuelita.
2: Sí.
1: Hijito, vamos a informarles de lo

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1: A ver, abuelita, ¿de quién nos vas a informar el día de hoy?
0: A don Escuch. Oye, quiero comentarles también que dentro de pocos minutos se viene ya nuestro invitado muy especial. Mi guaguito, mi churrucutito, se viene con nosotros, el cacharito. Tony Suiza ya está con nosotros. Y dentro de pocos minutos vamos a tener esta amena entrevista. Ya la recta final, ya. Ya falta poco ya para las elecciones, ¿sabes? Sí.
1: A ver, abuelita, ¿de quién nos vas a informar el día de hoy?
0: Varón, escucha. Un hombre defiende a su esposa amorosa y se agarra a golpes con un cobrador extranjero gota a gota.
1: Oh, ay, ay, ay, ¿dónde ha sucedido eso, abuelita?
0: Dice, un ciudadano protagonizó una pelea con un presunto cobrador de préstamos bajo la modalidad conocido como gota a gota. Luego de que este supuestamente amenazara a insultarle a su esposa por una deuda de 200 soles. Según información preliminar, la discusión comenzó cuando el cobrador, quien sería ciudadano extranjero, llegó para exigir el

su esposo. El hombre visiblemente ofuscado salió en defensa de su pareja y terminó enfrentándose físicamente con el presunto cobrador. El incidente generó momentos de tensión mientras ambos intercambiaban golpes. ¡Sí!

0: determinar las responsabilidades de las personas involucradas en el incidente.
1: ¡Sí!
0: Si vas a prestar plata, paga.
1: ¡Oh!
0: Y si tú eres prestamista, no des a gente irresponsable.
1: ¡Sí!
0: Así se van a evitar muchos problemas. Oye, nos vamos a la pausa y luego retornamos con más. Ya está con nosotros Tony Suiza, el Cacharito, aquí en los 102.1 de Radio Arpegio Mix, lo máximo.
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6: Entre 200 y 300 trabajadores garantizaron la recolección de hasta 180 toneladas de residuos al día durante el paro de 72 horas. El personal municipal, principalmente conformado por mujeres, mantuvo activo el servicio de limpieza y recolección de residuos en distintos sectores de Iquitos. La comuna exhorta a los vecinos a esperar el paso de los compactadores y sacar sus residuos en bolsas bien cerradas para contribuir con la limpieza y el orden de la ciudad. La Municipalidad Provincial de Maynas, junto a DICAPI, APN, ANA, Marina de Guerra y Voluntarios, retiró 13 toneladas de residuos durante la jornada ambiental Transformando Orillas. La intervención busca recuperar espacios portuarios y generar conciencia sobre el cuidado de nuestras orillas. Nuevas jornadas continuarán en distintos sectores de Iquitos. La Municipalidad Provincial de Maynas realizó el sábado 19 la jornada Recicla Ya en la Plaza 28 de Julio, donde vecinos intercambiaron botellas de plástico, cartón y papel por plantas ornamentales. 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La Municipalidad Provincial de Maynas desarrolló el taller de capacitación promovido por la Comisión Regional Anticorrupción de Loreto, dirigido a funcionarios y servidores vinculados a decisiones, propuestas y autorización de pagos. La jornada, realizada en el Auditorio Municipal, busca fortalecer capacidades, prevenir riesgos de corrupción y promover una gestión pública basada en la integridad y la ética y transparencia.
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0: será el día que soy libre, ¿ah?
1: Cuando yo lo decida.
0: Abuela, ¿qué pasa, abuelita? Abuela, yo soy tu nieto, no tu esclavo, abuela.
1: ¿Me vas a encarar, oye, varón? No seas así, igualante, ¿ah?
0: Abuelita, no estés rabiando, abuela. Porque acá está tu invitado especial.
1: Ay, ay, ay. Oye, primero vamos a escuchar el spot del Cacharito para venir a conversar con él. Suéltalo, señor DJ. 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
1: 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Oye, vamos a conversar un poco con él, porque el Cacharito está contento, está feliz, porque tiene un gran respaldo de todos los beleninos. Y él mismo nos va a confirmar de cómo cuando hace sus caminatas, oye, la gente le dice ya, alcalde, alcalde, hijo de Belén. Oye, el Cacharito en sí, él es oriundo del distrito de Belén. Él nació, creció y sigue viviendo ahí en el distrito de Belén. Yo le conozco porque cuando era churrucutito el Cacharito, un joven, un niño muy educado. Ahora es un gran profesional el Cacharito y eso vale de mucho. Eso lo dice todo de una persona. Tony Suiza, el Cacharito, buenos días y bienvenido al programa.
3: Gracias, abuelita, muy buenos días a todos tus radioyentes y sobre todo también para Mamerto, también buenos días, ¿no? Aquí estamos. Hoy aquí estamos en esta gran entrevista en la cual quiero agradecerte, abuelita, por la invitación. Y nada, también agradecer a mi pueblo de Belén que está ahí al tanto, ¿no?, de estas elecciones ya y próximo también al cierre de campaña.
1: Eso, Tony, a tan solo pocos días, pocos días para el 4 de octubre. ¿Y cómo va la expectativa? ¿Qué dice el pueblo? ¿Qué te dicen mis comadres beleninas, mis compadres beleninos? O de repente también por ahí un jovencito te habrá preguntado, Tony, Cacharito, ¿qué vas a hacer por nosotros los jóvenes? Sí, sí. ¿Y qué le dices tú, varón?
3: Muy bien, abuelita, en verdad, reitero también nuevamente saludo. También quiero saludar a mi mamita que está ahí escuchando el programa.
1: ¡Wow, qué bonita!
3: Para mi mamita Alicia que está escuchando el programa ahí con mis hijos ahí en casa. Sí, abuelita, el caminar es muy importante, el tocar la puerta del vecino, el encontrarte con muchas señoritas, muchos jóvenes y donde también...

0: quien se los mira en su carita, que están llenas de pedir oportunidades. Yo he escuchado, yo camino mucho por Belén, camino demasiado por Belén, no voy con una portátil inmensa, no voy con 5, 6, 10 cuadras, porque la población no quiere ver cantidad de gente, la población quiere ver al pueblo, quiere verle a su candidato cuando va y le pregunta qué vas a hacer por su pueblo.
1: Muy bien.
0: Como también me estás preguntando.
1: Y que no vaya apresurado, apurado.
0: No, para nada. Tony Suiza se sienta, comparte, toma una agüita, una gachucita, un chupetito, comemos un popó con esa señora, con ese joven, con esa niña, con ese señor, y en la cual me dan pues las oportunidades y todavía me dan también las necesidades y las preocupaciones que tiene su pueblo, ¿no? Y en la cual nosotros nos comprometemos en un próximo gobierno municipal a articular esos proyectos importantes que ellos necesitan para trabajar de la mano juntos y mejorar sus condiciones y calidad de vida, abuelita.
1: Muy bien, Tony, de verdad, me gusta de verdad tu ánimo, me gustas tu ganas, tu actitud que tienes.
0: Tu aura.
1: Ay, no, porque hay otros que no lo tienen, Tony, ¿eh? De sí, verdad, se los nota prepotentes, egoístas más que todo. Sí. Y no tienen empatía con el ser humano.
0: La empatía es muy importante, abuelita. La empatía es muy importante porque te hace unir a la población, te da y sobre todo la confianza que se ha perdido en los políticos. Recuerda que nuestro pueblo ya no cree en la política. Entonces tú, esa es una valla alta de negatividad cuando tú vas a un asentamiento humano. Pero quiero decirte, abuelita,
1: dime,
0: Tony Suiza cuando va, no encuentra eso. Tony, al contrario, encuentra ese abrazo, encuentra esa mirada honesta, esa mirada sincera, esa mirada con esperanza, esa mirada que realmente tiene confianza del pueblo de Belén cuando me estrecha la mano, cuando me abre la puerta de su hogar, cuando me hace entrar a su casita, cuando me invita a un masatito, cuando me invita a un juanecito, mi abuelita linda, en la cual nos somos muy agradecidos. Cualquiera no te mete, no abre la puerta de su casa, abuelita. Cualquier persona no abre a un político en su casa. Pero a Tony Suiza lo abren y eso se ve la gran diferencia en Tony. Y sobre todo vamos con mucha responsabilidad y también con la verdad siempre de al frente. Y sobre todo con la bendición de Dios que siempre nos guía, ¿no? Nos da toda esa sabiduría y la inteligencia para poder llegar a gran parte de la población de Belén.
1: Muy bien. Lo más importante, Tony, el público quiere saber, tú tienes ¿cómo se llama esa palabra? Tú sabes lo que es gestión pública.
0: Claro,
1: ¿verdad?
0: Conocemos la gestión pública, estamos en la actualidad ejerciendo un proyecto muy importante, también gracias a la población de Belén que nos dio la oportunidad y en este sector hay cosas importantes. La gestión pública es una gestión en la cual debemos de dar el bien común de la población, de poder darle la importancia, sobre todo darle la capacidad en tema de proyectos importantes, las comunidades, proyectos productivos que se beneficien en la población de Belén, ¿no? Sobre todo los asentamientos humanos, abuelita, que se necesita formalizarse, ¿no? La zona urbana necesita seguridad, orden, limpieza, pero a base de eso tenemos que hacer proyectos importantes para poder darle la población de Belén lo que se necesita. Por ejemplo, mi zona baja de Belén, abuelita, que por muchísimos años no se hace la inversión pública, es un pueblo abandonado en la cual tenemos que darle la importancia. Y con Tony Suiza, los abandonos, los temas negativos se acaban, porque Tony Suiza va a trabajar a partir de la primera semana de enero para darle la importancia, abuelita.
1: Exactamente. Yo de verdad, yo pienso así, Tony. Yo me fui a Islandia. No sé si conoces Islandia.
0: No lo conozco, abuelita.
1: Islandia es un lugar muy bonito. Así como Venecia, que hablamos de Italia, todo hecho, ¿sí? Pero en Islandia es un lugar muy bonito. Ahí Alaga es una zona inundable. Pero vete a ver esos puentes peatonales de concretos grandes. Y al puente está a la altura de las. Bien bonito, Tony. Eso yo quiero que se haga en el distrito de Belén. ¿Se puede hacer o no?
0: Claro, abuelita, se puede hacer con voluntad y decisión política. Tony Suiza tiene la plena voluntad y la seguridad y sobre todo la decisión política que vamos a tener a Belén. Soy un nacido y crecido en Belén y así que nosotros yo tengo ya una buena década de años. Conozco mi Belén.
1: Claro.
0: Y he visto en los años que tengo, no he visto a mi Belén progresar, no he visto a mi Belén desarrollarse. Y quiero decirte, abuelita, que nosotros a Belén le vamos a declarar en emergencia. Le vamos a declarar en declaratoria de emergencia por salubridad pública.
1: Exactamente.
0: Y ahí nosotros vamos a poder tener inversión de poder agarrar, abuelita. Mira, nuestro pueblo de Belén no tiene un desagüe, pero vamos a tener que tenerle, darle letrinas portátiles.
1: Claro.
0: Ustedes viste esas letrinas portátiles que hay en la fiesta.
1: Sí, por
0: son
1: supuesto.
0: Bonitas, ¿no? Le vamos a acondicionar y ya estamos conversando ya con una organización internacional en la cual nos van a apoyar en eso. Y queremos poner, por lo menos queremos poner nosotros en cada asentamiento humano, en la zona baja, en cada junta vecinal, que van a poner por lo menos de 50 a 100 letrinas, ¿no? Para ir comenzando el piloto. Eso va a sostener en el tiempo, tanto en vaciante como en creciente, para darle la oportunidad. Y de ahí se puede desarrollar también el tema del abono, para poder darle, pues, claro, ¿no? a la naturaleza, y poder ver que todo sea, la playa sea verde también, y la población ya esté más tranquila y más segura en ese sentido. Con las declaratorias de emergencia, abuelita, vamos a también a hacer los puentes aéreos. Yo voy a ser un piloto. Yo me fui hace 15 días atrás por la parte de Bagazán, acá de Santa Rosa. Me subí a una casita que también la mamita, muy, muy cordial y muy confiada, amable, me dijo que subiera. Subí con Boris, subí. Y desde ahí te voy a decir, abuelita, que mire qué paraíso tan importante, qué vista tan hermosa,
1: wow,
0: qué vista turística que tenemos y no la estamos explotando. Y nosotros vamos a hacer eso. Yo tengo un proyecto y lo vamos a canalizar de esa manera, abuelita.
1: Muy bien, Tony. El día de mañana me comentas que vas a tener una importante actividad, tu cierre de campaña.
0: Así es.
1: Cuéntame qué se va a dar mañana, si va a ser caminata o vas a poner tu estrado o si va a ser una caravana motorizado. El público, más que todos los beleninos, quiere saber, Tony.
0: Gracias, abuelita. Cuánto yo quisiera darle a mi pueblo, cuánto quisiera yo ponerle un gran estrado, cuánto yo pudiera, ¿no? Pero que sea de mí.
1: Exactamente.
0: De mí, ¿no? De mí, o sea, darle la importancia. Pero yo no puedo hacer eso, no tengo la capacidad, no tengo empresario, no cuento con nadie. Al único que le debo es a mi pueblo de Belén. No tengo compromisos con nadie, no tengo compromisos ni campañas perdidas. Eso a mí me garantiza hacer un proyecto importante en Belén. El día de mañana es nuestro cierre de campaña, pero a su vez, abuelita, yo quiero robarte unos minutos y agradecer a todo ese morador de la zona del Amazonas, el Alto y el Bajo, de las 53 comunidades de Colinda a Belén, de las cuencas del Itaya, que he caminado mucho por ese sector de esa abuelita. He hecho un gran esfuerzo con mi equipo de campaña, en la cual hemos llegado a diferentes partes, bajo nuestras posibilidades, llevando un fosforito, llevando de pronto un quinto de arroz para comer con mi equipo por ahí. Cuántas travesías hemos pasado, pero así pasa la población de Belén, así pasan nuestros hermanos. ¿Y qué piden eso, abuelita? Piden semillas, piden asistencia técnica,
1: claro,
0: piden que se los apoye con una vía de acceso, que saquen su producto. Y hoy, verdad, me siento muy comprometido, abuelita, y de verdad me apena mucho que nuestros hermanos de Belén sufran. Yo no me voy a pedir un voto de confianza para enriquecerme o para tener poder político. No, yo quiero darles a ellos la importancia de que tengan un alcalde presente, con importancia, con sabiduría, y sobre todo dándoles a ellos la asistencia técnica que tanto necesitan. Y ahí vamos a trabajar con el tema del agua potable, vamos a trabajar para formalizar también su pueblo, vamos a ver sus carreteras, sus puentes, para que puedan sacar sus productos, abuelita. Y como me preguntabas el tema del cierre de campaña, esto va a ser un cierre de campaña diferente del Casarito.
1: A ver, cuéntanos, chismea.
0: Nosotros el día de mañana, a partir de las 4 de la tarde, invitamos a la población de Belén, invito a mis amigos, invito a los correligionarios, a nuestros compatriotas, ¿no? Los humoristas, que nos acompañen el día de mañana a las 4 de la tarde. El punto de encuentro va a ser en la calle San Luis, participación con el Tumbao. Ahí nos vamos a concentrar a todas las motos, motocar. Va a ser algo muy bonito y quiero contar con tu presencia también mañana, abuelita.
1: Por supuesto.
0: Para estar ahí, ¿no?
1: Voy con va el ser... Mamerto.
0: Mira, quiero que Mamerto esté ahí con su... que deje de estar trabajando tanto ya en Belén, ¿no? Ahí para cargando, hay tanta plata quiere Mamerto. Y en la cual nosotros, pues, abuelita, vamos a hacer un recorrido todo, sobre todo agradeciendo al pueblo de Belén por esa gran confianza y ese respaldo que nos viene brindando en esta selección. Estoy muy convencido y vamos a cerrar. Vamos a nuestra travesía, va a ser toda la participación. Vamos a pasar.
1: ¿Desde
0: también
1: qué hora va a comenzar y en qué punto es la concentración?
0: La concentración es en participación, calle San Luis con el Tumbao. Esta es en la última cuadra, colindante con San Juan.
1: Ay,
0: de ahí vamos a recorrer y vamos a ver toda la participación. Vamos a venir con las motos, los motocicletas. Tony Suiza va a venir también caminando con sus regidores. Todos los candidatos a regidores vamos a estar ahí en ese momento, la militancia, el equipo de campaña, ¿no?
1: Muy
0: nos viene
1: bien
0: acompañando, y vamos a terminar nuestro recorrido en nuestro local del 16 de julio al 14 de julio.
1: Ay, ay, ay. Muy bien, Tony, yo de verdad me comprometo a estar mañana.
0: Gracias,
1: a 4 de la tarde en la participación con Tumbao. Vamos a estar ahí con el Mamerto y todo el equipo de Radio Arpegio Mix. Tony, el tiempo es oro aquí, sí, en el programa. Linda. Quiero que tú me digas, ¿por qué debemos este 4 de octubre marcar por la K para que Tony Suiza sea nuestro alcalde?
0: Gracias, abuelita. Marcar por la K es, somos un partido de gobierno. Tenemos representantes en el gobierno nacional, tenemos representantes en el Congreso, tenemos representantes en la Cámara de Diputados. ¿Eso qué nos beneficia, abuelita? Que cuando tú seas alcalde, vas a poder hacer los perfiles, los proyectos importantes, y vamos a buscar el financiamiento con ellos. Y ellos, como son parte del partido, y son de acá de Loreto, claro. Y más que todo, tengo un amigo diputado que es de Belén, vamos a poder articular los proyectos importantes. Tony Suiza no está solo, Tony Suiza tiene un apoyo tremendo de parte del gobierno central para poder hacer los proyectos importantes. Y dale la dinamización, y dale lo que usted me acaba de decir, abuelita, de ver a Belén realmente turístico. Belén no va a ser el Belén de antes, Belén va a cambiar, abuelita.
1: Muy
0: cuatro
1: bien.
0: Años no es grande para poder hacer, pero vamos a cambiar por lo menos en algo, abuelita. Belén necesita muchas cosas, la zona baja, la zona sur, la zona urbana necesita mucho, y ahí vamos a trabajar este 4 de octubre ganando las elecciones aquí en Belén. Yo estoy muy convencido, estoy muy agradecido por darme la oportunidad, y sobre todo a mi pueblo de Belén, decirle gracias, muchas gracias por cederme ese espacio en tu casita, por cederme el espacio de su... Cuando me llaman, los niños me reconocen, los jóvenes tienen oportunidades, los jóvenes tienen deporte, ahí vamos a trabajar.
1: Ay,
0: vamos a hacer un cambio, yo no les ofrezco grandes cosas porque serían mentiras, yo no quiero mentir a mi pueblo, yo quiero trabajar de la mano con ellos y viendo los proyectos importantes que vamos a generar bajo las necesidades. Vamos a atacar ahí, abuelita, y en eso vamos a trabajar nosotros con este gran equipo de Fuerza Popular. Estoy muy agradecido con usted, abuelita, ¿no? Y agradecer al pueblo de Belén también que el día sábado han acudido masivamente a la Plaza 28 de Abril.
1: El cierre de campaña, cierre de campaña
0: del partido general, en la cual nos han hecho la invitación. Estoy muy agradecido porque fue prácticamente el 80% fue la gente de Belén allá. Y estoy muy contento, agradecido por ella, abuelita.
1: Muy bien, gracias, Tony, por estar aquí en la radio. Y esperemos, comadritas, compadritos, sus votos de confianza para que Tony Suiza sea ya nuestro alcalde del distrito de Belén. Como él ha dicho, hay facilidad para que nos puedan apoyar del gobierno central. Porque en estos tipos de temas hay negaciones, ¿verdad? Te niegan a veces cuando alcalde es de otro partido político. A veces suelen demorarse los apoyos, ¿sí?
0: Sí, pero
1: ahí está Tony Suiza. Tony Suiza, para que pueda gestionar los proyectos, y sus propuestas van a ser cumplidas en esta nueva gestión.
0: Así es, abuelita, tú lo has graficado muy bien. Estamos muy comprometidos nosotros, queremos hacer un cambio total. Belén necesita oportunidad y eso lo habrá de brindar Tony Suiza. Mis asentamientos humanos no estarán solos. Yo me comprometo con mis asentamientos humanos a trabajar de la mano. La zona baja ya no va a estar solo, va a estar ahora ya representado por un verdadero belenino. La zona alta, donde yo he vivido, también donde yo he trabajado en temas de ambulantes, ¿no? De vender mis cositas en el piso, ya no van a estar solos. Vamos a trabajar de la mano con ellos, vamos a organizarnos con los dirigentes para poder dar la importancia también en un tema de capacitación, de inclusive también de apoyo económico, ¿no? Para poder trabajar de la mano, para poder darle la dinamización económica.
1: Exactamente.
0: Sobre todo también los, como te digo, abuelita, nuestras comunidades, tanto de la cuenca de Vitaya como el Amazonas, ya no van a estar solos. Ahora están con Tony Suiza, el cacharito, tu próximo alcalde. Y este 4 de octubre, papito, mamita, abuelita, joven, señorita, marca las 4K de Fuerza Popular, porque vamos a trabajar juntos por un Belén con oportunidades. Muchas gracias, abuelita, por la oportunidad y bendiciones para todos. Y mañana les espero.
1: 4 de la tarde.
0: Participación, calle San Luis, con el tumbao, más conocido como el tumbao. Vayan con sus motitos, con sus motocar. Ahí vamos a caminar con todo. Va a ser una campaña, un cierre de campaña franciscana, como ha sido mi campaña siempre. No tengo compromisos con nadie, no debo a nadie y no tengo campañas perdidas. Y eso me garantiza un gobierno para todos. Muchas gracias, abuelita.
1: Gracias, Tony.
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0: Hello.
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0: amor. Ella es de Quito, creció entre música y sueños. Hoy trabaja su producción internacional desde Los Ángeles, Estados Unidos. Su nombre es Con el Amor, una artista amazónica que representa el talento, la belleza y la fortaleza de nuestra rica tierra. Aquí en Arpegio Mix, todos escuchamos a Con el Amor. ¡Adelante, abuelita, te escuchamos!
1: Hijita, no te

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1: Varón, ponme mi hondo, rápido.
0: Ahí está, abuelita, a ver, ¿qué ha pasado? ¿Cuál es el suspenso de hoy, abuelita?
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0: A ver, abuela, coméntanos por favor, ¿cuál es la noticia de hoy? ¿Cuál es el suspenso del día, abuela?
1: Varón, escucha. Familia pide justicia tras accidente en Iquitos.
0: Ay, ay, ay, ¿qué ha pasado, abuelita?
1: Familiares de Caris Guanijo Halcón soliciten el apoyo de las autoridades para esclarecer un accidente ocurrido el último sábado en la avenida La Marina, en inmediaciones de la zona de Trimasa en Punchana de Iquitos. Según la denuncia, la madre de familia fue impactada por una motocicleta cuando cruzaba la vía, hecho que quedó registrado en cámaras de seguridad de la zona. Tras lo ocurrido, fue trasladada al Hospital Regional de Loreto, donde lamentablemente se confirmó su fallecimiento. De acuerdo a la versión de sus familiares, el conductor del vehículo menor se habría retirado del lugar sin brindar auxilio. Ellos acudieron a la dependencia policial para asentar la denuncia y ahora vienen buscando las imágenes de las cámaras para identificar al responsable. Sus restos vienen siendo velados en la avenida 28 de Julio, donde familiares y amigos le acompañan en medio de profundo dolor. La familia espera que el caso sea investigado y se determine lo ocurrido conforme a ley. Cualquier información que ayude a esclarecer el hecho puede ser comunicada a las autoridades. Oye, amor, o sea, el impacto ha sido bien fuerte, digamos. Sí, mamerto, bien fuerte ha sido el impacto, porque para que muera así una persona, así en la modalidad de atropello, el impacto ha sido fuerte. Oye, amor, y el que la ha atropellado en esa moza, ya larga, digamos. Se ha fugado, se dice, mamer, no largar. No, pero como ya indigna esa moza, larga. Se ha fugado, ya te he dicho. Pero lo cierto es que le están buscando al hombre, pues al hombre que le atropelló a la madre de familia. Oye, las cámaras de videovigilancia han registrado de qué manera lo ha embestido, pues, la motocicleta. Sin más sentido, pésame de verdad la familia de esta madre de familia, que ahorita están con un profundo dolor. Mi más sentido pésame. Cuídense mucho, comadritas, compadritos. Cuídense mucho al cruzar una vía. Hay muchos locos manejando por la calle. Algunos manejan sin sus cinco sentidos. porque para manejar un vehículo se tiene mucha responsabilidad. Estar bien enfocado a lo que estás haciendo. Esto es el show de la abuela Fanita. Aquí en tu radio Arpegio Mix, lo máximo. Bienvenidos a nuestra tercera hora.
0: ¡Bienvenidos a nuestra tercera hora!
2: ¡Ay, qué emoción!
0: Saludo para Marquitos Adams. Hoy saludos también para el amor de su vida. Oye, me comentan que están a full sintonía de la radio, ¿ah? Para Lalita Alexio y para su hermosa hija Alice Merilla, de parte de Marquitos.

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0: niño colo.
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0: Si rompo mi cadera, ¿cómo voy a venir mañana? ¿Cómo voy a caminar?
2: Al ritmo de la metralleta. Oye, saludo para todos nuestros comerciantes del Mercadillo Cardoso. Oye, nos comentan que un éxito, ¿ah? Un éxito, ahí están escuchando la radio. Radio Arpegio Mix, lo máximo. En los 102.1. A todas mis mamitas, a todos mis papitos que elaboran ahí siempre, vendiendo sus productos ahí en el mercado Cardoso. Salúdales, abuelita, a todas tus comadres, a tus compadres.
0: Saludos, comadritas, saludos, compadritos. Oye, gracias por estar escuchando la radio, ¿ah? Gracias por la sintonía. Por acá también me dicen: hola, buenos días, abuelita. Quiero mandar un saludo para el bus 382 Transporte Cóndor, que está manejando la brujita. Estamos a full sintonía del programa, me dicen. Gracias al bus, al bus 382 Transporte Cóndor. Saludos para la brujita y para Claudita. Gracias, lindos guaguitos, por escuchar la radio. Oye, también saludos para Jorgito. Ahí está Jorgito. Nuestro enfermero escuchando la radio también, ¿ah? En el hospital regional. Gracias, Jorge. Jorgito Chuquipiondo, escuchando los 102.1 de tu radio Arpegio Mix, lo máximo. 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
1: Cadera.
0: Varón, ponme mi suspenso, rápido, rápido, por favor.
2: Ahí está, abuelita, ¿qué ha pasado?
1: ¡Sí!
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2: A ver, abuelita, ¿qué ha pasado, abuela? A ver, coméntanos.
0: Varón, escucha.
2: A ver, ¿qué es lo que ha pasado, abuelita?
0: Hijito, esto es la noticia nacional. Oye, feminicidio en Lima. Es asesinada por un policía. Ponme ese fondo, hijito, ese fondo más triste, varón.
3: Te extrañaré, tenlo por seguro.
0: Les comento, les informo.
3: Fueron tantos
0: feminicidio en Lima.
3: Momentos.
0: Joven es asesinada por policías. Mariela Peralta Muñoz, de 26 años, natural de la provincia de Luya, región Amazonas, fue asesinada de un balazo por su esposo, un policía en actividad con el que había contraído

muerte en la ciudad de Lima. Según información preliminar, la víctima presentaba una herida de bala en la cabeza. Tras el hallazgo, agentes de la Policía Nacional intervinieron a Luis Sandoval Díaz, efectivo policial que sería conviviente.

mientras el Ministerio Público inició las diligencias para determinar cómo ocurrieron los hechos y establecer eventuales responsabilidades. El caso ha generado consternación entre familiares.

0: esta jovencita casada con este policía no se imaginaba que la muerte estaba a su costado. No se imaginaba que la muerte le iba a ocasionar su esposo, el amor de su vida. El efectivo policial estaba caspeado para que se den cuenta las consecuencias del alcohol.
1: La vida
0: cómo te hace macho,
1: puede esparcirse,
0: cómo te sube la bilirrubina, cómo te calienta y puedes llegar a cometer tantas cosas. Por eso se toma para la barriga, no para la cabeza. Eso te digo también a ti, mamer. ¿Por qué a mí, abuelo? Tú cuando tomas te pones agresivo. ¿Con quién me pongo agresivo? Tú cuando te emborrachas quieres ir al mitario, quieres ir a cazar animales. ¿Qué culpa tienen esos animales de tu borrachera? Oye, amor, para que me dé valentía ir a casa, pues porque no es fácil ir a casa en el monte, amor, no es fácil ir a montear. Antes que me tope con el chuyachaki, a ver, antes que me tope con el chuyachaki.
1: Pero yo nunca.
0: Abuelita, no, no cambies de tema, abuela, porque esto es una noticia totalmente triste, abuela. Yo sé que es triste, no le estoy diciendo al mamert que cuando él también toma es muy agresivo. Hay mucha gente cuando toma pierde el control y son agresivos. Mucho menos a los policías, porque ellos tienen su arma de fuego y pueden cometer cualquier locura. Contrólense, señores.

0: quién meterse. Abuelita, pero a veces uno es tranquilo, abuela. En un momento de borrachera, un momento de calentura, todo puede pasar, ¿verdad, abuelita?
1: Eso, Dani, hijito, a veces tú le ves a esa persona tranquilito, nunca ha hecho nada, ni una mosca ha matado. Pero cuando toman, qué barbaridad, entran sus demonios y pueden cometer cualquier cosa. Esto fue la noticia nacional que quise compartir con ustedes. Cuídense mucho.
2: Fueron tantos bellos.
1: Esto es la noticia nacional, aquí en el show de la abuela Fana.
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0: vamos a mandar un hermoso saludo para Diana Ba. Diana Ba Torres. Muy atentos en la hora. A ver, Mamerto, ven acá, por favor, ven acá.
1: Ay, dime, Fopen, dime. A la Otumani.
0: Voy a la coma, a la Otumani. 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
0: Abuelita, vamos a estos momentos con el rico chisme de la farándula. Adelante, te escuchamos. A ver, ¿de quién nos vas a chismear el día de hoy, abuela?
1: Varón, escucha.
0: A ver, coméntame, abuelita.
1: Hoy día les voy a chismearles.
0: A ver, ¿de quién nos vas a chismear, abuela?
1: Hoy les voy a chismear del Said Palau.
0: ¡Sí! Ah, estás hablando del guerrero, abuela.
1: Sí, efectivamente que sí, que trabajaba en Esto es Guerra, pues. Del Said Palau. ¡Sí!
0: Mejor dicho, de la pareja de Alejandra Baigorre, ¿verdad, abuelita?
1: Ay, no.

0: ¿Cómo te encanta el chisme, di coyote?
1: No, es que escucho, abuela, en los medios de comunicación, abuelita. No tanto miro Esto es Guerra, pero sí sé. Escuché que Alejandra Baigorri está con Saíd Palau. Pero a ver, chismeanos, abuelita, ¿qué es lo que ha pasado con Saíd Palau?
0: Oye, les comento. ¿Qué dice el Saíd Palau? Se arrepiente de revelar cuánto gana en Estos Guerras. ¿Qué fue lo que pasó? Aquí te chismeo. Ay, amor, ¿cuánto ganan ahí? Amerto, ganan harta plata esos guerreros.
1: A ver, abuelita, dinos, por favor. Todo el mundo quiere saber cuánto ganan los integrantes que conforman en Esto es Guerra.
0: Escucha, hijito. ¿Qué dice el chico reality? Se mostró incómodo ante las nuevas preguntas en torno a la revelación de cuánto dinero percibe mensualmente. El Saíd Palau se mostró contrariado y cambió de postura luego de haber expuesto públicamente parte de sus ingresos para responder a las críticas que recibió en redes sociales.

0: reggaetón, ya di. Parece que sí, ya no está mamerto, porque él dice así, ve. Él ha revelado cuánto ganaba en estos guetos. Pero hace poco le viste en la televisión, vamos. Sí, pues yo también le he visto hace poco. De repente había renunciado, ¿eh? Pero escucha, la controversia comenzó cuando algunos usuarios cuestionaron cómo Palau podía costear el viaje que realizó a Japón con Alejandra Baigorria, y especialmente la cartera dio que le regaló por su cumpleaños. Para terminar con las especulaciones, Said Palau entregó al programa Amor y Fuego comprobantes, transferencias, facturas y otros documentos para demostrar que cuenta con ingresos propios. Entre ellos apareció una factura correspondiente en agosto de 2026 por su participación en Esto es Guerra.
1: ¡Oh! Abuela, pero yo quiero saber cuánto ha ganado, abuela.
0: ¡Espérate, oye, desesperado! Sin embargo, después de regresar al Perú tras sus vacaciones en Japón, el integrante de Esto es Guerra reconoció ante las cámaras de Amor y Fuego que había preferido mantener en reserva dicha información. Él dice: nunca debí mandar nada. No sabía que iba a generar tanto revuelo. El Saí también dio a entender que la exposición de sus ingresos había tenido consecuencias económicas. Él dice: no puedo declarar en serio. Ya con lo último en descuento ha sido grande, comentó. No obstante, evitó explicar cuál fue el motivo exacto de esa reducción o precisar el monto que había dejado de percibir. Acá viene la bomba.
1: ¡Oh! Abuela, dinos cuánto gana, abuela.
0: ¿Cómo se recuerda? El documento mostrado por Said consignaba una base de 30.000 soles. ¡Oh! A la que sumaba el IGB, alcanzado un total de 30.

0: Sus ingresos también provienen de eventos diferentes y negocios. ¡Oh! Abuelita, o sea, por estar en esto de guerra ganan más de 30 mil soles, abuela. ¡Oh! Abuela, ni yo gano, a la justa gano 800, 900 mil soles, abuela.
1: Es que tú no eres guapo, pues. Si fueras guapo, ganarías como Saí.
0: Abuela, ¿qué me estás ofendiendo, abuelita?
1: Es la pura verdad, ellos porque son guapichos, hermosos, tienen buen cuerpo. Mira tú, todo muy chapa, todo jueguísimo ahí.
0: Abuelita, no me estés ofendiendo.
1: Oye, amor, yo de vete en esta guerra, tío. Ni tú tampoco, tú ni leer sabes hoy.
0: Oye, has venido agresiva ahora.
1: Mejor vamos a la música y luego retornamos con más.
0: Para la guapa.

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2: Y nos vamos, ya, pero antes de retirarnos, chicos. Retirarnos, vamos a escuchar el consejo del día. Ponme, por favor. Escúchalo bien. Recuerda siempre un consejo para toda la vida. Es tener buenas amistades. Porque habrá días donde el mundo se nos viene abajo. Pero tener gente que nos acompañe y nos haga sentir que todo va a estar bien es una caricia al alma. Te lo dice tu doctora, tu psicóloga, tu esotérica, la abuela Juanita. Cuídense mucho. Nos vamos hasta el día de mañana. Bye, bye. ¡Oh, nos vamos hasta mañana! ¡Besos! Doñita, cuídense mucho. ¡Sí! Nos vamos hasta el día de mañana. Dios me los bendiga.

0: TV Radio Arpegio Mijlo Maximo. Se complace en presentar el programa político Claro y Meridiano. Hoy es 28 de septiembre del 2026. 28 de septiembre del 2026. Habla para ustedes Ramiro Bardales, acá nuestro gran colega y colaborador, nuestro amigo Freddy Vázquez Rabanal, y en los controles está Rolando Cabrera y Puchima Taricuarima Vázquez. Tengan ustedes muy buenas tardes. Estamos esperándole al señor Richard Vázquez, que es candidato por Acción Popular a la alcaldía de la provincia de Maynas, y al señor Michel Hurtado, que también es candidato al distrito de Belén por Acción Popular. Y los partidos políticos ya vienen cerrando ya campaña política. El viernes cerró Olmes Escalante en la plaza 28 de julio. Ayer cerró el Pucacho Jairo Vicerra, ahí en la plaza Grau de Punchana, y en la Tena del Marañón cerró Vladimir Chong, y cerró Jorge Mera, y también hoy día cierra Jorge Mera en Yurimaba. Buenas tardes, Freddy.
1: Ramiro Hooper, muy buenas tardes a todos los hermanos en sintonía de Arpegio Mijlo Máximo. Para nuestros seguidores también en lo que es Impacto Informativo, estamos en un live en estos momentos en TikTok. Así que pueden participar ustedes con sus interrogantes. De verdad, muchas gracias. Pero nos han estado preguntando a todos los hermanos, nos dirigimos. Hoy es el meeting de cierre de campaña de J. Baleón en la Plaza 28 de Julio. Hay un bingo, efectivamente. Premios en los que es los bingos y luego el apagonazo de 7,000 soles.
0: Así es.
1: El valor del cartón es, dice, 3 soles. O sea, con 3 soles te vas a la plaza, te puedes regresar
0: cargadito con 7,000 soles.
1: Con 7,000 soles. También va a estar Xiaomi Kanashiro, la conocida modelo.
0: Claro, así es, ¿no? de la Casa de la Comedia.
1: Claro.
0: Y está ahí Brian Aramburú.
1: Brian Aramburú va a estar. La voz melódica, sí, porque canta muy bien este joven.
0: No, y hoy cierra campaña también Jorge Mera.
1: Jorge Mera también cierra.
0: Pero cierra en Yurimaguas.
1: En Yurimaguas, porque él en Iquitos va a cerrar el
0: 30. Así es.
1: Así es, él todavía no cierra todavía su campaña electoral, está en campaña, sino que está yendo a las provincias, en donde sus candidatos provinciales están ellos cerrando y él tiene que participar. ¿No? Lo propio sucede también con Germán Vladimir Chong.
0: Así es.
1: Él también.
0: En la Tena del Marañón cerró el día sábado.
1: Ya. Belén con Max Vela.
0: Así es. Con Gálvez.

0: que se llevó a cabo en el Pardo, el día...
1: ¿Cuándo viernes, ha sido eso?
0: El día viernes.
1: Viernes.
0: Pasemos un poquito del evento.
1: Con el tema electoral, la coyuntura. Escuchemos. Ahí está.

0: Gaby Yes. Gaby Yes es la señorita Miss Maina 2026.
1: Ah, caramba, qué bien. Felicitaciones.

0: Pero también nos han estado preguntando acerca de Vitín González.
1: Mañana, ¿no?
0: Mañana es
1: mañana, el de Vitín en la González. Calle Guardián con...
0: Entonces, esto es por los Padres Agustinos.
1: Los Padres Agustinos.
0: Mejor dicho, la pista nueva, ¿se acuerdan que era todo tierra? Ya. Ahora, Cenati, conocen Cenati, ¿no? El instituto, porque es un instituto, Cenati. ¿Ya? ¿Ya? Esa pista nueva que te lleva hasta Santa Clara. Hasta Santa Clara, te conecta esa pista, ¿no? De los Padres Agustinos. Ahí va a ser. Así que están
1: totalmente invitados
0: los que quieren participar, escuchar ahí a Vitín González, aunque Vitín González también ya está en el corazón de todos los sanjuaninos, porque él está sin ser gestión, y no de ahora, no porque está en campaña, no, mucho antes de la

0: le va a poner en práctica.
1: Tenemos en línea a don Jorge Mera. Jorge Mera cierra campaña en Yurimagua.
0: El gallo Mera con cresta celeste.
1: Así es.
0: Muy bien.
1: Don Jorge, muy

0: los 10 a 12 millones de soles mensuales que pagan, y nosotros nunca vamos a poder ser competitivos, Jorge Luis Mera Ramírez.
1: Bueno, la solución inmediata es que se pongan 6 grupos electrógenos de 5 megas, porque es más fácil manipular que uno de 30 o dos de 15, para que repotenciar el electrodiente. Eso es a corto plazo, pero a mediano plazo tiene que hacerse la interconexión eléctrica nacional subacuática y también la construcción de la hidroeléctrica del Mazán, que produce 450 megas, para poder vender al país lo que sobra y tener pues canon energético.
0: Claro, claro.
1: Esas son las soluciones.
0: Pero no hay que olvidar, Jorge Luis Mera Ramírez, a GenRed, porque ya se están queriendo hacer los muertitos y quieren que se cumpla el contrato hasta 2038. Y no puede ser posible, Jorge Luis Mera Ramírez. Por eso...
1: Te voy a repetir, yo como próxima autoridad regional, sí es cierto que yo no voy a manejar electroyente,
0: claro,
1: pero sí puedo exigir que se revise ese contrato, porque nosotros tenemos como gobierno regional iniciativa de ley.
0: Muy bien, Jorge Luis Mera Ramírez. Entonces, continúas en Tarapoto, ya estás... rumbo a nuestra ciudad de Iquitos o ya tienes que ir a otro lugar, vas a estar en la provincia de Alto Amazonas.
1: Ahora a partir de la una estamos caminando rumbo a Yurimaguas, donde nos esperan a las 4 de la tarde nuestros militantes, simpatizantes y amigos de Renovación Popular. Ahí nos va a esperar a Piel Arevo, el próximo alcalde de Yurimaguas Alto Amazonas, Johnny Escudero, el consejero regional por Alto Amazonas, y también la señora, la doctora profesora Pilar Hurtado, que es nuestra vicegobernadora. Ahí vamos a ir fabuloso y multimillonario, como siempre lo acostumbramos a hacer, porque Renovación Popular está en la mente y corazón de todos los loretanos y todas las loretanas.
0: Muy bien, muy bien. Entonces, la ola celeste está imparable, y el Gallo Mera también. Dirígete a todos nuestros hermanos loretanos que están en la sintonía de Radio Arpegio Mil, lo máximo, y Claro y Meridiano.
1: Si tienen alguna duda, lo que estamos manifestando, las imágenes hablan por sí solas. Estuvimos en Nauta, en una recepción multitudinaria. Y ayer estuvimos en lo que es Caballococha, también una recepción multitudinaria. Se llenó la plaza de Caballococha, que nunca antes la habían llenado. Y hoy día estamos camino a Yurimaguas, Alto Amazonas, y le vamos a enviar en directo nuestras señales, imágenes, para que vuestra...

0: Ya está en la línea.
1: No.
0: Va a venir.
1: Tenemos un oyente, claro que está viniendo.
0: Ya.
1: Tenemos un oyente en línea.
0: A ver.
1: Buenas tardes, señor.
2: ¿Aló?
1: Sí, señor. Le escucho.
2: Buenas tardes, Ramiro. Buenas tardes, señor Freddy Vázquez Rabanal.
0: Ah, ya, está llamando el vecino, ya, muy
2: informativo.
0: Bien. Muy bien.
2: Me hubiese gustado escuchar o que me diga el señor Mera. ¿Por qué tan?
1: ¡Aló!
0: Uy, está mal su línea. Está mal el bueno, ¿qué operador debe ser?
1: ¡Aló, señor!
2: ¡Aló!
1: ¡Sí, le escucho!
2: Ya, ¿por qué tanta desesperación del señor Mera? Que ahora, como ustedes saben que la política es un ajedrez, se mueven las fichas, los alfiles, los caballos, los peones, como no pueden con un candidato que le pueden tumbar o le pueden bajar la llanta y al andar con darle, han sacado ya no sé qué mentiroso por acá, ahora esa alianza, cada uno saque sus propias conclusiones, señores. El señor Mera creó alianza, Martín Arévalo de la CGT. ¿Qué ha pasado con el señor Tuanama? Señor Tuanama, usted ha dicho que vas a hacer tu lucha de protesta autónomo. Ahora estás con el señor Mera. Se ha juntado el de ahora Nación, el de Obras. Por eso digo, pues, la política es un botín. ¿Qué pasa, señor Mera? Se va a repartir el botín. O sea, el gobierno regional es un botín. O sea, cada uno va a querer sus carteras. Cuidado, señor Mera. No vaya usted que tenga esa suerte de ser el gobernador. Tiempo. Como se han juntado, vas a juntarte con Juan Carlos del Águila, con el gordo Vidaure, otro traidor más a Loreto. Saque sus propias conclusiones, señor. A Loreto siempre lo van a traicionar. Voten con inteligencia. Voten con inteligencia. No voten por ¿cómo te decir?
1: Por votar.
2: Bandas criminales organizaron, señores. Buenos días, buenas tardes.
1: Ok, señor, muy amable.
0: Bueno,
1: tenemos otra llamada.
0: A ver, vamos
1: otra con, llamada al aire.
0: A ver, vamos con otra llamada. 12 del mediodía con 20 minutos.
1: Aló, señor, buenas tardes.
3: Buenas tardes, Freddy.
0: Sí, buenas tardes, vecino.
3: Te queda un amigo en San Juan, Fernando Teco.
0: Ah, Fernando Teco, qué gusto de saludarte. Gracias por estar en la sintonía de Arpegio Mis Lo Máximo.
3: Y buenas tardes también a Ramiro, mi amigo, que no se olvida de los pobres, no es como usted, que ya no conoce el pueblo joven. Buenas tardes, Ramiro.
1: Buenas tardes, señor.
3: Soy tu amigo, Ramiro, no me trate de señor, señor, está en los cielos, por favor. No sé, yo siempre me identifico, Ramiro. Yo digo mi nombre es Fernando Teco Alegría. Yo no sé quién ha sido el que ha intervenido, no sé si ha sido Capillito.
1: Sí, Capillo era.
3: De repente por su edad ya está alucinando, ¿no? Llama la atención a un candidato. ¿Qué somos nosotros? Somos simples votantes para la política hoy día, amigo Capillo, es una inversión. Ya no hay que el amor, que esto, que el pueblo, es inversión, Capillito. Acá si tú cuando te vas a cantar en los pueblos jóvenes te llevan gratis o trabajas gratis, todo el mundo te cobra. Te cobra el motofurgón, el motocarrero, te cobra los periodistas también por entrevistar, sino cómo pagan sus espacios publicitarios, sus espacios radial, televisivo. Hoy la política se ha convertido en una sociedad anónima. Por lo tanto, el día que haya, como aquellos tiempos del APRA, por ejemplo, donde había vida orgánica, donde había la JAP, la CHAP y la Juventud Aprista, y donde había de Acción Popular los jóvenes populistas, donde realmente se trabajaba en el interior de nuestro local, ahí

0: decirnos pues de que esta es una mafia. No, señor. No, señor Capillito. La única alternativa, el hombre que no tiene denuncias, ya, que no tiene un montón de denuncias y nunca ha gobernado la región, es Jorge Mera Ramírez. Por lo tanto, yo pienso que la población debe escuchar y debe atender que darle la oportunidad a un verdadero loretano, amigo periodista.
1: Ok, señor, muy amable, señor Teco. Gracias.
0: Muchas gracias. Ramiro, yo sé que tu corazón es naranja, pero yo te pido disculpas. Buenas tardes.
1: Buenas tardes, señor. Bueno, tenemos otro oyente en línea.
2: Ah, tenemos otro oyente en línea.
1: Buenas tardes, señor.
3: Buenas tardes, amigo Bardales. Es cierto, importante, que desgraciadamente el apellido del amigo es Colacá. Y tanto odia a Lacan, pero él lo alaba a Fernando Meléndez. Él es un activista melendista. Si usted, yo oigo su programa de la Ribereña, donde dice Fernando Armas, Paima Armas, Sacha Arquitecto, que nunca ha hecho obras de grandes trayectorias en Loreto. No sé dónde estudia, dice en Brasil. En Brasil habrá salido de técnico arquitecto, no de licenciado en arquitectura. Bueno, ahí le para la mano a Fernando Meléndez, este señor Capillo. Y bien pues de Fernando Teco, que dice que ciertamente hay dos candidatos que tienen opción. Está entre Jorge Mera y Olmes Escalante. No oigo nada que tomas que toques el tema de Escalante sobre su cierre de campaña. De repente, sea uno de los futuros gobernadores, está entre Mera y él. Meléndez ya se va a su casa, que Meléndez que ponga su plan de trabajo, que por su culpa de los locos están andando calatos en las calles y las locas en los distritos y en las provincias. Que haya más bien otro Kremlin, porque él ha destruido el Kremlin de San Juan, de Santo Tomás. Producto de eso, los loquitos andan deambulando en la calle y no tienen dónde trazarse. Eso debe hacer. Mera también, de repente, que Pobre se propuesta un nuevo Kremlin. Y creemos que nosotros estamos conscientes por quién vamos a votar. Y no va a haber ningún Teco, ningún Capillo que nos va a orientar nuestro voto. Nosotros, los electores, ya sabemos por quién vamos a votar.
1: Así
3: amigo
1: es.
3: Bardalitos. Y toca sobre el cierre de campaña de Escalante. A ver qué dices sobre tus opiniones. Gracias, amigo.
1: Ok, muy amable, gracias. Estamos, ese oyente quiere escuchar el tema de Olmes Escalante, cierre de campaña.
2: 12 del mediodía ya con 25 minutos, 12 con 25 minutos en Arpegio Mislo Máximo. Bien, ustedes, mis hermanos, les pedimos encarecidamente a todos, que tienen que saber escuchar y saber llevar, como se dice, la ruta de cada candidato. ¿En qué entrevista o en tal entrevista qué es lo que ha dicho? ¿Qué es lo que ha prometido? También cuando ha llegado a tu barrio, al asentamiento humano donde vives, ¿qué es lo que ha dicho? ¿Y qué es lo que está prometiendo? Ahora que ya están los mítines de cierre de campaña, están diciendo y están prometiendo más cosas. Entonces, por favor, usted, mi hermano, mi hermana, no se deje sorprender, no se deje engañar.
1: Así es.
2: Porque el que mucho abarca, poco aprieta. Y si están ofreciendo más de 10 propuestas, no le crea, no va a cumplir.
1: Tenemos otra llamada al aire. Aló, señor, muy buenas tardes.
4: Ramiro, buenas tardes. ¿Aló?
1: Sí, señor, lo escucho.
4: Buenas tardes, Ramiro. Saludarle al señor Teco, un trabajador, dirigente de San Juan. Y de verdad que yo le admiro bastante, pero yo lo que quiero es que la política sea transparente. Yo al señor Mera, yo le conozco, sí, su trayectoria de ser un buen pedagogo universitario, catedrático, no sé, pero yo me voy es de que la política tiene que ser consecuente, pues, y los políticos tienen que aprender a aceptar de que no van más, o sea, que no busquen dónde irse a sentarse y ponerse de acuerdo, porque yo le pongo así, la política es un botín ahora. Sí, yo sé que el señor Mera tiene buenas intenciones, pero que sea él mismo, que no busques alianzas, aliados.
2: Vecino, aliados, vecino, Mera, ¿está usted escuchando?
4: Busca es cómo solucionar sus problemas. Repartija.
2: Vecino.
4: Queremos, basta ya de tanto saqueo.
2: Okay, a ver. Del señor, vecino.
4: Que no lo conozco y no me interesa conocerlo.
2: Vecino.
4: Hoy ese hombre es Escalante. No ha hecho nada en Punchada. Eso es lo más preocupante.
2: Vecino, entonces, ¿por quién tiene que votar la población? ¿Por quién va a tener que votar por la población? ¿Por Fernando Meléndez Celis?
4: Cada uno es autónomo y cada uno tiene su propia conciencia. Será cuando ya va a llegar a la puertita, o tal vez su amigo lo va a decir, no sé.
2: Allá.
4: No estoy diciendo que voten por
2: no, le pregunto porque usted dice, usted refiere que el gobierno regional sería un botín. Entonces refiere usted de Olmes, refiere de Mera, pero no refiere del señor Meléndez, que el señor Meléndez ya gobernó.
4: Señor, Fernando Meléndez ha sido el peor político regional que ha tenido Loreto, y eso usted lo sabe.
2: Entonces él está queriendo nuevamente ser gobernador, no, porque Gorel es un botín.
4: Yo le digo a usted, y usted sabe, señor Rabanal, estos políticos de ahora son consecuentes, no. Para ellos la política es un negocio.
2: Ah, caramba.
4: ¿Por qué crees que han salido dejando su gestión su gestión municipal? El quien lo comienza lo termina. Olmes Escalante, ¿qué? El señor Vidauro, ¿qué? Ellos han hecho la política un negocio. Si yo lo he iniciado, yo lo culmino.
2: Yeah.
4: Y que venga otro. O puede haber sido un buen candidato en Fuerza Popular. Este señor que le han sacado junto con Vidaure y Juan Carlos del Águila, este señor que es un empresario. El señor Bardales sabe.
2: Yeah.
4: Este señor que iba a ser, él iba a ser este senador o diputado, creo.
2: Pero, el señor James Brunes, ni quiero James Brunes.
4: Jim Brunes iba a ser una buena alternativa.
2: Claro, le quiere mucho a la gente, es un profesional.
4: En Fuerza Popular. Pero lastimosamente ese partido no hay ideología, no hay doctrina, no hay respeto. Ahí corre dinero, ahí corre cómo es, ahí corre el negocio, el que pone más.
2: Vecino, usted está muy bien con su referencia. Vecino, usted está muy bien con su referencia. Pero vamos con el señor Meléndez. Si él ya ha sido gobernador, ha mentido al pueblo, se ha burlado del pueblo. Sí.

0: Lastimosamente es así.
1: Ya, así
0: es. La gran cantidad del bozón electorero. Esto va a ser una sorpresa, per Freddy. Tú le puedes decir a ese vecino, no votes, pero él va a votar. Así es esto. ¿Qué pasó?
1: Somos tercos.
0: En el electoral nacional. ¿Qué pasó? Les decían que no vote. Pero sin embargo votaron. Pero este fenómeno grande que ha hecho Keiko Fujimori, se repartieron a la carretilla, al fósforo. No quiero decir letras, porque va a decir que soy activista. Usted también creo que es activista, señor Freddy Vázquez Rabanal.
1: Bueno, usted puede creer lo que quiera, pero tiene que probarlo, porque usted dice que se están uniendo, están haciendo alianzas. Eso también hicieron los candidatos a la presidencia de la República. Usted recordará, prueba de ello, ahora se ve el ministro de Defensa, ¿de qué partido era? El ministro de Cultura, ¿de qué partido era? Entonces, esas alianzas han hecho el último.
0: Señor periodista Rabanal, lo que queremos es una política transparente, pues. Cada uno que demuestre el partido correspondiente que se inauguró, que se juntó, no sé. Pero con alianzas yo les veo muy, de verdad, Freddy, discúlpame, señor Ramiro, yo les veo bien, como quiere decir, sospechoso esto, porque esto es una repartija. Señor Mera, ten mucho cuidado. Si tienes esa suerte, espero equivocarme.
1: Muy bien.
0: Buenas tardes.
1: Muy bien.

0: fíjese, ¿a dónde están yendo? ¿A dónde están yendo a los que le están sacando fuera de carrera? ¿Y por qué están yendo? Es una buena pregunta.
1: Tenemos otro oyente en línea. Aló, buenas tardes, señor.
2: Aló, buenas tardes, amigo Valmares. Es simplemente curioso que no sabe reconocer sobre Meléndez. Acá en tu radio es contra Meléndez. Pero la ribereña de 9 a 10 es a favor de Meléndez. No es una persona que no tiene consecuencias en sus ideales políticos. Tiene vergüenza de Meléndez. Y yo le digo, el señor Meléndez estaba en Tarapoto, en las redes sociales, juntos con su mujer, la Rocía Torres, este viernes último, a las 10 de la mañana, estaba reunido con un empresario
0: en
2: Tarapoto. ¿Qué hacía Meléndez en Tarapoto a las 10 de la mañana, el día viernes? Estaban en las redes, no sé si te has dado cuenta, señor González. Ahora, él habla de pactos. Meléndez ha hecho pactos con los peores señores de la política, los señores de Antauro Humala. Imagínate quiénes son esos que han hecho ese pacto diabólico entre diablos, han hecho pacto con Antauro Humala, su gente, y Fernando Meléndez. ¿Qué nos dicen desde el señor Capillo? O sea que los pactos no sirven. Cada político ve sus propios abanicos de posibilidades, amigo Barbales, amigo Tamiti, con quien estás a tu lado dirigiendo. En la política hay que ser consecuentes. Si yo defiendo mis ideales contigo, en otra línea, en otra radio también defiendo los mismos ideales. No, en otra radio no voy a hacer una cosa y en otra radio no otra cosa. Aprende, señor Capillo, parece que no has estudiado. Eres un inexto. Que no sé qué has hecho que tu papá ni
0: mantener la curva.
2: Pero no las sabido aprovechar a tu papá. Serías un gran profesional con ese sueldo que ganaba antes los señores petroleros. Muchas gracias, amigo Barbaro.
1: Muchas gracias. Okay, señor, muy amable, gracias.
0: Hay que mantener la calma, no pierdan los papeles, por favor. No estemos peleando entre nosotros, ¿sí? Por favor, más bien hay que unir esfuerzos y de eso se trata. Eso es lo que hacía referencia Ramiro Cooper. Por ejemplo, claro. Estamos viendo ahora, ¿no? En lo que es la gestión ya de la presidente Keiko Sofía Fujimori Gucci, que al último, o sea, para las elecciones, se han unido, han hecho alianzas. El ministro de Defensa era de ¿cómo se llama este partido? El señor García Belaúnde, Belaúnde, él es el ministro de Defensa, pero era de un partido político, ¿no? Después el señor que es el ministro de Relaciones Exteriores, que es periodista, es abogado, él también de otro partido político. Entonces han hecho las alianzas, han unido esfuerzos y se han unido indudablemente para gobernar y sacar al país adelante. Y en este caso, lo que está sucediendo con Vera Ramírez, porque no vemos en otra tienda política, y eso hay que decirlo, se están uniendo a Jorge Vera Ramírez. Ahora, la pregunta es por qué tendríamos que preguntarles a esos líderes que se están sumando, están haciendo las alianzas. Yo puedo intuir, pero no soy la voz autorizada, porque tampoco yo puedo estar queriendo o infantilmente o de repente, involuntariamente dirigir la votación. Y el trabajo de un comunicador social, un comunicólogo, no es ese, es de orientar, ilustrar, educar. Y lógicamente que nosotros no somos pueblos ultraplus, no, nosotros también aprendemos de ustedes, nuestros hermanos, porque nadie es perfecto. Pero, valgan verdades, la población me alegra que ya abrió los ojos y ya no les van a vender humo y ya no les van a vender cebo de culebra. Entonces, el tema es de que la población se da cuenta que están haciendo alianza con Jorge Mera Ramírez y la gran pregunta es ¿por qué? Entonces, eso hay que preguntarle al señor Martín Arévalo, al señor de JP, Juan Regifo, al señor de Frente Patriótico, el señor Pizango, al señor de Obras, un partido político Obras, ¿no? O sea, al señor Norman Levis también hay que preguntarle, entonces, ¿no? Entonces, esa es la razón. Ahora, que haya temor ya

0: en la tienda política del señor Meléndez, que él se cree ganador, él alucina, ya, e incluso la información extraoficial, por supuesto, manifiesta de que ya Ramiro Cooper dice ya se están repartiendo los puestos en el gobierno regional, que tú vas a ser el gerente de obras, que tú vas a estar en Hereford, tú vas a estar en Ladrel, tú vas a estar, oiga, ¿qué es esto? Y ahí el oyente, este señor, este, que le menciona.
1: Ahí estamos viendo.
0: El que siempre llama
1: Capillo.
0: Capillo, que dice, este es un botín. Eso es la percepción ahora de los loritanos, de que candidatos que realmente no reúnen la talla, parece que están viendo de esa forma al gobierno regional, del cual no puede ser posible. Y si usted se ha percatado, usted se ha dado cuenta, mi hermano, mi hermana, pues el 4 de octubre no vote por ellos, pues, ¿no?
1: Claro.
0: Así de fácil.
1: Castíguenos.
0: Castíguenos. Y esa es la forma de uno mostrar el amor que se tiene verdaderamente a Loreto.
2: Pero Meléndez, pues, no tiene amor a Loreto. Él quiere saquear Loreto.
0: No, yo me refiero al pueblo.
2: Al pueblo, claro.
0: Que no dándole su voto, prácticamente es darle un rechazo, ¿no? De que este señor ya no gobierne una vez más. Esto sería una locura, este Ramiro Hooper.
2: Debe haber sacado una ley este Congreso, diputados y senadores, de que lo que han gobernado ya no postule.
0: Ya no postule.
2: Así es.
0: Ya no postule.
2: Porque ya ha tenido esa oportunidad.
0: Y peor si se han burlado. Peor si han dejado obras inconclusas. Eso.
2: Así debe castigar el pueblo a esa gente.
0: Ahora, vaya. Este señor Meléndez, más de 100 denuncias, más de 100 investigaciones. Oye, no le pasa nada. Y Iván Vázquez Valera, que prácticamente el pelachito Iván estaba trayendo modernidad, estaba proyectándose hacia un futuro muy bueno, en la cárcel. Y este señor que avaló a Jen Red, que ha estado allí, que quería hacer creer, ver a la gente, al pueblo loretano, que él traía la salvación para Loreto con Jen Red, porque él lo que argumenta es: yo no he firmado ningún documento. Oiga, pero ahí estaba este señor.
1: Así es.
0: De Gualeguizo, del señor PPK, que no sabe. Y le quitan la silla y él insiste en estar ahí. Y dice que no ha traído, no ha avalado, no ha firmado. Por favor, que te crea guapa, oye, Fernando Meléndez Celis.
1: Normal con la presencia. Ahí estamos. Freddy, vamos a una pausa.
0: Vamos a la pausa y retornamos.
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5: Bueno, ya está con nosotros el candidato a la municipalidad provincial de Maynas por Acción Popular. Richard Vázquez. Richard Vázquez es el que está calando la población. Está calando y ya saben por qué votar. Mejores propuestas. Y otro candidato lo están copiando. Pues, ah, sí. Lo están copiando otros candidatos. Porque no tienen propuestas adecuadas.
6: Pero hay una cosa, amigo Júper. Richard Arturo Vázquez Salazar no es un simple candidato. No, pues. Él ya ha sido autoridad.
5: Ya tiene experiencia.
6: Efectivamente. Y ha estado asesorando en el Congreso de la República.
5: Así es. Claro.
6: Entonces, no hay cualquier
5: y tiene idea. Mucho que ver el tema indígena.
6: Y conoce el monstruo desde adentro.
5: Así es. Richard, muy buenas tardes.
7: Muy buenas tardes, Ramiro. Buenas tardes, Freddy. Muy buenas tardes, amigos y amigas televidentes y oyentes. Bueno, sí, sumamente contento. Esta semana cumplimos ya los 2 meses de campaña intensa. Acción Popular ya está posicionado en la provincia de Maynas y también en los distritos.
6: ¿Estás nervioso, ¿no? Richard Arturo? Faltan ya 6 días.
7: Para nada. Yo siempre he mantenido la serenidad, la tranquilidad. No, siempre me gusta trabajar sobre la base de planificación de actividades políticas y el marketing político nos está dando la razón. No, ya estamos justamente peleando los primeros lugares y creo que en estos días vamos a ponerle la fuerza y la explicación, sobre todo, una gran cantidad de indecisos, Freddy, hay más o menos cerca de un 30%, según las encuestas nuestras.
6: ¿Son jóvenes?
7: Mira, ahí se clasifica justamente, parte son jóvenes y una parte son los adultos y adultos mayores que ya están cansados de la política porque les han mentido, les han engañado, no han cumplido realmente porque les dieron la oportunidad para que sean gobierno, ya sea gobierno local, regional o ya sea gobierno central, les han dado la oportunidad y han traicionado, no han podido cumplir, resolver la problemática de nuestra provincia de Maynas.
6: Y están decepcionados porque nuestros padres del pueblo que dicen que son el senador y los diputados, prácticamente en su semana de representación, se han seguido solamente el electorante cuando el electorante no es el problema es quién es. Y le están pensando, están haciendo mortito. Richard Arturo Vázquez Arrasán, yo he escuchado a usted, ha sido muy enfático, ha dicho, a mí me eligen alcalde de Maynas, pues yo voy a impulsar realmente la interconexión, la hidroeléctrica de Mazán, y la mejora, y vamos a la revisión del contrato ley que tiene Jenny.
7: Así es, definitivamente que sí, nosotros ya estamos actuando al ver que nuestras autoridades, por más que le hemos pedido que intervengan y atiendan, no, nosotros estamos utilizando un mecanismo que nos da la administración pública, ya. Que es la conformación de un colectivo, formó un colectivo pro electrificación de, y agua potable en la ciudad de Iquitos, claro. Y hemos utilizado la bancada de oposición.
6: Qué bueno.
7: Ya, y con eso ya hemos tenido una respuesta de parte.
6: ¿Ya están ustedes trabajando en
7: nosotros
6: eso?
7: Nosotros ya, te puedo enviar la documentación inclusive. Y este, y el presidente de la Cámara de Diputados nos ha respondido, ya ha enviado una carta a ambos, tanto al ministro de Vivienda como al ministro de Energía y Minas. Nos han planteado estos ministerios para la quincena del 9 de octubre reuniones virtuales para justamente nosotros hacer sentir el clamor de la población, ¿no?
6: Richard, ¿Qué te parece?
5: Ah, sí, claro.
6: Esa es la experiencia.
5: Así es, la experiencia.
6: ¿Y le da solución al pueblo
5: lorentano? El tema del agua potable es muy importante. Tenemos un oyente en línea,
7: sí,
5: por favor.
7: A ver.
5: Buenas tardes, señor.
8: Buenas tardes, Ramiro. Buenas tardes, don Richard Vázquez Salazar.
7: Buenas tardes.
8: Más bien, disculpa, nos hemos tenido unas pequeñas réplicas de oyentes. Y al mismo tiempo, pues, hemos hecho pequeñas remembradas, pequeños puntos. Bueno, aún pasándonos a lo que es autoridad municipal, yo lo único que sé decirte, señor Richard Vázquez, la mejor de la suerte en esta carrera electoral. Sé que usted tiene buenas intenciones de realizar en Maynas. Usted tiene la alternativa bajo la manga. Y esperemos, pues, que cada ciudadano de Maynas saquen sus propias conclusiones de esta decisión, que en estos momentos está acá dando su mejor dicho, su entrevista. No te hemos visto pechando, o sea, de ser un pechador, pechero. No te hemos visto un canchero, siempre con la autoestima de ser un hombre político neutro, centrado.
7: Casero,
8: y eso te admiro, señor Salazar. Y espero que tengas esa suerte tan grande que tengas de manejar Maynas, ordenar Maynas.
5: Listo.
8: Y ponerlo lo mejor a Maynas.
5: Okay,
8: suerte, señor. Señor Salazar.
5: Ok, bueno,
7: muchas gracias.
6: Richard Arturo Vázquez Salazar. Que esto no suene a baterías o molidos. Usted conoce el trabajo que nosotros desarrollamos,
7: claro,
6: de hace muchos años, pero la población sabe que ya estaba diciendo que Richard Arturo Vázquez Salazar es demasiado para postular a la alcaldía de Maynas. Él ya debería postular al gobierno regional, porque están escuchando. La solución que ya tiene para la energía eléctrica, sobre todo este problema de Jean Gret, que todo el mundo le está comprando su mechero, su candil, Dios mío, no, eso ya estábamos olvidándolo. Pero Richard no promete, él conoce, sabe ya cómo solucionar

0: escuchamos al señor Arturo.
1: Claro, definitivamente yo le agradezco la opinión del vecino y que lo que nosotros decimos, no podemos esperar quedarnos viendo de al frente que no se solucione la problemática de nuestra ciudad. Nosotros sí tenemos capacidad de gestión, conocemos de la administración pública, por eso que hemos formado este colectivo y que inmediatamente nosotros, si buscamos a las bancadas nuestras, definitivamente, entonces hemos buscado a las bancadas de oposición y la bancada de oposición inmediatamente ya están trabajando y que inmediatamente ya tenemos una reunión. Y nosotros en la quincena del mes de octubre tenemos la capacidad de poder sustentar técnicamente, legalmente, por qué se tiene que revisar el contrato de GenREN, por qué es necesario nuevamente implementar el proyecto, ¿no?, que está paralizado. O sea, si nos habla la presidenta, nos dice, hay que reactivar los proyectos paralizados. Parece que decir, presidenta, porque si no lo dicen nada a sus diputados y senadores, nosotros le podemos decir, presidenta, aquí en Loreto, en Iquitos, hay un proyecto paralizado que se llama Electrificación Moyobamba Iquitos, que está en proinversión, pero por un motivo de lobby, ¿no?, del PPK, lo tiraron abajo por un tema de impacto ambiental, eso se puede levantar las observaciones, se reactiva, y son un promedio de 700 millones de dólares que va a generar inversión, va a generar empleo, sobre todo va a solucionar un tema social, porque está que se convierte en un tema muy fuerte social el tema de la luz. Pero también se requiere sustentarles porque hemos revisado los estados financieros de Electoriente y hemos visto que Electoriente no tiene plata. Entonces necesita un recurso de parte del gobierno central para que se pueda solucionar en el corto plazo el tema eléctrico. Porque hay que decir la verdad, Ramiro y Freddy, que el tema de la electrificación Moyobamba-Iquitos se inicia, pero se va a culminar en un promedio de 2 años. Entonces, ¿pero qué se hace en ese intermedio? Se requiere una inversión para que pueda justamente Electoriente poder cubrir lo que falta de electrificación y la población no tenga ese problema.
2: Richard, otra llamada al aire. Sí. Aló, señor, muy buenas tardes.
3: Buenas tardes, Ramiro. Más bien, no me gusta ser impertinente. Buenas tardes, ingeniero Richard Vázquez, te saluda tu amigo Fernando Tejo.
1: Sí, buenas tardes.
3: Pero las cosas bien claras, Richard. Con todo respeto te trato de Richard. Tengo mis 64 años y he recorrido un poquito el camino de la vida. En ese sentido te digo, ¿es responsabilidad municipal el tema eléctrico? ¿Está dentro de tus competencias municipales, aunque sea provincial? ¿Dónde está el candidato regional de Acción Popular? Que ese es el doctor Percy Flores, que también es un gran amigo. Pero yo no sé cuáles serán sus limitaciones para que no propague sus ideas dentro de los medios de comunicación. Lo veo en las redes sociales. Pero, Richard, yo creo de que hay que decirle, esa es una cosa de que la Electroriente, por ejemplo, ¿es una empresa paraestatal o no es así, ingeniero?
1: Sí, a ver.
2: Ok, gracias, señor.
1: Gracias, Fernando. Mira, efectivamente, las personas, los partidos políticos de oposición dicen, ¿qué hace Richard Vázquez hablando de un tema de electrificación? ¿Qué hace Richard Vázquez hablando de un tema de agua potable cuando no es competencia municipal? Lo que pasa que estas personas que dicen eso, no creo que Fernando sea en este grupo, pues está haciendo esa pregunta, es que no conocen, no han leído la Ley Orgánica de Municipalidades. Lastimosamente no han leído. Yo les puedo educar, desde acá les puedo decir, en la Ley Orgánica de Municipalidades hay un artículo que menciona que la municipalidad promueve el desarrollo económico local. ¿Qué significa? Sentar las bases para que pueda venir inversión privada o inversión extranjera. Y para sentar las bases, ¿qué te piden? Te piden primero energía eléctrica, te piden agua potable. Entonces, ¿tiene competencia municipal? Sí tiene. En segundo lugar, para poder, y con esto termino, otro articulado menciona de la Ley Orgánica de Municipalidades que las municipalidades tienen que mejorar la calidad de vida de la población. Y mejorar la calidad de vida de la población significa dotarles de energía eléctrica, darle agua potable a la población para que mejoren su calidad de vida. Entonces, definitivamente que tiene que ver el tema eléctrico y el tema del agua potable para justamente para una municipalidad provincial. Entonces yo sí voy a seguir hablando. Lo que sucede es que a algunos partidos políticos no le conviene que yo toque este tema porque realmente les perjudica.
2: Claro.
1: Pero yo tengo que hablar de ese tema porque es el sentir de la población. La
0: y
1: población.
0: Aparte de eso, yo remato esto, discúlpenme, y le dirán, claro, bueno, Richard Vázquez, Freddy Vázquez, le está pasando la planera, le está dando la ayuda en la entrevista, y no es así.
2: ¿Familiar?
0: Yo no somos familiares, pero...
2: Pero es Vázquez.
0: Pero, claro, saludo su experiencia, su capacidad de gestión profesional, pero aquí yo le remato.
2: No, no desconozco a tu familia.
0: Los contendores, no,
2: no, no, es...
0: los contendores, también a candidatos a Maynard, también van a decir, tanto defiende de Richard Arturo Vázquez Salazar, a ver quién es el alcalde, pero él no es de Loreto, no es de Quito, no es necesario que sea de Quito, no es necesario que sea Loreto. Él se siente loretano porque tiene familia de Loreto, claro. Ya tiene sus hijos acá, y él vive acá. Eso es lo que llama la atención a la gente. Nuestro diputado, el senador vive en Quito, pero poco a nadie le interesa. Pero para eso está
2: el claro.
0: Arturo Vázquez Salazar. Y claro. Esa pregunta le vamos a formular a los otros candidatos en los que queda ya por pocos días. Vas a ver que no quieren hablar. Claro. Pero Richard Arturo sí lo está haciendo.
2: Richard, ¿cuándo se cierra la campaña? Que la gente está llamando.
1: Es el día miércoles. Lo que sucede es que el día miércoles hacemos el cierre de campaña en la calle Aguirre. Nosotros queríamos hacer un balcón.
2: En la calle Aguirre está hueco.
1: Cuando nosotros hemos hecho el trámite, estaba normal. Y habíamos coordinado con las oficinas que corresponde de la Municipalidad de Maynas, pero sin embargo nos causó
2: sorpresa. ¿Están boicoteando?
1: No queremos pensar. No, yo no quiero pensar eso, sinceramente, porque yo lo conozco a la alcaldesa, me parece una muy buena persona.
2: Ah, sí.
1: No, yo de esa parte discrepo, pero sí no confío de los funcionarios, de determinados funcionarios y de determinados trabajadores. Tú sabes que a veces los que perjudica a una autoridad son algunos funcionarios de los trabajadores, y no quiero pensar que eso esté pasando en Maynas, ¿no? Entonces, bueno, han destruido esa calle, no normal, plan A, plan B, ¿no es cierto? Ya tenemos un plan B que lo vamos a anunciar nosotros el día de mañana, martes, para demostrar que en un solo día, mira Ramiro, mira Freddy, en un solo día nosotros vamos a anunciar y vamos a hacer nuestra organización para demostrar que Acción Popular, Richard Vázquez y su candidato, tenemos poder de convocatoria y tenemos capacidad de poder convocar y llenar el lugar que hemos hecho, sin necesidad de traer orquestas de fuera. O sea, yo, Freddy y Ramiro, prefiero darle trabajo a mis hermanos musicales loretanos, claro, ¿no es cierto? Claro, estar trayendo, por ejemplo, traes Armonía 10, ¿no? Le das empleo a hermanos musicales, pero que son de otros lugares.
0: La plata se va para allá.
1: Se va para allá. ¿Y cuánto cuesta? 150 mil, 200 mil soles. Sí. Así cuesta. Yo te digo esto porque yo tengo
2: mi orquesta. ¿Y de dónde sacan tanta plata?
1: Exactamente. Ahí vienen los compromisos, ¿no? Entonces nosotros queremos dar justamente un mensaje totalmente distinto. O sea, en esta queremos decir que tenemos que mostrar a la población, porque está cansado de la política, entonces demostrar que sí se puede hacer un gobierno, sí se puede ganar una elección con 2 meses, ¿no? Y justamente hacer un buen gobierno a favor de la población. Ese mensaje queremos dar.
2: Richard, para mañana es un compromiso. ¿Para mañana puedes decir?
1: Sí, con calma.
2: Para mañana vamos a entrevistar a Richard Vázquez, más propuestas, menos...
0: Están pidiendo los correligionarios en Alto Amazonas que vaya Richard Arturo Vázquez, o PPD es candidato para Maynas.
2: Así es, así es. Bueno, Richard, muchísimas gracias.
1: Muchas gracias, Romero, muchas gracias, Freddy.
2: Ok, muy buenas tardes. Nos vemos hasta el día de mañana. Chao. Ok.

¿qué tal? Buenas tardes. Ya estamos a través de los 102.1 de Arpegio Mix, lo máximo. Y como siempre, en tu secuencia Vallenato y tu salsa. Mi nombre es Katia Shabiama y estoy acompañada en esta oportunidad de mi amigo Rolando Vázquez, quienes ya estamos en controles. Agradecimiento total a mis grandes auspiciadores. 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

desearles a ustedes buen provecho a los que están llegando ya a casita a almorzar a esta hora de la tarde en compañía de los seres queridos. Qué rico, y dice el señor Rolando, se nos ha hecho tarde para almorzar el día de hoy, Rolando. Derechito hemos venido a nuestros compromisos que tenemos que cumplir, ¿ah? ¿Eh? Así que, oye, estamos a pocos días de celebrar ya la fiesta electoral a nivel regional y municipal, así que abre muy bien los ojos, hermano. Después no quiero que estés renegando como estás renegando ahora que han pasado las elecciones presidenciales, diputados y senadores. Así que ya sabes, no cometas el mismo error solo porque te meten un florazo, ¿vale? Así que ya sabes. Chicos, vamos, tienes problemas legales. 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

0: ¿dónde estás almorzando, ah? Oye, aquí con Rolandita, nosotros tomándonos una gaseosita justamente para pasar el momento, claro, buen rato. 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
4: Entre 200 y 300 trabajadores garantizaron la recolección de hasta 180 toneladas de residuos al día durante el paro de 72 horas. El personal municipal, principalmente conformado por mujeres, mantuvo activo el servicio de limpieza y recolección de residuos en distintos sectores de Iquitos. La comuna exhorta a los vecinos a esperar el paso de los compactadores y sacar sus residuos en bolsas bien cerradas para contribuir con la limpieza y el orden de la ciudad. La Municipalidad Provincial de Maynas, junto a DICAPI, APN, ANA, Marina de Guerra y Voluntarios, retiró 13 toneladas de residuos durante la jornada ambiental Transformando Orillas. La intervención busca recuperar espacios portuarios y generar conciencia sobre el cuidado de nuestras orillas. Nuevas jornadas continuarán en distintos sectores de Iquitos. La Municipalidad Provincial de Maynas realizó el sábado 19 la jornada Recicla Ya en la Plaza 28 de Julio, donde vecinos intercambiaron botellas de plástico, cartón y papel por plantas ornamentales. Una iniciativa que promueve hábitos responsables, reduce, reutiliza y recicla para construir una ciudad más limpia y sostenible. La Municipalidad Provincial de Maynas desarrolló el taller de capacitación promovido por la Comisión Regional Anticorrupción de Loreto, dirigido a funcionarios y servidores vinculados a decisiones, propuestas y autorización de pagos. La jornada, realizada en el Auditorio Municipal, busca fortalecer capacidades, prevenir riesgos de corrupción y promover una gestión pública basada en la integridad y la ética y transparencia.
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6: Y como todo tiene su final, hoy llegamos ya al final de la programación a través de los 102.1 de Arpegio Mix Lo Máximo. Si Dios lo permite, volvemos el día de mañana con tu secuencia Vallenato y su salsa. Mi nombre ha sido Katia Piama, en compañía de mi amigo

¿Qué tal, amigos? ¿Qué tal? ¿Cómo están? Buenas tardes. Buenas tardes a la región Loreto, Amazonía peruana. Ya estamos listos para iniciar a través de la frecuencia 102.1, frecuencia modulada estéreo. A esta hora nos complacemos en presentar.

los grandes del recuerdo. ¿Qué tal, amigos? ¿Qué tal? ¿Cómo están? Buenas tardes a todos ustedes. Bienvenido al programa Los Grandes del Recuerdo. Hoy es ya 28, lunes 28 de septiembre del año 2026. Un abrazo cordial para todos nuestros amigos que ya están conectados con nosotros. No sin antes decirles, reciban el cordial saludo de este humilde y servidor de todos ustedes. Mi nombre es Rubén Ríos Aspajo. Un abrazo cordial para todos nuestros amigos de las cuencas del río Quebradas, por supuesto. A mis amigos de Río Amazonas, Monteverde, Río Amazonas, para don Lolín Cahuaza, la señora Gabriela, para Carlita Daniela. A todos nuestros amigos del volante, ¿cómo están? Buenas tardes a todos ustedes. Gracias por la tremenda sintonía a los diferentes restaurantes de la ciudad de Iquitos. Buen provecho si estás almorzando. De esta forma inicio los grandes del recuerdo.

Pero queremos a melodía a esta hora. La voz de Isabel Pantoja, son las 2 de la tarde con 8 minutos. 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

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Bueno, un abrazo cordial para todos nuestros amigos de las Malvinas. Ahí está mi gran amiga Herminda Rondona. A nombre de Pilarcita Ceballos, su querida hija, también gracias ahí por estar en la sintonía. Ya lo sabes, el 901-7637 está habilitado. Somos los grandes del recuerdo. A nombre de Rubén Río. Aquí está esta agrupación chilena. Nos regala esa hermosa canción. Olvidarte nunca con los golpes.

0: pero qué hermosa melodía a esta hora de la tarde. ¿Cómo la están pasando, mis grandes amigos? Ya muy pronto los encuestadores estarán recorriendo tus calles. Si alguien viene y tú estés escuchando a los grandes del recuerdo y te van a decir, te voy a regalar una barra de jabón y cámbiate a nuestra emisora. No, tienen que decir, sé sincero. No, acá solo escuchamos Radio Arpegio Mix lo máximo. Claro que sí, un agradecimiento también para todos nuestros amigos de la calle 15 de noviembre. Y está mi amiga Paquita. ¿Cómo estás, Paquita? Buenas tardes. Saludo cordial también para Lucerito da
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0: Yajaira. ¿Cómo estás, Lucerito? ¿Cómo estás, mi amiga Paquita? En negocios Daira Fernanda, en la avenida Participación Cuadra 9, en la 15 de noviembre. Me dice Robincito, escucho tu programa todos los días. Muchas gracias, señora Paquita. De todo corazón te agradecemos. Y un abrazote fuerte para mi gran amigo Percy Silva también, que es la mamá y la hijita. Gracias, bendiciones a esta hermosa familia que está en la sintonía. Aquí está la voz de Ana Melba. Y esta canción que dice así, Alicias.

0: Pero ahí estaba la voz de Ana Melba. Hasta luego para Dalesquita Vázquez. Para Henry, gracias por esa tremenda sintonía a esta hora de la tarde. Son ya las 2 de la tarde, 21 minutos. El tiempo pasa y no se detiene. Pero nosotros continuamos en Arpegio Mix Lo Máximo. Ya lo sabe, la programación está para tu gusto. Empezando desde las de 1 de la tarde, vallenatos y salsa bajo la conducción de Katy Chapiama. De 2 a 4 está Rubén Ríos con los grandes del recuerdo. Y a las 6 a 4 viene Carlos el Shaggy con su Chapo Helado. Tremenda programación de Arpegio Mix Lo Máximo, ya lo saben. Voy a una brevísima pausa y ya regreso.
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0: Ok, claro, es muy importante. Son ya las 2 de la tarde con 26 minutos en Los Grandes del Recuerdo. Pero antes quiero enviar un cordial saludo por ahí, mi estimado La Bamba. Me dice, amigo Rubén, buenas tardes. Voy a saludar a de cumpleaños. Hoy está de cumpleaños la señora Priscila Chancán Vázquez. Está cumpliendo un añito más de vida. Me dice por ahí que ya estaban haciendo los preparativos para celebrar el cumpleaños en Fanny 779. Muchas bendiciones a la señora o señorita Priscila Chancán Vázquez, de parte de su mamá, la señora Elenita, sus hermanas Sabi, Mixi y sus amigos Roberto y La Bamba. Bendiciones para nuestra gran amiga Priscilita por este día tan maravilloso, el día de tu cumpleaños. Está pidiendo la canción Serenata a los Errantes. Vamos a complacer esta canción para ellos.
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0: Pero saludos cordiales para todos nuestros amigos que están disfrutando a esta hora de la tarde. Oiga, felicidades a Priscilita por este día tan maravilloso. Bueno, ya está, contamos con la presencia de don Luis Alfredo Gil Navarro. Buenas tardes, Lucho, bienvenido al programa Los Grandes del Recuerdo.
1: ¿Cómo te va, Rubén? ¿Cómo te va, mi querido amigo? Aquí un poquito tarde, pero había unos trabajos que realizar. Obviamente con ustedes aquí en Radio Espejo Mix, lo máximo, Los Grandes del Recuerdo, música para los enamorados.
0: Recordar siempre es volver a vivir. Aquí está esta hermosa canción que dice así. Esta canción lo canta Los Galos. Escuchemos en Los Grandes del Recuerdo.
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0: Aquí están los galos a esta hora de la tarde, esa tarde calurosa.
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0: Oh. Tomar un refresco de cocona o de repente de camu camu, pero algo agradable, un sabor tan rico como de siempre. O puede ser una guajina también, ¿no? Un abrazo cordial para mi gran amigo Carlitos Pérez Luna. Jefe de imagen de la Sociedad Beneficencia Pública Iquitos, un gran profesional, compañero también, conductor de un prestigioso programa. Un abrazo, Carlitos Pérez Luna. Que Dios te bendiga, hermano lindo, a los años, a los tiempos. Gracias por esa llamada. Me está pidiendo Rubencito, me dice, complázcame con esa canción de Donald y esta canción que dice Tiritando.

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2: Bueno, ahí estaba la voz de Donald Tiritando. Esta canción que hemos complacido a un gran amigo, conocido, por supuesto, por todos ustedes, de Carlitos Pérez Luna. Carlitos, un abrazo, de verdad, a los tiempos. 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
2: 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No. Plus Dental agradece su cordial visita. 2:37 en los grandes del recuerdo. Y está la voz de Leonardo Fabio. Y esta canción que dice... Más que un loco. 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

0: Pero qué hermosa melodía a esta hora de la tarde. Una tarde calurosa, mi querido Luis Alfredo. ¿Cómo está el clima? A ver, cuéntame. A ver, cuéntame. Oye,
1: saliendo de la reunión con Sexto Vaque, tremendo.
0: Tremendo. Oye, un calor insoportable.
1: Ya no sé. No te aguanta ni siquiera un vasito de aguagina, no te aguanta gelatina, no te aguanta nada. Calor terrible.
0: Más o menos, ¿cuánto le calculas, mi querido Luis Alfredo? ¿Cuánto de grado de centígrados estamos de calor?
1: Imagino que era 38 grados mínimo.
0: No creo.
1: Más camina de este.
0: Puede ser 38. Ay, ay, ay. Pero muy bueno. Oye, estamos habilitando el 901-76-3700. Ya sabes, cuando te pregunten, vayan los encuestadores a engañarte, y decirte. Los encuestadores van allá a preguntar qué radio estás escuchando. Y los de las demás emisoras van a decir, no, te voy a dar tu kilo de arroz y cámbiate a nosotros. No, si tú eres muy sincero, vas a decir, no, nadie lo cambie porque yo escucho los grandes del recuerdo y, por supuesto, en Arpegio Mix, ¡lo máximo! 2:42 PM. Para todos ustedes, gracias por esa tremenda sintonía. Mi nombre es Rubén Ríos Aspajo. Aquí está Lucho Barrios.

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0: Bueno, ya son las...

0: Las 2 de la tarde, 45 minutos. Continuamos rumbo hasta las 4 de la tarde en Los Grandes del Recuerdo.
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0: un saludo especial a la ciudad de Requena, al doctor José Luis Alvarado, en sintonía de Radio Espejo Mijo, lo máximo del programa Los Grandes del Recuerdo, es el procurador de la Municipalidad Provincial de Requena. Saludos, un fuerte abrazo. Continúa sintonizando el programa Los Grandes del Recuerdo.
1: Pero antes voy a una brevísima pausa y ya regreso.
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4: Son las 2:52. Al

0: gran amigo, su pata, el alma de Lucho Gil, el profesor Caruso Vizcarra. Hoy está botando la casa por la ventana. Muchas felicidades, mi gran amigo, en este día tan maravilloso, en tu cumpleaños. Dale un abrazo fuerte, como dice Carlitos Pérez Luna, Mario Bros.
1: ¡Saludos para el Beto! Caruso Vizcarra Navas, tremendo profesor de acción física y también asesor político el
0: Beto. Ahí dice Juanito Vázquez, qué barbaridad, por gusto, ni va a ganar su partido.
1: 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Tu boca es...
0: Oiga, son las solo 5 minutos, nos separan para las 3 de la tarde, última media hora del programa, en el programa, por supuesto.
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0: Aquí está la voz de Maciel. 901-76-3700. Maciel nos canta Maldito Amor.

0: Hoy se viene llegando ya a la parte final, a la recta final después de muchísimos años, sobre la situación del Club Athletic Club José Pardo. Gracias a los socios, por fin se van a recuperar el club a sus respectivos socios verdaderos, ¿eh? Mi amigo Lucho Gil está más contentísimo que otra cosa.
1: Bueno, un saludo especial para don Pedrito Mendoza de la sintonía del programa. Y me dice, ay, él que me dice, me dice mi apelativo de muchacho, de niño, ¿no? Hoy Tunis pone algo de José Luis Perales, me dice el popular Pedrito Mendoza del Águila, más conocido como, él tiene un apelativo, Led Zeppelin es su nombre, ¿ya?, artístico, de Pedrito del Águila, Pedrito Mendoza del Águila, un ex vecino de la calle de Ramón Castilla con Ugarte.
0: Oye,
1: ¿qué la tía de Rubén? ¿Qué la tía de Paco?
0: Ah, no sé. Saludos cordiales para Kenny el Terrible, nos está viendo por la plataforma del TikTok. Un agradecimiento a todos ellos, verdad, gracias por la sintonía. Para los amigos, 16 de julio con Aptau, está nuestro amigo Jorge Velázquez, el Flaco. Para su señora esposa, la señora Marina. Para Chego.

0: Esto es la agrupación Mocedades Amor de Hombre. 3:04, última hora del programa.
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0: 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Son las 3:00 p.m. ya con 5 minutos. Esta canción me encanta porque lo canta Pecos Canvas. Entrégate. En los grandes del recuerdo, una romántica para ti.

0: Continuamos con el programa Los Grandes del Recuerdo aquí en Arpegio Mix, lo máximo. Estamos en el horario estelar de 2 a 4 de la tarde, de lunes a viernes, con la dirección de don Rubén Ríos. Un saludo especial a todos los amigos que están en sintonía del programa Música Romántica para todos los corazones enamorados, porque recordar es volver a vivir.
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1: Sí, mi amor.

0: Pero qué hermosa melodía, y estaba Segundo Rosero. 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

0: Fíjate, pero ¿qué será la vida de mi gran amigo Miguelito Iglesias Linares? Hoy se desaparece y está clausurado el taller. ¿Dónde estará mi gran amigo, Bueno, un agradecimiento a Tapicería Mesane. 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

0: conocido Rabito. No me marcharé. Oye, si me están llamando a mi número, no lo voy a poder responder, ¿ah? Porque estoy transmitiendo en la plataforma del TikTok. Si usted desea comunicarse conmigo al 901-763700, puede llamarme. Vuelvo a repetir. 901-763700. Puede llamar y al toque te respondo. De repente estás de cumpleaños, mi querido Luis Alfredo Gil Navarro.
1: Oye, Rubensito, pero puedes contestarle a Oscar Solzón, que te llama.
2: ¡Arpegio!
1: Saludos para Rubén, dice el señor. Saludos para Rubén. Bueno, un fuerte abrazo para Oscar Solzón. ¿Dónde andará Oscar Solzón? ¿Dónde, 13 muchachos? ¿Dónde andará Oscar Solzón? El amigo íntimo del popular Gary Rengifo. Esa dupla es de polendas. Ni te confíes con este grupito. No te confíes. Ya pues, Osquita, continúa en la sintonía de Radio Arpegio.

0: Saludos cordiales para Rosita Saldaña, la chinita, caramba. ¿Qué será la vida de Rosita López, ah? Saludo cordial para Rosita Saldaña, escuchando en la plataforma del TikTok. Un abrazo cordial para ti, Rosita. Pausa comercial y ya regreso.
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0: pasaba la voz de Raúl Llerena Vázquez de esta agrupación Mi Bello Amor.
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0: Son las 3 de la tarde, 27 minutos en Los Grandes del Recuerdo. Recordar siempre es volver a vivir. 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

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Romina Power Albanos.

Bueno, amigos, continuamos con los éxitos. Especial para todos los amigos que estén en sintonía del programa Radio Espejo Mix, lo máximo, y el programa los...

0: Pero cómo no recordar esta hermosa canción con Salvatore Adamo. Esta hermosa canción que hice mi rol. Ya son las 2 de la tarde, 3 de la tarde, 49 minutos. En los grandes del recuerdo, 3 con 49. Voy a la brevísima pausa y regreso.
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0: amigos, llegamos a la parte final del programa. Gracias a todos ustedes por la sintonía. A nombre de Rubén Ríos Aspaco,
1: Luis Alfredo Gil Navarro le dice hasta pronto y que todo sea felicidad. Lunes, lunes.
0: No mueva su igual porque ya viene Carlitos el Shaggy para presentarle Chapo Helado.
2: Regresa.
0: Rubén Ríos agradece por la preferencia. Vuelvo mañana si es que Dios nos permite la vida. Buenas tardes, hasta mañana.

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0: sol! ¡Qué sol me derrito, mi brother! ¡Me derrito como el chocolate! ¡Sí, me derrito como el chocolate! ¡Mírame, mírame, cabezón! ¡Mírame, mírame!
1: ¡Arde, papi!
0: ¡Me derrito como el chocolate!
1: ¡Arde, papi!
0: Voy a pensar que he venido bien bañadito, bien fresquito, bien perfumadito, bien talqueadito. Pero acá estamos, aguantando este calorcito, mi hermano. Pero ese calor, si no me equivoco, es de lluvia. Se viene un lluvión. Eso es lo que dice Senami. Del dicho al hecho, mi hermano, hay que esperar nada más. Decían nuestros antepasados, cuando hace un fuerte sol desde temprano, es porque más tarde va a llover. ¿Tú qué crees? ¿Tú qué piensas? ¿Lloverá o no lloverá, cabezón? Pero acá estamos, en cabina, estamos en la radio. Estamos para compartir contigo buena música, diversión, alegría, entretenimiento. Me quedo contigo hasta las 6 de la tarde. Hoy estamos lunes, mañana juega Perú. Sí, mi hermano, mañana juega Perú. Su segundo partido amistoso. Como para que Mano Meneses pueda ver el once ideal de la selección peruana. Pero así como vamos, mi hermano, metiendo a la misma gente, no vamos a conseguir nada. Debemos probar gente nueva, pues sí o no. Exacto.
1: Uf, qué calor.
0: 4:05, 4:05. ¿Qué tal, cómo están? Hola, hola, la gente de Punchana, Belén, San Juan, chiquitos, toda la Amazonía peruana, señoras y señores. Listos y preparados ya para llevarte buena música. Me quedo hasta las 6 a través de los 102.1 de Arpegio Mix, lo máximo. Soy Carlos Edwin El Shaggy. Y me quedo contigo hasta las 6 a través de Arpegio. Estamos en todo el Perú y en todo el mundo. Llegamos hasta donde tú quieres llegar con nosotros. A través de la www.arpegio.com.p. Sube el volumen, mi hermano. Sube el volumen. Estamos encuestando, señoras y señores. Al toque de puerta, responde para ganar. Yo escucho Arpegio Mix, lo máximo.

El Chapo Helado, hoy lunes iniciando la semana, mi hermano. Siempre empezando con el pie derecho, mente positiva. Tienes que eliminar todos los pensamientos negativos. Si de repente te levantaste un poco agripado, un poco mal de la salud, no te desanimes. En tu mente tiene que haber palabras y cosas positivas para que toda la semana te pueda marchar recontra buena. Hablando de buena, ya se acaba septiembre. Se está yendo septiembre, mi hermano, y estamos 28 de septiembre. Ya no queda nada, mi hermano. Este domingo son las elecciones. Sí, las elecciones regionales y municipales. Esta es la hora, 4:14, la hora en todo el Perú, a nivel nacional, como todos los días. 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Esa es la hora, 4:16, la hora en todo el Perú a nivel nacional. 4 de la tarde con 16 minutos, presentándote lo mejor del Chapo Helado.

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0: Cabezón, ¿me puede repetir la canción, por favor? ¡Qué bonito! A la gente que acaba de llegar a Iquitos, bienvenidos a esta hermosa tierra de Dios del amor.
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0: Bienvenidos a Iquitos. Ay, ay, ay. A la gente que por primera vez están pisando suelo loretano. A todos ellos, recordarles que en toda ciudad siempre tiene su bueno y su malo. Y lo malo de Iquitos, y como en toda ciudad, es que hay delincuencia que está a la orden del día en diferentes puntos de la ciudad. Hay que tener mucho cuidado al momento de darse un tour, de darse un paseo.
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0: Eso no quiere decir que, en toda la ciudad puedes encontrar peligro en algunos puntos. Y hay que ser siempre precavido también, ¿ok? No confiarse mucho. Y a los amigos motocarristas, a la gente que de los hoteles, hay que recibir con amor a los turistas. Para que ellos puedan volver pronto a esta ciudad. ¿Sí o no? Recuerdo cuando yo viajaba a diferentes ciudades, mi hermano. Sí, me encontraba buenos taxistas, ¿ah? Se le daba su propina, mi hermano. Por ejemplo, cuando llegué a Piura, por ejemplo. Hoy, cada rato buscando hotel en Piura. El taxista me llevó a varios hoteles, mi hermano. Sí, me llevó a varios hoteles y elegí el que tenía tarjeta. Sí, el que tenía tarjeta, pero era verdad, cabezón, te estoy diciendo la verdad. Elegí el que tenía tarjeta, o sea, no tenía llave, sino tarjeta. No, bacán.
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0: Esta es la hora, atención, 4 de la tarde ya con 30 minutos, 4 con 30, la hora en todo el Perú a nivel nacional, 4 de la tarde con 30 minutos. Estamos presentándote lo mejor del Chapo Helado. 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
2: Pedro, Pedro.
0: 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Cuatro con 32. La hora en todo el Perú a nivel nacional. 4:32 minutos. A la gente que nos escucha en la carretera Iquitos Nauta, gracias.

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4 de la tarde ya con 40 minutos. 4 de la tarde con 40 minutos. 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

Gracias.

0: ya.
1: De aquí, allá.
0: Tanto que quieres irte, vete, vete. Quieres irte, vete. No te voy a agarrar. El que quiere irse, que se vaya, ¿sí o no? Ya.
2: ¡Los aplausos!
0: Cabezón se vacila. No, de verdad, cabezón. El que quiere irse, que se vaya. ¿Sí o no? Si ya se ha aburrido de ti. Si tú eres de repente su amargura, su cólera, pues déjala ir. O déjalo ir. ¿Sí o no? Es la hora, 4:53, la hora en todo el Perú a nivel nacional. Quiero mandar saludos para el gatito lindo, que está escuchando el programa, mi gran amigo el gatito lindo. Saludos cordiales para mi gran amigo.
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0: El gatito lindo ahí en Moronacocha, está full volumen con el Chapo Helado. Él manda saludos para su esposa Paolita Vanessa. También para sus bendiciones Bruce Willy y Yosuani Vanessa. Están escuchando el programa. Él también manda saludos para su hermana Meredith García Sánchez. Está full volumen con la radio en Moronacocha. Buena, mi gran amigo, el lindo gatito. Escuchando el programa ahí en Moronacocha. Saludos cordiales, gracias. Un abrazo para toda la gente de Moronacocha. Full sintonía de la radio. Estamos presentándote lo mejor del Chapo Helado. ¿Vamos a la pausa? Sí, vamos a la pausa. Luego de la pausa venimos con más aquí en la programación de la radio.
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0: En los 102.1 FM de Arpegio Mix, este es un disco estreno.

0: está el disco estreno.
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0: El disco estreno en Arpegio Milo Máximo llega con Cora el Amor. La canción se llama Me Gustas.
2: Me gusta.
0: Ay, ay, ay. Hoy no sirvo para cantante, ¿no? Ay, pero me has escuchado cantar en el karaoke, que no me has escuchado, mi hermano. Te recomiendo que me escuches en el karaoke, mi brother. Sí. Yo soy la muerte, ¿no? Soy la muerte, mi hermano. Pero qué tal, ¿cómo están? Hola, hola, bienvenidos a nuestra segunda hora del programa y última hora. Esta secuencia se encarga de ponerte solamente canciones que recordarás en tu mente, en tu recuerdo y en tu corazón. Nada ni nadie se lo va a borrar. Así de fácil, mi hermano, nadie te lo va a borrar. Nadie te lo va a quitar. Lo vivido está. ¿Sí o no? Lo que no fue en tu época, por favor, que no te enojes. Aunque yo siempre he sabido mantener secretos, mi hermano. Sí, he sabido mantener secretos. Dios mío, los secretos que tengo y me lo voy a llevar a la tumba, mi hermano. Sí. Porque dice que bonito es comer en silencio, mi hermano. Porque repites dos veces la comida. Sí, mi hermano, sí. Por eso, cuando tienes la oportunidad de comer, mi hermano, come callado, deja de estar hablando. Porque te puedes atorar. Sí, mi hermano. Esta es la hora 5 de la tarde con 7 minutos, 5 con 7. 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Y hablando de saludos, quiero mandar saludos también para toda la gente que nos escucha a través de las redes sociales. La gente que nos escucha en el internet. La gente que nos escucha a través del aplicativo. A través de nuestra página web. www.arpegio.com.pe. Y este saludo va para Pucallpa City. Para la ciudad de Pucallpa. Quiero mandar saludos para mis primos, saludos para Hilder Rengifo Fasanando y también saludos para su esposa Yani, mi prima. Y saludos para mis sobrinas Thaís y Samira, que están escuchando el programa a través del aplicativo. Un saludo muy especial para toda la familia allá en Pucallpa, un abrazo, la gente de Pucallpa City. Yo tengo ganas de ir a Pucallpa, mi hermano. Hoy no sé, me entró unas ganas de ir a Pucallpa. Creo que para este enero voy a Pucallpa, mi hermano. Sí, creo. Creo que me voy para Pucallpa. Si quiero una semana, pese o no. Me voy ida y vuelta, mi hermano. Ida y vuelta. De la hora 5 con 10. Bienvenidos a las músicas que tan solo quedarán en tu cabeza, en tu recuerdo y en tu corazón. Y recorremos este género. ¿Quién se acuerda del clon, mi hermano? No sé. Cuando a mí algo me preguntaban, yo siempre ponía esta canción. No sé. 5 con 10 minutos. Soy Carlos Edwin el Shaggy. No sé. Ya venimos con los saludos de cumpleaños. Ya venimos con las serenatas. Si alguien está cumpliendo años en casa, por favor, escríbeme. 901-76-3700. No sé. Envía tus saludos, pídeme tu música.
1: No sé. 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

¿Qué importa si me gusta más May? ¿Qué importa si te gusta Ben Blencio? Señoras y señores, estamos presentándote solamente canciones que quedarán en tu mente, en tu recuerdo y en tu corazón, mi hermano. 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
1: 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Estamos presentándote lo mejor del Chapo Helado. Canciones que tan solo quedarán en tu mente, en tu recuerdo y en tu corazón. Quiero reiterar el saludo cordialísimo para toda la gente, para toda la familia que nos escucha a través del internet, del aplicativo. Quiero mandar saludos a la gente de Pucallpa, para mi gran familia allá en Pucallpa, para mi primo Hilder, para mi prima Yanni, para mis sobrinas y para toda la familia que están escuchando el programa a través del aplicativo. El Chapo Helado. Yo soy el Shaggy, mi hermano. Me quedo hasta las

0: ya regresamos con El Chapo Helado.
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0: 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Estamos de vuelta con El Chapo Helado.

hombre, mi gran amigo Balbino, La Bamba. 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Están disfrutando de la programación de la radio. 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

de la hora. 5:42. La hora en todo el Perú a nivel nacional. 5:42, mi hermano. 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

0: 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Y este 2 de octubre, mi hermano, sí, este 2 de octubre, un gran evento. Si vas a ir a Lima, o si tienes algún familiar en Lima, pasa la voz, porque este artista loretano se va a presentar en el Roble de Barranco, el 2 de octubre, mi hermano. Un evento exclusivo, con grandes artistas. Ahí estará nuestro gran Jayco Córdoba, mi hermano.
1: Mi amor.
0: Ahí está, Jayco Córdoba, artista loretano. Esta canción inédita de él se llama Yo Qué Haría. Lo puedes encontrar en las plataformas de YouTube también. Ahí está, Jayco Córdoba. Por si acaso se viene su nuevo lanzamiento de su segunda música. En género bachata, prepárense. Se viene el segundo tema inédita con la voz de Jayco Córdoba. Así que se preparan, ¿no? Se preparan. Porque se viene un éxito más de Jayco Córdoba, que este 2 de octubre se presenta en Lima, en el Roble de Barranco.

Tengo saludo de cumpleaños, cabezón, por favor. Vamos con el saludo de cumpleaños para toda la persona que hoy está botando la casa por la ventana. Hoy está cumpliendo años Priscila Chancán Vázquez. Hoy cumple un añito más de vida Priscilita. Un abrazo para Priscila. Y hoy está botando la casa por la ventana. Cumpleaños Priscila Chancán Vázquez. Recibe el saludo muy cordial de parte de su mamá Elenita, de parte de sus hermanas Mixi, Sabi, los amigos Roberto y La Bamba. Dice que están en Fanny 779. Ahí va a ser la celebración. Lo van a pasar recontra chévere de la red Furifufly. En este día sensacional. Feliz cumpleaños para Priscila. Que el papacho de Dios me lo bendiga, me la proteja, me la cuide en ese día muy especial para ella. Son los sinceros deseos de todas las personas que la quieren, la aman, por supuesto la aprecian demasiado. Feliz cumpleaños Priscila Chancán Vázquez. Que el papacho Dios derrame bendiciones sobre Priscila en este día muy especial y todos los días de su vida. Feliz cumpleaños Priscila. Gracias por estar con la radio. ¿Ok? Feliz cumpleaños Priscila y para todos los que...

0: ¡Qué bueno!
1: In spiritu sanctum.
0: ¡Feliz cumpleaños, Priscila! Pásalo bonito en ese día muy especial.

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4: Entre 200 y 300 trabajadores garantizaron la recolección de hasta 180 toneladas de residuos al día durante el paro de 72 horas. El personal municipal, principalmente conformado por mujeres, mantuvo activo el servicio de limpieza y recolección de residuos en distintos sectores de Iquitos. La comuna exhorta a los vecinos a esperar el paso de los compactadores y sacar sus residuos en bolsas bien cerradas para contribuir con la limpieza y el orden de la ciudad. La Municipalidad Provincial de Maynas, junto a DICAPI, APN, ANA, Marina de Guerra y voluntarios, retiró 13 toneladas de residuos durante la jornada ambiental Transformando Orillas. La intervención busca recuperar espacios portuarios y generar conciencia sobre el cuidado de nuestras orillas. Nuevas jornadas continuarán en distintos sectores de Iquitos. La Municipalidad Provincial de Maynas realizó el sábado 19 la jornada Recicla Ya en la Plaza 28 de Julio, donde vecinos intercambiaron botellas de plástico, cartón y papel por plantas ornamentales. Una iniciativa que promueve hábitos responsables, reduce, reutiliza y recicla para construir una ciudad más limpia y sostenible. La Municipalidad Provincial de Maynas desarrolló el taller de capacitación promovido por la Comisión Regional Anticorrupción de Loreto, dirigido a funcionarios y servidores vinculados a decisiones, propuestas y autorización de pagos. La jornada, realizada en el Auditorio Municipal, busca fortalecer capacidades, prevenir riesgos de corrupción y promover una gestión pública basada en la integridad y la ética y transparencia.
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6: Me tengo que ir, me voy. Cuídense mucho. Espero que hayan disfrutado de la programación de la radio. Se quedan con Jubonator. Conmigo serás el día de mañana a partir de las 4 de la tarde. Gracias a todos mis auspiciadores, a la gente que siempre confía en mi programa, a la gente de la Ñañao de Sadita, un abrazo también. Para Sadita Armas, para toda la gente. Para Cecilia Pineo también, Salón Estilo Martincito, escuchando el programa. Cuídense mucho. Yes, sir, I'm human feet. 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The señorita says, me voy. Una cancioncita, por favor, ¿sí? It's very nice. Cabezón se vacila. Oye, cabezón, hoy tenemos chamba, cabezón. Sí, mi hermano, tenemos chamba. All the day long. ¿Sí? Chamba es chamba, mi hermano. Chamba es chamba. Como soy profesional, tengo que hacerlo, mi hermano. Porque el deber del billete me llama. Sí, me llama.
3: Señorita.
6: Y cuando hay oportunidades, hay que aprovecharlo, ¿sí o no? Claro, ¿sí o no?
7: Sí, mi amor.
8: ¡Buen saco largo!
6: ¿Ay qué? Oye, no seas malo, cabezón, ¿eh? Me voy. Se quedan con Jumonator. Cuídense. Chao, permiso.
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0: 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Nos complacemos en presentar. 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Caseríos, asentamientos humanos. En los controles técnicos, el único, nuestro ingeniero de sonido, Víctor Mosomite Sarmiento.
1: Muchas cosas he visto yo en la selva.
0: En la conducción del programa, el compañito Elis Suárez. Hola para ustedes y una tan chiva. Les damos la bienvenida en esta noche. Hoy es lunes 27 de septiembre. Fin de mes. Bienvenido, compañito.
2: Buenas noches a nuestro DJ. Hoy día ha venido medio simpático, ha venido. Lunes 28, No, está emocionado nuestro colega, compañero. Pero hoy día Vistín ha venido bien bonitillo. Hoy amigo, bien. Guayra ha venido Vistín. Buenas noches, tengan todos y cada uno de ustedes, a toda la comunidad, los pueblos caseríos de todos los ríos amazónicos. Y toda la provincia de Baila. Muchísimas gracias a todos nuestros seguidores de distintas comunidades, de distintos pueblos, y ya prácticamente estamos llegando a la meta final. Decimos, bueno, antes quiero pedir a nuestros países que nos den un ladito de San Juan. Todos nuestros comerciantes, nuestros compañeros que están en sintonía del programa. Bueno, a todos los que hoy están de onomástico, bueno, los que no se toman de vida, los que están de aniversario. Bueno, los centros poblados de repente están cumpliendo un añito más de creación. A todos ellos. Bueno, saludo especial a todos los oyentes, seguidores del programa, a los de la empresa de cacao de Tamisiaco. Bueno, ellos nos escuchan todos los días. Bueno, también ahí en el río Tahualio, el último caserío, está prácticamente, está ahí en Santa Cruz, el pastor Alejandro Chanchari. Bueno, su esposa, la señora Elba. Muchísimas gracias por la sintonía total que le tiene. Bueno, quiero saludar también ahí en Santa Bárbara de Río Italia, el teniente gobernador, agente municipal, el señor Tito Roya Bardani, y a la gente municipal Iztahuasa. Bueno, está el patriarca también, con el Iztahuasa. Bueno, para mi compadre Hugo Ríos también, mi comadre Doris. Bueno, para todos nuestros oyentes. Bueno, ahí también está el jefe de los ronderos, Hugo Lucía. Bueno, también con la seguridad todos los días ahí en la comunidad de Santa Bárbara, que ha decidido dar su voto por los puentes, ¿no? Dice, muchísimas gracias a todas las comunidades, de los pueblos, los caseríos.